0: instrumentos que tocamos y la música que nos acompaña desde chiquitos. Y en esta oportunidad, bueno, elegimos un repertorio de canciones que no pueden faltar. Por eso le pusimos Obras Cumbres.
1: Qué bien. Bueno, ¿podés nombrarnos algunas de las canciones? Y también, ya que estoy, te pregunto si tienen los mismos, a ver, los mismos arreglitos, o por ahí hicieron alguna otra cosa, le dieron otro formato.
0: Siempre nosotros nos gusta jugar con otros instrumentos, así que para esta oportunidad, además de nosotros cuatro, que somos la banda de rock, Bruno Moreno en piano, batería José y voz también, y Julieta Seasi en bajo y coros, y yo que toco la guitarra, sumamos un trío de vientos y un dúo de cuerdas con arreglos originales escritos por nuestro tecladista Bruno Moreno, así que le damos una vueltita de tuerca a las canciones y tratamos de vestirlas de otra sonoridad.
1: Viste que cuando uno hace canciones por ahí que son tan conocidas, tan populares, tiene un lado de decir de simple, porque decir, yo lo toqué toda la vida, pero a su vez la gente también la escuchó toda la vida.
0: Exactamente, es por eso te digo, son canciones que forman la identidad de nuestro rock, de nuestra música, con la que crecimos, nos llevan a distintos momentos de la vida cada canción, y nos encanta poder interpretar esas canciones maravillosas que nos identifican a todos.
1: Sabemos que sos el fundador de este proyecto, ¿no?
0: Algo así, fue el que tiró la primera piedra, pero inmediatamente sumamos a los otros tres integrantes y desde el 2012 que estamos tocando juntos y recorriendo este camino que nos llevó a recorrer distintos teatros del país y algunos teatros del exterior, así que creo que fuimos un poco todos los que pusimos ahí la piedra angular de este proyecto.

Bueno, queridos amigos, les habla Piero y estoy hablándole a Diego que a través de la puerta de al lado vamos a juntarnos y a invitarlos a compartir con todos nosotros.

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1: Y han estado varias veces en el teatro de la ciudad de Paraná, ¿no?
2: Sí, por suerte sí. Creo que la primera vez que fuimos fue en el 2016, que presentamos un espectáculo con orquesta. Y cada vez que tenemos la oportunidad vamos, porque no, como te decía, nos encanta tocar en ese teatro, es muy lindo. Suena muy bien, así que cada arreglito que se escribe y cada cosa que se ejecuta se escucha a la perfección, entonces se disfruta mucho de tocar en lugares así como ese.
1: Vos sabés que ahora me acuerdo que la nota no la hicimos con vos, la hicimos con otro de los músicos de ustedes, que ahora no recuerdo cuál, debe estar guardado seguramente acá en el WhatsApp, debe estar por ahí el nombre con el contacto, que yo le comenté que había ido a un negocio de acá de María Grande y justamente había dos chicas que estaban hablando que habían ido a uno de los espectáculos de ustedes y que le había gustado tanto. ¿Pues sabes? Eso se lo comenté, me acuerdo, cuando se presentaban para otra próxima vez.
2: Qué bueno que se escuche, sobre todo la música que proponemos, que es una música hermosa y obviamente que es convocante. Y sí, como vos decís, hace muchos años que estamos yendo para Paraná, entonces ya hay un vínculo no solamente con el público, sino también con los músicos con los que hemos tocado, con el coro. Vamos a estar tocando en esta oportunidad también con el coro de Voces del Paraná, que ya hemos tocado en otras oportunidades, y siempre es un placer reencontrarse con amigos de distintas ciudades.
1: Qué bueno. Bueno, ¿cómo nace? Vos sabés que me voy para otro terreno, pero la publicidad del Torino, del auto, del Torino, el auto argentino, era la sensación de volar.
2: ¿Eh? Ajá.
1: Bueno, ¿por qué viene lo del nombre de ustedes?
2: Música para volar nace, el nombre es un poco impuesto por el público, porque empezamos tocando el disco Confort y Música para volar de Soda Stereo como una actividad recreativa. Como algo para hacer una única vez, y empezamos a repetir funciones porque se llenaban los barcitos en los que tocábamos. Entonces, en la obligación de anunciar el próximo concierto, nos bautizaron Música para volar y lo adoptamos como un nombre que nos gustó mucho, porque invita un poco a eso, a cerrar los ojos y a dejarse llevar por la música.
1: Quedó. Bueno, Alexis, ha sido un gran gusto charlar con vos y pasar la invitación para toda la gente que está del otro lado escuchando La Puerta al Lado en estos momentos, para darse una vuelta este próximo 25 de julio por el Teatro 3 de Febrero. Y bueno, tiramos data que en la página de Paranacima están seguramente la forma de conseguir las entradas, y si vos tenés alguna otra data, bueno, comentala ahora.
2: Sí, nos pueden visitar en nuestra página, que es mpvolar.com.ar, que además de poder conseguir las entradas para el show del 25, van a poder encontrar videos y la música que subimos a Spotify y las versiones que venimos haciendo todos estos años, que estamos constantemente publicando, así que invitarlos también a eso, a que visiten nuestros canales y redes sociales.
1: Bueno, Alexis, muchas gracias, te mando un gran abrazo desde María Grande, que es una ciudad a 60 kilómetros de la ciudad de Paraná. Que bueno, si este fin de semana no ando tocando por ahí o algo, es posible que me pegue una vuelta para ir a verlos.
2: Bueno, te esperamos con gusto y bueno, muchas gracias por la nota y por el espacio.
1: Gracias, Alexis, un gran abrazo.

Bueno, ¿qué tal, amigos? Soy el Pájaro Gómez, cantante de los Vilma Palma, Evampiros, y bueno, toda la gente que escucha La Puerta de Al Lado, a todos los que hacen el programa también, nos estamos viendo prontito y los quiero mucho a todos y besos para todos.

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0: 21 horas, 24 minutos.
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Música de Fito Páez, El amor después del amor. Grandes canciones hoy, a lo mejor. Saludándote por acá y diciéndote una cosa, si vos estás en internet y querés encontrar música mía, busca música mía, que hay mucha música mía que anda dando vueltas en Spotify, en Deezer, en Claro Música. Buscame como Diego Mait y desde por ahí escuchás todo el material que he hecho durante tantos años grabando, y hay 11 discos que están dando vueltas. Y ahora no estamos grabando, ¿no? No, estos tiempos han sido de unos proyectos musicales que ya van a salir a la luz, pero no estoy grabando. Sigo escribiendo, claro, pero no estoy grabando. Y eso que tengo todo acá a mano, pero no estoy grabando. Alguna cosita sí, pero piola, ¿eh? Dale, tenemos música que va a girar para todos ustedes en estos momentos. Ya reclutado, ¿no? Por el rock argentino desde niño. Hijo también de uno de los tecladistas que acompañó a Luis Alberto Spinetta. Hablamos del hijo de Leo Sujatovic, de Conociendo Rusia. Con nosotros, dale, viene 30 años.

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0: los invitados, la letra. 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
0: 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Dale, seguimos rodando. Y viene, y viene, y viene, y viene. Ataque 77, ¿por qué te vas?

y un saludo muy grande a la puerta de al lado. Yo me llamo Jenny Galo Abello. Y bueno, pues es un saludo para la puerta de al lado muy grande y muchas gracias y estoy encantado de estar aquí con vosotros.

0: Hola, soy Rodrigo, cantante, uno de los dos cantantes, ella está en Cargosa y quiero mandar un saludo muy grande a este programa que es La Puerta de al Lado, al que ojalá alguna vez podamos ir con las acústicas.
1: Bueno, muchas gracias.

0: Así, amigos, terminamos La Puerta al Lado. Les agradecemos muchísimo haber estado compartiendo canciones con nosotros. Les decimos que sigan en esta sintonía y no se despeguen del dial. Pasaba una de mis canciones, que ya tiene 13 años de grabación. Se llama Planeta Andrés. Nos vamos, Será hasta la semana que viene. Buen fin de salud, amor y mucho rock and roll. Chau.
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Amigos de la buena música pop, seguidores del programa, bienvenidos sean todos ustedes a esta nueva edición de Pop Invaders, que va a tener 120 minutos con excelentes éxitos. Mi nombre es Hernán Díaz, en la puesta en el aire Axel, en la colaboración nuestro querido amigo Alejandro Bufa, en la producción Sara Viegas, en las vías de comunicación, Facebook, Twitter e Instagram me encuentra como DJ Hernán Díaz, ahí está Azul contestando todos los mensajes y la locución a cargo del maestro, el inigualable Fabián Serfoglio. Comenzamos nuestra invasión de música pop con Black Box y desde Italia nos traen Strike It Up, versión Dance Mix.

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2: En este Pop Invaders compartimos buena música y no las versiones que siempre escuchás por las radios. Aquí tenemos versiones increíbles que muy pocas veces se han difundido y nosotros las damos a conocer. Es momento de presentar al dúo británico de New Wave y synth pop electrónico llamado Erasure, creado por el tecladista y escritor Vince Clarke y el cantante y letrista Andy Bell en el año 1985. Con más de 30 años de carrera y más de 25 millones de discos vendidos, 12 álbumes top 20, de los cuales 9 fueron top 10, incluidos 5 álbumes número 1 consecutivos en el Reino Unido entre el 88 y el 94, 29 singles, los cuales 24 fueron top 20 consecutivamente entre el año 86 y el 97, incluyendo 17 singles top 10. Erasure grabó más de 200 canciones y es la tercera banda de la historia del tecnopop que más discos ha vendido en el Reino Unido, solo detrás por pequeño margen a los Pet Shop Boys y Depeche Mode, banda que también fue parte de Vince Clarke. Aquí en Argentina fueron nombrados como visitantes ilustres por su cantidad de visitas que tuvieron al país. Hoy en día siguen haciendo presentaciones, sacando material discográfico y compartimos ahora en este Pop Invaders una versión extendida, una versión muy rara que pocos la han escuchado y nosotros te la compartimos. Chains of Love, Cadenas de Amor.

una muy joven Whitney Houston sonando en el Poppin' Butters con So Emotional, una versión a título remix, realmente un carisma increíble. Modelo, actriz, cantante, un final muy triste para ella. Lamentablemente las adicciones hacen que uno no pueda tener el control de su vida. Realmente una pérdida para la música increíble. Al igual de lo que fue la partida física de Michael Jackson, para mí el mejor exponente que ha tenido la música en cuanto a toda su plenitud artística. Vamos con más recuerdos pop en este Poppin' Butters. Soy Hernán Díaz y llega R.E.M. Shiny Happy People con la colaboración de la vocalista de The B-52s, Kate Pearson.

0: Sonaba la banda liderada por Bono, U2 con Spanish Eyes, Ojos Españoles. Separador y seguimos con mucho más Pop Invaders.
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0: una voz muy característica, ronca, ambigua, Alison Moyet, aquí en su segmento solista con Is This Love. Ella era la front girl, la vocalista del grupo Yazoo, creado y dirigido por Vincent Clark. Realmente una voz muy particular, Alison Moyet sonando en este Pop Invaders. Seguimos compartiendo buena música, soy Hernán Díaz, acompañándolos con 120 minutos de excelentes clásicos del pop y también algunos lado B, canciones que no han sido tan conocidas. Ahora, David Bowie, Fame.
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0: aquí un sonido más noventoso, ¿eh? Esto era W, ¿se acuerdan aquel que hizo el cover del gran éxito de Casey and the Sunshine Band? Please don't go, please don't go. Aquí con Who's Fooling Who.
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0: soy Hernán Díaz, compartiendo con ustedes esta invasión pop, Pop Invaders, IQ con Promises, sonaba aquí en tu radio.
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0: Roxette, Fading Like a Flower.

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0: Abríamos esta hora con Ziggy Marley, su verdadero nombre es Dave Nesta Marley, nacido en Kingston el 17 de octubre de 1968, un músico jamaiquino, hijo mayor de Rita Marley y el clásico y legendario artista Bob Marley, conocido cantante de reggae. Desde pequeño su padre le dio lecciones de guitarra y batería, su madre Rita le llamó y lo bautizó David o David, pero su padre Bob lo apodaba Ziggy. Ahí es donde viene su apodo artístico Ziggy Marley. Aquí ya con medio siglo vivido, Tomorrow People. Esto es Pop Invaders, soy Hernán Díaz, seguimos con buena música.
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nos poníamos un poquito más dance, ¿eh? Año 1991 para Starlight con número 1. Soy Hernán Díaz, esto es Pop Invaders. Este era un clásico que sonaba siempre en la vieja, querida y recordada Z95, ¿eh? La FM de Radio del Plata que revolucionó

0: la movida pop en Buenos Aires.
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0: Siguiendo con los sonidos bailables, allí por los 80s, las chicas de Bananarama habían hecho una versión del clásico Venus, que pertenecía obviamente a The Shaking Blues, allí por los años 60s y principios de los 70s. Ya más entrada en la década de los 90s, la agrupación Don Pablo's Animals hizo una reversión llamada The Piano Mix, que sonó en todas las discotecas del mundo. Aquí en Pop Invaders viene la versión de Venus por Don Pablo's Animals. La bailamos, la escuchamos, la disfrutamos. ¡Dale!
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Hermosa y dulce voz, la de Kerry Denix con Just Another Dream, solo un sueño más. Esto es Poppin' Butters, la recreación de los grandes éxitos de los 80s y de los 90 traídos a esta nueva etapa, donde la música tal vez es tan superflua, tan pasajera, y estos grandes éxitos han quedado marcados a fuego en nuestro inconsciente. Subimos el volumen, llega Setujevu, la agrupación liderada por Javier Revilladíez. Aunque la agrupación era alemana, su vocalista era español. Hoy en día la agrupación está desarmada, pero Javier Revilladíez, el vocalista, da clases en una universidad en España. Aquí con uno de sus cortes de difusión. ¿Por qué? Porque me acaricias, Poppin' Butters.

0: uff, cuántas controversias detrás de esta banda, los Milli Vanilli, la creación que tuvo infinidad de problemas judiciales, le retiraron premios por ser truchos, como decimos acá en Argentina, ya que su creador, Farfarian, había puesto a dos modelos a bailar y a cantar, cuando en realidad lo que hacían era mímica, porque los verdaderos artistas que grababan el disco no eran quienes salían como frontman de la agrupación. Aquí, Milli Vanilli con Don't Forget My Number.
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¿Recuerdan a Barbarella? Un fugaz y efímero paso tuvieron por la música allí por los 90s. Esta era una de las canciones de difusión. Aquí la versión extendida, la versión remix de Sucker for Your Love. Esto es nada más ni nada menos que el programa que vos elegís a través de esta tan querida radio, el Pop y Mothers, donde traemos las canciones que han marcado nuestra historia. Muy buenos clásicos del rock, del pop, que fueron triunfales protagonistas de las décadas más gloriosas de la música, y también algunos lados B y algunas versiones extendidas o versiones remix muy raras que solo algunos DJs o melómanos las tenían. Ahora, Cover Girl, New Kids on the Block. ¿Se acuerdan los chicos de Step by Step? Una de las primeras formaciones teens que dieron paso después a tantos otros que, bueno, en otro momento los decimos. Dale, dale, dale, vamos con la música. Here we go.

0: Corría el año 1990 y los Information Society sonaban en todas las radios del mundo. Aquí, uno de sus cortes de difusión más fuertes del año 1990, Information Society en Pop y Mothers y Think.
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casi despidiéndonos, una de las voces que a mí allí por los años 80 me encantaba era la de Susan Nadine Peck, más conocida como Susan Vega, nacida en Santa Mónica, en California, el 11 de julio de 1959, una cantante y compositora estadounidense, y aquí Luca, uno de sus más grandes éxitos. Obviamente, seguimos compartiendo grandes canciones en el Pop Invaders. Desde el año 1982, Susan Vega no paró de hacer presentaciones y ellos tampoco. Technotronic Pop on the Jam, año 1989, versión Head House Mix.

0: Nos despedíamos con esta versión de Technotronic Pop on the Jam, esta agrupación de música belga creado por un gran productor como fue en aquellos años gloriosos de la música techno, Thomas De Quincey, que formó esta agrupación en el año 1988 con la cantante y vocalista Jackie Kay, el seudónimo de Manuela Camozzi, y obviamente la banda se convirtió rápidamente en un gran suceso. Tuvieron muchísimos hits desde el año 1989 que se lanzaron a conquistar el mundo. Tuvieron singles como Pop on the Jam en la versión original, no el remix que escuchamos recién, que ocupó el puesto número uno en todo el mundo. Su primera ubicación la tuvo obviamente en el Reino Unido. Tuvieron distintos MCs, distintos raperos como Eric Martin o MC Eric, que era quien hacía los vocales de Pop on the Jam. También tuvieron otras formaciones con Patrick de Meyer, con Melissa Beckford, que fue otra de las cantantes. Colin Einstein, que fue uno de los MCs también de la agrupación, y Reggie McGlory, que fue una de las cantantes de la agrupación In Jeep, ¿se acuerdan? Last Night a DJ Saved My Life. El año 1988 fue precisamente cuando se formó esta agrupación y hasta el 2000 permanecieron en actividad con el nombre de Technotronic. Hoy en día Manuela Camozzi sigue haciendo presentaciones con la autorización obviamente del productor belga que le permite usar el nombre. Amigas y amigos, nos estamos despidiendo, te acompañamos hasta aquí en la puesta en el aire Axel, en la locución Fabián Serfoglio, en la colaboración nuestro querido amigo Alejandro Bufa, Sara Viegas en la producción, Azul contestando todos los mensajes que nos llegan vía Facebook, Twitter e Instagram. Mi nombre es Hernán Díaz, me encuentran así en las redes sociales. Nos volvemos a encontrar, Dios mediante, en el próximo Pop Invaders. Fabián, el cierre es todo suyo.
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0: ya es una cantidad de música suficiente como para llenar casi una hora de radio a partir de este momento. Saludos estés donde estés, en América, en Europa, en cualquier parte del planeta. Saludos desde Galicia, España. Y bienvenida, bienvenido una semana más al programa que te regala canciones un tanto diferentes. ¡Vamos!
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0: Y te ponemos un poquito de todo. Habrá merengue, habrá bachata, habrá pop, habrá música.

Y también interesante lo nuevo de Daniel Santa Cruz, uno de los bachateros más queridos por este programa. Lo nuevo se llama Besarme Así. Daniel Santa Cruz.

0: gracias por estar en sintonía de la número uno. Volvemos ya.
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0: Seguimos cada semana en este horario en grandes emisoras, casi 200 emisoras de todo el mundo, sobre todo de dos continentes, Europa y América, América y Europa, uniéndonos gracias a la música y gracias a grandes canciones como una de las nuevas de Lenny Tavares. Bonita canción, escucha. Palo Bonito, así se llama.

bonito, hay que hacer siempre lo mejor, lo bonito, no lo feo. Era lo nuevo, una de las nuevas de Lenny Tavares. Y esto sigue. Un placer hacerte compañía.

0: Qué bueno, ¿eh? Seguimos. ¿Sientes o no sientes?
1: ¡Siente la energía! Esto

0: y súper bailable como la anterior, podemos pasar a otro tema también súper bailable, pero más suavecito, mami, suavecito.
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0: enseguida. No te vayas.
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Es música diferente, música cambiante. Vamos a por un merengue recordando una de las mejores canciones de Manny Cruz y Wilfrido Vargas. Una canción que habla de un hombre que no debe tener problemas.

0: timbre divertido. Una canción dinámica que te puso a gozar y a sudar.
1: Un hijo más de la República Dominicana y de Wilfrido Vargas.
0: Pero ahora... Pero ahora llega la pausa para hidratación. No te canses demasiado, ¿eh? Tómatelo con una pausita pequeña. De apenas 4 minutos para repillar fuerzas para la siguiente. ¿Sabes una cosa? Eres mi bonita. Yo ya me...

0: canción perfecta para dedicársela a tu chica, a tu mujer, a tu pareja. Bueno, bueno, volvemos enseguida con el final.
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0 hora 36 minutos.

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1: Y también te ponemos de vez en cuando alguna quizomba. Una quizomba que habla de un amor. ¿Te pasa o te pasó alguna vez que no te podías quitar a una persona de la cabeza? ¿Eh? Pues de eso va esta quizomba. Escucha. En idioma portugués. No te tiro de cabeza. No te puedo quitar de la cabeza. El día que te conocí, madre

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0: 0 hora 50 minutos.
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3: Hola, pasaba por acá y de pronto vi un playlist bárbaro, buenas canciones, así que me quedo. ¿Qué tal? ¿Cómo te va? Buen comienzo de este fin de semana, ¿cómo andás? Bienvenida, bienvenidos una vez más a Clásicos Seleccionados Weekend. ¿Cómo estás tú? ¿Qué tal tu semanita? Nosotros muy pero muy bien, sabiendo que estás ahí del otro lado. Y ya comenzamos con Jon Bon Jovi, viviendo en una oración.

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0: Estamos escuchando uno de los tantos clásicos del dúo Tears for Fears, que volvió al ruedo y que en algún momento te vamos a presentar una de sus nuevas canciones. Ahí lo teníamos con Tan Bajo Las Lágrimas Ruedan. Y recibimos a un grande de la música de todos los tiempos, Sting, Campos de Oro.
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0: ¿Despegamos? ¿Ya está todo listo?
1: Vamos.
0: Antes de llegar al cierre de esta primera media hora, Julián, cada vez que te vas,

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0: Es la 1 de la mañana, 23 minutos.
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4: Uy, qué bueno encontrarnos nuevamente en el comienzo de este bloque con vos y con este clásico. ¿Por quién seguir mi corazón?

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Como siempre te digo, la música que te transporta, que te lleva, ¿por qué no? Alguna noche perdida de décadas pasadas. Amo la vida nocturna, Alicia Bridges. Ahora, Men Without Hats, The Sight to Dance, la danza de la seguridad.

Dr. Alban, What is Love? Nosotros nos vamos. Soy Lucas Matías Pereira. Nos encontrás en todas las redes sociales como Clásicos Seleccionados. Los dejo con la banda australiana In Excess, Beautiful Girl.

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0: Unas latas de atún también, por si les va mal en la pesca.
1: Nos va a ir estupendo. Llevo mi mejor caña.
0: Bueno, bueno, mi amor, si usted lo dice. Oiga, y la última cosa, pórtese bien, ¿ya?
2: Oiga,
0: no se desabrigue ni haga tonteras, ¿bueno?
1: Pero, mi amor, ¿qué tonteras podría hacer?
3: Marcos, Marcos, no disputas con Elena. Reconozcámoslo. Los hombres, cuando estamos solos, sin la supervisión de nuestras mujeres, tendemos a hacer tonteras. De hecho, si Elena hubiese estado contigo y tus amigos ese fin de semana que fueron a acampar a aquel lago sureño, de seguro no habría hecho lo que ustedes hicieron cuando...
1: ¿Prohibido el paso? ¿Propiedad privada?
4: Ah, no, no, no, no, no. ¿Quién es el idiota capaz de poner un cartel así, Pues el lago no es suyo, ¿no?
5: Sí, pero el camino de acceso sí.
4: Mire, ¿saben lo que yo opino de esto?
5: Venga.
1: ¿Pero qué estáis haciendo, Andrés?
4: Lo que deberían estar haciendo ustedes también, abrir el portón. Yo vine a pescar. Y no me voy a ir sin pescar.
5: Pero, ¿y si tenemos problemas después con el dueño?
4: Me importa un poco. Bueno, ¿y? ¿Me van a ayudar o no? ¿O acaso a las niñitas les da susto, ah?
5: ¿Eh? Ya, hombre, ya, vamos. Vamos. Ayudemos.
3: Oy, oy, oy. Aunque no es correcto decirlo, ¿están de acuerdo conmigo en que es muy placentero romper de vez en cuando las reglas? Eso de andar por la vida derechito, derechito, sin salirse nunca de la línea, es muy aburrido. ¿Quién mejor lo sabe? Es Marcos, cajero de un banco y vivo ejemplo del hombre absolutamente domesticado por la sociedad. Sin embargo, una vez al año, ¡oh! Y se libera un poco de las amarras y sale de pesca con Andrés y Raúl, sus amigos de la época universitaria.
1: ¡Ey! ¡Miren, miren! Esa debe ser la casa del dueño. ¿Por qué no nos bajamos y le pedimos permiso? Corresponde, ¿no?
4: Ya, por favor, Marco. Mira, no estamos en una película. Nadie va a salir persiguiéndonos con una escopeta, ¿no?
5: Yo pienso lo mismo que Marco. ¿Para qué andar con la del bandido?
4: Bueno. Pero hablen ustedes, ¿correcto o no?
3: Marcos y Raúl se bajaron del vehículo y caminaron en dirección a la supuesta cabaña del dueño. Aunque el televisor estaba encendido, nadie les abrió.
6: ¡Aló! ¿Hay alguien? ¡Aló!
5: Voy a dar la vuelta a la casa. ¡Viejo, ven!
3: Marcos acudió de inmediato al llamado de su amigo Raúl.
6: ¿Qué hay?
3: La puerta trasera de la cabaña estaba abierta.
5: ¿Entramos?
6: ¡Espera! ¿Aló? ¿Hay alguien?
5: ¿Escuchaste eso?
1: Viene de adentro, vamos.
3: Los amigos ingresaron a la cabaña. Todo estaba muy ordenado. Marcos apagó el televisor. En un rincón había un perro echado en el suelo. Era un quiltro cualquiera. Su aspecto daba lástima. Tenía en el espinazo una herida cuya sangre ya estaba coagulando y sobre la cual revoloteaban algunas moscas.
5: Pobre, ¿qué le habrá pasado?
1: Déjame a mí.
3: Marcos comenzó a acercarse lentamente al animal, que seguía quejándose con una tristeza infinita. El perro, sin embargo, pareció asustarse con su presencia e intentó pararse, tal vez para huir, pero no pudo. Marcos lo acarició. Al hacerlo, se inquietó mucho. El pobre temblaba y lo miraba con ojos llorosos. Parecía querer decirle algo terrible.

0: miedo a este pobre animal hoy.
1: ¿Miedo? ¿Y miedo a quién?
0: No sé. Quizás le dieron una paliza. Míralo cómo está. Hay personas que no deberían tener animales.
1: Ese debe ser el dueño. Oye, nos va a pillar aquí.
2: Afortunadamente no era el dueño. Era Andrés, que lateado de esperarlos en el jeep, bajó a buscarlos.
3: Ya, ¿por qué no se apura el par de giles, ¿No ve que tenemos que armar la carpa todavía?
0: Espérate un segundo. Ya, amiguito, ya.
2: Los gemidos lastimeros del perro, mientras Marcos le vendaba la herida, de seguro se escucharon en varios metros a la redonda. Cuando los amigos abandonaron la cabaña, el animal aún no había dejado de aullar. Es más, su clamor fue en un aumento y los siguió incluso cuando llegaron a la ribera del lago.
3: Ya, por fin. Estamos de suerte, tenemos todo el lago para nosotros.
2: Era cierto, ellos eran los únicos que estaban en el lugar. Un lugar agradable y muy apacible. Quizás demasiado.
0: Miren, qué cosa más rara. El agua es como blancuzca, ¿no creen?
4: ¿Y eso qué tiene?
0: No, nada, pero igual es raro, ¿no?
2: En verdad, más raro fue lo que vino después, cuando estaban terminando de armar la carpa.
0: ¿Qué habrá sido eso?
3: Un perro, el perro seguro.
4: ¿El perro? No tenía pinta de perro.
3: Bueno, da lo mismo lo que sea, no importa. Total, está lejos.
2: Muy angustiada llegó hasta donde estaban ellos y miraba con preocupación hacia el lago. Se paseaba de un lado a otro, intentando divisar algo a lo lejos.
5: Le dije que no saliera a probar la lancha nueva sola, se lo dije. ¿Ustedes no la han visto?
3: No, señora, no. Usted es la primera persona que vemos en toda la tarde.
5: Y creo que no van a ver a nadie más. Por algo la pasada para el lago está cerrada. Tienen que irse de aquí.
0: ¿Pasa algo malo con el lago? ¿Está contaminado acaso?
2: La mujer miró a Marcos llorosa. Parecía querer decirle algo que no le dijo, porque entonces recordó a lo que había ido al lago.
5: Mi hija, debo encontrar a mi hija. Ojalá que no se haya ido en el bote. El bosque, quizás esté en el bosque. ¡Alejandra! ¡Alejandra!
2: La mujer se alejó llorando en dirección a un bosque que estaba detrás de ellos, llamando a su hija con angustia. Luego del incidente, los amigos quedaron en silencio, algo turbados.
3: ¿A alguien quiere pescar?
0: Yo creo que deberíamos irnos, ¿eh? Aunque la mujer no lo confirmó, es más que seguro que el agua de este lago está contaminada. Oye, puede ser peligroso.
2: El peligro es algo de lo que suelen huir los hombres socialmente domesticados como Marcos. Pero su propuesta no tuvo el menor eco en sus amigos.
3: No, perdona viejo, pero yo no pienso desarmar la carpa a esta hora. Ya es tarde. Además, no deberíamos probar en pescar un poco, ¿no? ¿Cómo saben? A lo mejor hay un ejército de truchas esperándonos. Ya, ¿qué decimos, Raúl?
4: Yo estoy contigo. Por lo menos esperemos hasta mañana.
2: Y así fue como Andrés y Raúl convencieron a Marcos. Entre los tres desengancharon la pequeña lancha adosada con una cuerda metálica a la parte trasera del jeep. La trasladaron a la orilla del lago.
3: Ya, listo. Ya, empujen ahora. Ya. ¿Están listos?
4: Listo.
3: Listos.
4: Listo.
3: 1, 2, 3. Ya.
2: Sin embargo, los amigos tuvieron problemas para empujar la lancha. Algo que estaba a la entrada del lago trababa su deslizamiento. Parecía una roca. Marcos se decidió a quitarla. Sin embargo, cuando vio lo que realmente era, su sorpresa fue con mayúsculas.
6: ¡Miren! ¡Miren, por Dios! ¡Miren!
3: ¡Chuta! ¡Qué espantoso!
4: ¿Quién será?
2: Era el cadáver de un hombre. Cadáver que, por cierto, estaba lleno de moretones, heridas abiertas y extrañas marcas por todas partes, como de dientes, pero dientes enormes y afilados. Y lo más impactante, al cuerpo le faltaba un brazo. Parecía como si alguien se lo hubiese arrancado.
6: ¡Hay que dar aviso, carabinero!
3: Por fin conseguimos algo, ¿no?

0: hombres alzaron la vista en dirección al lago. Vieron un bote que oscilaba peligrosamente y dentro de él a una mujer que, aterrada, se aferraba como podía a los bordes del mismo.
1: ¡Auxilio! ¡Ayúdenme!
2: ¡Vamos, vamos! ¡Hay que ir por ella!
3: ¿Y el muerto?
4: Hoy anda por ayuda mientras yo voy con Andrés.
1: ¡Ayúdenme! ¡Quiere atraparme! ¡Quiere atraparme!
0: Marcos y Andrés subieron a la lancha, encendieron el motor y rápidamente fueron acercándose al bote de la joven.
5: ¡Tenga calma! ¡Tenga calma! ¡Ya va a estar a salvo!
4: ¡Ese ruido de nuevo! ¡Viene del fondo del lago!
1: ¡Cuidado con él, por favor! ¡Cuidado! ¡Ya lo vio! ¡Lo vio y los está esperando!
2: ¿Quién? ¿Quién nos está esperando? Por favor, dígalo. ¿Quién? ¿Quién?

0: ¡No, no es posible! ¡No!
1: La respuesta fue inmediata, porque del lago emergió frente a ellos un ser enorme, monstruoso, parecido a un pulpo por la cantidad de tentáculos, pero que obviamente no era un pulpo, ya que los tentáculos de los pulpos no tienen tenazas ni diminutos ojos. Asimismo, el cuerpo parduzco de la cosa presentaba grandes manchas blanquiscas, lo que recordaba un cuero de vaca. En el centro, que debía ser su cabeza, el ente poseía cuatro grandes ojos y una ventosa gigante. El insólito ser envolvió a Marcos y a Andrés en un abrazo triturante. Mientras la joven clamaba por ayuda, los gritos de nuestros amigos habían comenzado a apagarse, ya que el espantoso habitante del lago los apretaba con tal fuerza que ya casi no podían respirar. Creyeron escuchar el ruido de un motor de una lancha, pero no estaban seguros. De pronto, repentinamente, el monstruo soltó a Marcos y a Andrés y comenzó a retorcerse de dolor. Pese al pavor, se atrevieron a mirarlo y vieron que sobre su espalda el horripilante ser tenía enterrado una especie de cactus. Un cactus que le había lanzado la mujer que habían visto hace un rato buscando a su hija y que había llegado en su propio bote al escuchar la llamada de auxilio de esta.
2: ¡Mamá! ¡Mamá, casi nos mató! ¡Mamá!
3: Ay, mijita, pero no, yo lo maté a él, mijita. Con un quisco. Así es como mueren todos los de su especie. Enterrándoles un quisco.
4: ¿Y qué especie es, señora? Por Dios, jamás había visto una cosa igual.
5: Yo tampoco.
3: Es el cuero. Es que nunca han escuchado hablar de él.
1: Claro que no. Si nuestros amigos hubieran escuchado hablar de él, quizás nunca se habrían atrevido a salir de pesca siquiera. Porque para que ustedes sepan, la leyenda dice que el cuero vive en el fondo de varios ríos, lagos y estanques de nuestro país, a la espera de sus víctimas. Y cuando no está en el agua, descansa sobre las orillas, estirado cuán largo y ancho es.
5: Pobre tipo. De nada le sirvió haber puesto el letrero prohibido el paso.
3: Ah, no le sirvió a él. Pero sí a nosotros. De no haber sido por ese letrero, quién sabe cuántas muertes más estaríamos lamentando. Quién sabe.

Pero ustedes sí lo saben, o por lo menos lo imaginan. Como sea, lo importante aquí es que cada vez que se encuentren con un letrero que diga "prohibido entrar" o "no pasar", recuerden esta historia. Quizás sus vidas dependan de si son obedientes o desobedientes. A veces, después de todo, y aunque sea aburrido, es bueno ser una persona socialmente domesticada. ¿No les parece?

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0: Son las 2 de la mañana, 16 minutos.
1: En mis archivos, la última vez que yo conté, había como 1000 casos de tripulantes distintos. Hay seres de una sola pierna, hay seres de un solo ojo. Las criaturas que capturaron son de pequeña estatura, no eran seres humanos, eran cyborgs, mitad humano, mitad máquina. El 100% de las apariciones marianas que yo he estudiado y conozco son fenómeno ovni. Varias civilizaciones superiores intervienen genéticamente a primates. Aparece después la inteligencia humana. Cuando alguien vea una nave, un ovni, que ande con cuidado.

0: JJ Benítez está nuevamente con nosotros en Historias Paranormales con Esteban Cruz. Para mí es un honor. Vamos a hablar de cosas increíbles, revelaciones increíbles, los casos que más él ha investigado durante toda su vida. Van a escuchar durante los próximos minutos, de alguna manera, los resultados y también las incógnitas de sus investigaciones más importantes. Y bueno, como siempre, tienen que ver este video hasta el final, hasta el final. Hasta el final. Y estamos nada más y nada menos, yo sé que a él no le gusta que yo le diga maestro, pero lo voy a presentar así porque he aprendido mucho de sus libros, vi todos sus documentales desde que era niño. Estoy nada más y nada menos que con el gran escritor JJ Benítez. Maestro, muchas gracias por estar aquí en Historias Paranormales con Esteban Cruz.
1: Encantado, pero no soy ningún maestro.
0: Juanjo, quisiera preguntarle, haciéndole caso que no le diga maestro, le voy a llamar Juanjo, si me permite. Juanjo, quisiera preguntarle, usted inició en su vida una tarea que ha sido prácticamente una línea vital suya, que es la investigación del fenómeno OVNI y de otros fenómenos. ¿Cómo se interesó usted en el fenómeno OVNI? Empecemos por el inicio. ¿Cuál fue, de alguna manera, el caso que lo llevó a preguntarse sobre él?
1: Bueno, pues fue en el año 72, yo trabajaba en un periódico en España como reportero y un redactor jefe, Alfonso Ventura, me dio un teletipo y me dijo, mira a ver qué es esto. Yo leí el teletipo y decía, pues en un pueblico del norte de España, en la provincia de Burgos, habían visto un objeto no identificado, bueno, pues bueno, como si me hubiera tocado un descarrilamiento o una entrevista a un actor de cine, ¿no? Me daba igual. Y recuerdo que le dije al fotógrafo Alberto Torregrosa, que venía conmigo, dije, menudas chuletas nos vamos a comer en Lerma, que es un pueblo que estaba de paso. Bueno, llegamos al sitio, hablamos con el pueblo, con la gente, lo había visto muchísimas personas, por la noche y encima de una escuela. Era un objeto como un gran cilindro o gran puro, muy brillante y silencioso. Y estuvo allí un rato, la gente lo vio, se asustó muchísimo. Y a partir de ahí yo me quedé con la duda, ¿no? Dije, a ver, esta gente no miente. Esta gente no ha visto un avión, ni un helicóptero, ni un globo sonda. Entonces, ¿qué es lo que han visto? A partir de ahí me empecé a interesar por todos los casos de ovnis que se daban en la región y luego ya en España y en el extranjero.
0: Maestro, y siguió investigando entonces ustedes casos de ovnis que empezaron a aparecer mucho en los años 70 y 80 y empezaron a aparecer otros casos que fueron muy conocidos, que ya no eran solo los ovnis sino los tripulantes.
1: Sí, bueno, yo conforme fui avanzando y me fui especializando en el tema, me fui dando cuenta de varias cosas. Primera, el fenómeno era real. El fenómeno OVNI es un fenómeno real, no es un invento ni es una confusión, que también las hay. Y me empecé a interesar por todos los casos que yo tenía conocimiento. Los que más me impactaron fueron los de tripulantes, encuentros con los ocupantes de esas naves. Para mí son naves, naves no humanas, naves que pertenecen no a una, sino a muchas civilizaciones exteriores, extraterrestres. Y ahí empezaron pues algunas certezas y muchísimas dudas. Y sigo investigando, cada vez sé menos. Y bueno, he escrito, creo que son 25 libros sobre el tema OVNI.
0: Y hay unos casos que usted ha escrito en muchos de sus libros, La punta del iceberg, o por ejemplo, Mis primos, que es relativamente muy reciente, ese libro comparado con otros. Y quisiera preguntarle, de esos casos, que son muchos, tal vez miles, que usted ha investigado, si nos puede contar uno o dos que a usted le hayan parecido excepcionales por encima de lo excepcional.
1: Es muy difícil. Yo hice una vez el cálculo de los testigos que había interrogado hace ya unos años y salían 26.000. Bueno, de esos, todos los que son auténticos son importantes, si son auténticos. Eso ya le corresponde al investigador averiguar si es así. Yo recuerdo, por ejemplo, el caso de una ingeniera norteamericana que trabajaba en California y un día los militares norteamericanos la llamaron con otros 4 ingenieros aeronáuticos también, les vendaron los ojos y los llevaron por carretera, no saben exactamente si era Nevada o Arizona, a una base militar secreta y los tuvieron durante 2 semanas. Los llevaban a unos hangares que había próximos, les daban una serie de piezas y tenían que subir a un avión militar que estaba suspendido con cables dentro del hangar. Y tenían que averiguar si esas piezas servían para algo. Y esta mujer me contaba que solamente una pieza sirvió o ella creía que servía. La colocó en el avión, en el caza, y a voluntad del piloto, en este caso de la ingeniera, se movía el fuselaje del avión a voluntad del piloto, sin necesidad de cables ni de sistemas de ningún tipo. El resto no consiguió averiguar para qué servían. Entonces esta mujer al final hizo cierta confianza con los militares y preguntó de dónde procedían esas piezas. Entonces le señalaron otro hangar que estaba a unos 300 metros y le dijeron, esas piezas proceden de la nave que se estrelló en Roswell en el año 47, en julio. A mí aquello me impactó mucho porque esta mujer, que me costó años convencerla para que me hablara, al final me dijo, bien, yo te lo voy a contar con la condición de que no reveles nunca mi identidad. Y eso es lo que he hecho. Otro caso que me ha impactado mucho, que quizás es el único que yo sepa, donde hay pruebas físicas, ocurrió hace unos años en Bolivia. Estuvimos, Inma y mi mujer y yo, en Bolivia, hablando con este médico, un médico de Santa Cruz. Este hombre estaba asistiendo voluntario a un incendio que se había producido en la frontera entre Bolivia, Brasil, etc. Y estaba esa noche en una casa, en una casita pequeña, donde tenían un puesto de primeros auxilios, por si había algún herido. Y este hombre nos contaba que a las 10:30 aproximadamente de la noche salió a fumar un cigarrillo y en ese momento vio por un camino, vio venir a un señor que él en principio pensó que podía ser un voluntario para sofocar el fuego, ¿no? Un voluntario por el aspecto norteamericano, gringo. Este hombre llegó hasta donde estaba el médico y en castellano le dijo que necesitaba ayuda. Pensó que estaba mal o que estaba herido, lo metió dentro de la casita, lo sentó allí, por resumir la película, ¿no? Y durante 40 minutos estuvo curándole una herida que tenía en el brazo izquierdo. Le dio una serie de puntos y finalmente, cuando ya salían de la casita, él le dijo al médico, ahora no te asustes de lo que vas a ver. Abrió la puerta y enfrente había unos árboles y una nave enorme como un autobús, de la que por lo visto descendieron también unos seres pequeños que parecían robots. Y bueno, el médico se quedó con las gasas con las que había curado la herida, ¿no? Nos proporcionó algunas de estas gasas y las hemos llevado a los laboratorios para que hagan un análisis de la sangre. Y en eso estamos.
0: Y están analizando entonces la sangre de lo que podría ser un tripulante de un ovni.
1: Sí, sí, claro.
0: Eso es increíble, es increíble. Y además salían estos seres pequeños que son como robots, que usted también ha mencionado en otros casos que ha investigado.
1: Sí, efectivamente. Lo que yo no tengo conocimiento, vamos, al menos no lo sé, de que se hayan obtenido muestras de sangre de un tripulante. Probablemente sí lo saben los militares. ¿Por qué? Porque la nave de Roswell no es la primera que se ha estrellado. Ha habido bastantes naves estrelladas en todo el mundo y, por tanto, han capturado también a sus criaturas. Y, por tanto, saben qué tipo de anatomía tienen, etcétera.
0: Maestro, sobre eso me parece muy interesante porque se habla mucho de Roswell y de otros accidentes alrededor del mundo, pero quisiera preguntarle, ¿usted ha investigado también muchos de esos supuestos accidentes y recuperaciones de cuerpos? ¿Qué otro caso le parece impresionante que no sea Roswell que usted ha investigado, que dice aquí es muy probable que los militares o los gobiernos tengan los restos de estas criaturas o de esa tecnología?
1: Yo tengo conocimiento de otra nave que se estrelló en Nuevo México también, en un lugar que se llama Corona, otro objeto que se estrelló en Alemania y otro en la zona de Namibia próxima a Sudáfrica. Esta última llegaron los norteamericanos y se llevaron la nave y las criaturas. Sé que hay más, pero yo no he investigado todas.
0: ¿Y esas criaturas estarían, o los restos de esas criaturas, las tendrían para analizarlas o para qué las guardarán?
1: Lo que a mí me contó una vez un militar norteamericano, el teniente coronel Corso, que ya murió, que en el caso de la nave estrellada el 4 de julio del 47 en Roswell, cerca de Roswell, en Nuevo México, lo que hicieron fue, quedaron dos criaturas vivas al lado de la nave. A una la mataron allí porque trató de huir y la última se la llevaron, le hicieron muchas investigaciones de todo tipo, no consiguieron comunicarse con ella, según me contaba Corso. Y finalmente murió, probablemente de tristeza.
0: Murió de tristeza, maestro, es algo que a mí me parece realmente fuerte. Capturan a una criatura, según esa información que usted tiene, y la llevan a un lugar y ella no muere violentamente, sino simplemente fallece.
1: Sí, lo que me contaba este hombre, el teniente coronel, él estuvo muchos años en el Pentágono y se dedicaba fundamentalmente a extraer la tecnología de las naves estrelladas. Entonces, lo más asombroso es que esto ocurre en el 47, a partir de esa época, cuando los militares norteamericanos capturan la nave y a las criaturas, empiezan a aparecer en el mundo una serie de descubrimientos increíbles. Por ejemplo, la fibra óptica, la visión nocturna, los chips de los ordenadores, etc. Bueno, lo que se hizo fue extraer esa tecnología de la nave estrellada y dársela a una serie de empresas de multinacionales especializadas en esos asuntos, comentándoles que procedía de la captura de los ejércitos nazis. Y bueno, el mundo se ha encontrado con una revolución tecnológica asombrosa gracias a esto.
0: Podríamos decir que mucha de la tecnología que tenemos hoy podría ser de origen extraterrestre.
1: Claro, lo que se llama la tecnología inversa, ¿no? Es decir, que de la misma manera que esta ingeniera aeroespacial que me contaba que, bueno, pues que había una pieza concreta sacada de esa nave que colocada en el interior de un avión de combate permitía doblar el fuselaje a voluntad del piloto, sin necesidad de sistemas hidráulicos.
0: Y hay otros casos que usted ha investigado que yo recuerdo muy bien en el que se ven a veces o aparecen criaturas muy grandes o muy pequeñas o robots. Sí. Son una variedad muy impresionante de seres, ¿no? Los seres o los que vienen en esas naves son diferentes. ¿Usted cree que es porque son distintos o porque los vemos distintos y solo hay uno?
1: No, yo creo que son diferentes, proceden de lugares distintos, donde la gravedad en algunos planetas será superior o inferior, donde el sistema respiratorio de un lugar será distinto al nuestro y, por tanto, el aspecto físico de esos tripulantes, del 80% de lo que yo conozco, es un aspecto humano, es decir, con visión frontal, con sistema respiratorio, con extremidades superiores e inferiores, pero aún así, dentro de ese 80% de aspecto humano, hay muchas diferencias, ¿eh? Hay seres de una sola pierna, hay seres de un solo ojo, etcétera, es decir, casi hasta el infinito. En mis archivos, la última vez que yo conté, había como 1.000 casos de tripulantes distintos. Y luego hay un 20% aproximadamente que no son humanos.
0: Y muchos de ellos son realmente extraordinarios, como los que usted nos ha mencionado. Algunos de ellos son pequeños, otros son grandes, otros parecen robots. ¿Hay alguno de estos casos de encuentros asombrosos que usted todavía diga, esto es realmente una incógnita, un misterio, es el caso del ser más extraño que yo he registrado y que tengo de alguna manera evidencias que deberían decirnos de una vez que sí existen y están ahí y que no hay duda?
1: Bueno, cuando los investigadores trabajamos en serio en la documentación y en la investigación de los encuentros con tripulantes, no nos cabe la menor duda. Es decir, porque un señor de la India te cuenta la descripción física de un tripulante o de varios tripulantes exactamente igual que en Perú y no se conocen, o igual que en Finlandia, o igual que en Ciudad del Cabo, o igual que en Estados Unidos, o en Colombia, que es uno de los países más ricos de encuentros con estos seres.
0: ¿Cuál de estos seres a usted le ha parecido supremamente interesante en su forma, en su morfología, en los mensajes que entregan?
1: Hablando justamente de este teniente coronel norteamericano que me habló de todo el tema de Roswell, una de las cosas que a él más le impactó es que las criaturas que capturaron, eran de pequeña o son de pequeña estatura, porque seguramente están conservadas, no llegarían a un metro, parecerían niños. No eran seres humanos, eran cyborgs, es decir, mitad humano, mitad máquina. Eso es algo que hoy la tecnología, bueno, se está planteando, pero no lo ha conseguido todavía. Hemos conseguido robots, pero no la mitad humano y la mitad máquina. En el caso de Roswell, los tripulantes eran cyborgs. Y eso te lleva a pensar otra cosa mucho más interesante, que no podemos demostrarla todavía, ¿no? Esa nave no fue estrellada por un accidente. Esa nave la estrellaron ellos mismos para conseguir, seguramente, ese salto cualitativo de la humanidad en el tema tecnológico.
0: ¿Es como si estuviera planeado, como si fuera entregar tecnología a la humanidad?
1: Claro, la única forma de conseguirlo, repito, es una hipótesis, la única manera de conseguirlo es estrellar una nave. Automáticamente, bueno, no automáticamente, los militares tardaron una semana en llegar a donde estaba la nave estrellada y lo vieron más de 600 testigos de la gente de los alrededores, de los ranchos, hasta un colegio que pasaba por allí. Entonces, bueno, pues lo estrellan la nave y nadie sabe qué ha pasado. Pero sí hay un salto cualitativo desde el punto de vista técnico en unos años muy importantes después de la Segunda Guerra Mundial.
0: Y es que usted ha escrito en sus libros o ha descrito que estos objetos y sus tripulantes, estas naves y sus tripulantes, aparecen generalmente en momentos históricos. Usted ha descrito cómo desde tiempos inmemoriales, por ejemplo, con Moisés, el Mar Rojo, en sus libros, también hay registros en evangelios apócrifos que mencionan la posibilidad de que haya allí seres que intervienen en la humanidad, como lo que nos está contando de Roswell.
1: Claro. Sí, sí. Después de investigar tantos años, yo estoy convencido de ello. Es decir, por ejemplo, las grandes religiones monoteístas, la religión judaica, después la cristiana, la musulmana, etcétera, están influenciadas por carros de fuego, columnas de luz y de humo que guiaban al pueblo, o en el caso de los aztecas en el siglo XII. Una serpiente emplumada los guía desde el sur de Estados Unidos a lo que es actualmente México. Y ese dios, entre comillas, pues les va dictando dónde tienen que detenerse, cómo construir los templos, quiénes tienen que ser los sacerdotes, cuáles son las leyes que tienen que respetar, e incluso Huitzilopochtli, que es el dios que iba guiándoles por el camino, les enseña cómo arrancar el corazón del pecho de los esclavos. No son los aztecas quienes inventan en la extracción de un corazón del pecho de un prisionero. No, no, es el Dios que los conduce. Y en las piedras grabadas en la cara oculta de México aparecen varias escenas grabadas, unos grabados impresionantes, donde se ve a unos seres no humanos, de grandes cráneos y ojos verdes, enormes, cómo sacan el corazón del pecho de un humano.
0: Y esto está en un libro suyo, que es el último, que es La cara oculta de México. Sí. Y se habla de estos seres que aparecen registrados, dibujados.
1: Grabados.
0: ¿Esos seres qué serían?
1: Seres no humanos, civilizaciones, no una, bastantes civilizaciones. ¿Por qué digo esto? Porque cuando se ha sometido diferentes piedras grabadas a termoluminiscencia, por ejemplo, es un sistema de datación de la antigüedad en laboratorio, aparecen 8.000 años, aparecen 3.500 años, aparece el siglo III, aparece el siglo XV. Por tanto, tienen que ser civilizaciones de diferentes momentos históricos que han descendido, en este caso en México, y se han mezclado con los autóctonos o les han enseñado. Pero eso es algo que sucede en muchos lugares del mundo.
0: Sí, o sea, vemos esto en México y también se habla que sucedía igual en Egipto.
1: En muchos lugares. Las pinturas rupestres, por ejemplo, son importantísimas en este sentido. Las pinturas rupestres que tienen 12, 14, 25 mil años, por ejemplo, en Tanzania, aparecen seres que no son humanos, con escafandras, con trajes hinchados, al lado de los naturales, de los autóctonos. Por tanto, esa mezcla ya se ha producido, pero hace mucho.
0: ¿Y en muchas partes?
1: En muchas partes. A ver, yo he visto pinturas rupestres en Argelia, en Utah, en Estados Unidos, en la India, en Australia, en América, por supuesto, en América del Sur, en España.
0: ¿Y en todas ha encontrado...?
1: Hay figuras, elementos que no son humanos, o al menos el aspecto difiere de lo que entendemos por un hombre o una mujer. Yo recuerdo un estudio que hizo una universidad italiana en el Tassili Nayer, en Argelia, en un desierto del sur de Argelia. Esta gente se fue a unas pinturas, rasparon la pintura y la analizaron. Y se encontraron que, además de los pigmentos normales y habituales, había un elemento que era imposible, que es la caseína, que se da únicamente en la leche. Pero para que tú consigas extraer la caseína de la leche, tienes que someterla a un proceso de laboratorio, que hace 14.000 años era impensable. Por tanto, una de las conclusiones a las que llegas es que esas pinturas están hechas por ellos mismos. No sé si en plan de broma, pero evidentemente son autorretratos. Porque ¿quién podía producir la caseína?
0: Maestro, y hay una cosa interesante sobre esto, y es de esas pinturas que usted ha investigado, porque usted ha viajado por el mundo observándolas y también investigando en su ejercicio periodístico. Usted las ha observado, las ha dibujado. Usted es muy buen dibujante. Esto casi no se dice en público, pero usted dibuja muy bien. Yo he visto sus cuadernos, en sus libros están sus dibujos. Y quería preguntarle esto. Viendo esos dibujos antiguos, ya que usted tiene esa parte artística también, incluso tiene un libro suyo donde se ven muchísimos de estos dibujos, mirando estas representaciones rupestres, investigando más de 26.000 casos, ¿encuentra coincidencias en algunos?
1: Sí, muchas, muchísimas coincidencias, que además la conclusión a la que llegas es que es imposible que, por ejemplo, unas pinturas que aparecen en Utah sean iguales o muy parecidas a las que aparecen en el norte de Australia. ¿Por qué? Pues una de dos, o son los mismos que viajan y tienen la capacidad de volar, o son de diferentes épocas, pero son las mismas humanidades. No sé, ahí me pierdo.
0: Es que, y usted, por ejemplo, ha investigado casos que un testigo le diga, vi un ser así, así, y usted dice, es el mismo que está dibujado. Claro. Es el mismo que dibujaron hace miles de años.
1: Mira, en Tanzania hubo una investigadora, María Liki, la esposa del famoso antropólogo que descubrió los huesos en Etiopía y en esa parte de África. Ella se dedicó a estudiar las pinturas de Tanzania, que tienen 29.000 años. En una de ellas aparece un ser con una cabeza enorme, redonda, subido en la canastilla de un globo, y se ve el globo. Y abajo aparece un antílope en actitud de cornear la canastilla. Hace 29.000 años, ¿quién volaba en globo? Nadie, que se sepa.
0: Y ese ser que aparece ahí, vuelvo a decir, es muy similar a muchos de esos casos que usted ha narrado.
1: Claro, son idénticas a las descripciones que te hacen en el siglo XX o XXI los testigos que han visto una nave de la que ha salido un tripulante o 20. Yo me acuerdo de un caso en España, en un pueblico de Sevilla, donde un señor estaba cuidando un melonar de día y de repente vio una especie de objeto en forma de cilindro que bajaba despacio, lentamente, y se posaba en el suelo. Se abrieron las puertas y salieron más de 20 seres pequeñitos, como niños. Y el tipo se enfadó mucho porque le pisaron el melonar. Es que hay, no sé, miles de casos.
0: Y son muchos en los que salen bastantes, ¿no? Que aparecen bastantes seres pequeños. Recuerdo también uno en España de una señora, no recuerdo el nombre, que también vio varios seres pequeños. Otro en Francia, creo que era de dos niños pequeños, no recuerdo aquí el nombre.
1: Sí, claro, porque si tienen un metro aproximadamente, que es lo que suelen medir, y tienen el aspecto, no igual, porque tienen grandes cráneos, ojos muy grandes, pero básicamente lo primero que hace el testigo es confundirlo con un niño, Pero esos hay muchísimos, y de los altos. Yo recuerdo una investigación que hice también en el Coto de Doñana, al sur de España, en Andalucía. Es una zona enorme, con dunas y con muchas aves acuáticas. Entonces, los guardas lo que solían hacer era turnos de vigilancia para evitar que entraran los cazadores furtivos. Y en una de esas había dos guardas en una playa y de repente vieron un objeto que bajaba y se ponía sobre el agua. Y de repente por detrás del objeto aparecen dos individuos con escafandras de unos 8 metros de altura cada uno. Entraron en la playa, se metieron en el coto y desaparecieron. Y los dos pobres salieron pitando porque las huellas que dejaron eran muy grandes. 8 metros.
0: 8 metros de altura.
1: Son humanidades. Lo que podamos imaginar ya ha sucedido en el fenómeno OVNI. La prueba la tienes que en el planeta Tierra, ¿cuántas variedades hay? ¿Cuántas especies de animales? Pues está la jiria, que en vez de tener tiene cobre. Y el canguro. Y no sé qué, y son totalmente distintos. Pues yo creo que con la vida en el espacio, en el universo, pasa lo mismo. Es decir, habrá planetas donde las condiciones físicas son muy determinadas y hacen que el ser sea muy alto o muy pequeño. Es que hay, no sé, miles de casos. Yo recuerdo en la transmisión en directo del Apolo 15, en el 71, estaban retransmitiéndolo en directo. Se veía, había una cámara fija en el suelo y al fondo se veía a los dos astronautas montando en un rover de estos. Y de repente, por la izquierda, aparece un ser pequeñito con un enorme cráneo que entra a cámara y se queda en mitad de la cámara 5 segundos y sigue. A continuación entra un segundo ser y hace lo mismo, se queda quieto mirando a cámara y se va. Eso lo vio todo el mundo en directo, millones de personas. A partir de ahí, NASA lo que hizo fue establecer un periodo de tiempo de censura. Pero es que en la Luna no puedes respirar. Por tanto, esos seres es lo que nosotros llamamos no respiradores.
0: Y hay otro tipo de seres que a mí me llama mucho la atención que usted mencionó en algunas conferencias hace años, que eran estos que se popularizaron como hombres Michelin, que tenían como una especie de como traje o que tenían como una especie de formas a los lados. Esos casos me parecían increíbles porque muestran lo que usted nos está diciendo. Parecen provenir de y tener una diversidad inmensa, ¿no?
1: Claro, son seres aparentemente humanos, con extremidades superiores e inferiores, cabeza, etcétera, pero aparecen portando un traje como el muñeco de Michelin, con unas bandas, y levitando en el aire. Eso se ha dado, por ejemplo, en la isla de La Reunión, en España, en América, en muchos sitios, muchos.
0: Y usted también habla a veces, ya que ha hablado con tantos testigos, ¿algunos han llegado a hablar con estos seres? ¿Han recibido mensajes? Es la gran pregunta, ¿qué es lo que quieren o qué quieren decir?
1: Hay muchos casos donde hay una interactúan, es decir, o bien por parte del testigo humano o bien por parte del tripulante, y hablan. Y a veces, no es muy frecuente, porque lo normal es que el testigo padezca miedo. Cuando ve una cosa así, lo lógico es salir corriendo. Pero bueno, hay casos en los que el testigo se atreve a preguntar, ¿no? Y a veces les señalan hacia arriba. No es frecuente que hablen en el idioma del testigo, pero hay casos. Eso significa que esta gente sabe y conoce los idiomas de la Tierra, ¿no? Que es lógico y natural, además.
0: Y dentro de esos casos que usted conoce que le han entregado mensajes o les han dicho cosas a las personas, ¿recuerda alguno en que le hayan dicho algo a alguien?
1: Hay muchos casos, muchos. Yo recuerdo un caso muy cerca de Bogotá, de una familia que regresaba de un almuerzo. Conducía un muchacho, al lado iban el padre, la madre y una tía. Y de repente apareció por la derecha una luz en plena carretera. Y empezaron las típicas discusiones, pues es un ovni, no es un ovni. Al final el muchacho, el que conducía, el que manejaba, paró. Paró el auto, el ovni se colocó encima de unos árboles y el muchacho bajó del coche y se puso la mano así, como visera, porque le molestaba, ¿no?, la luz. En ese momento, bueno, y la tía bajó por el asiento de atrás. En ese momento nadie sabe qué pasó, pero algo le impactó al muchacho y cayó al suelo en la parte occipital, en la parte de atrás, con un boquete así de grande, muerto. ¿Cómo se justifica eso? De ninguna manera. No hay ninguna justificación, porque levantar la mano así no significa nada. Bueno, de esos casos hay bastantes, bastantes. Por eso, cuando alguien vea una nave, un ovni, que ande con cuidado.
0: Porque hay algunos que parecen ser agresivos, pero otros parecen ser positivos, ¿no?
1: No, y lo contrario. Yo he investigado casos de seres que han curado a personas, pues, de cáncer o de lo que sea, o que les han salvado cuando están en el río, en un río. Mira, yo siempre cuento el caso de una niña en Brasil que era muy joven, era una niña de unos 7, 8 años, tenía un cáncer terminal. Y la familia la llevó a una granja que tenían en Brasil, cerca de la ciudad. Bueno, un día, a mí me lo cuenta la sirvienta, estaban en la habitación donde estaba la niña en la cama, ya muy mal, estaban el padre, la madre y la sirvienta. Al lado de la habitación había un campo, un jardín, y de repente vieron bajar un objeto como un disco. Y salieron dos seres pequeños, entraron en la habitación, uno de ellos le puso la mano aquí al padre y se supone que le transmitió la información de lo que tenía la niña. Automáticamente el segundo ser, con una especie de varilla, se la paseó por el vientre de la niña. Y el otro volvió a decirle al padre mentalmente, le dio un bol lleno de pastillas que tenía que tomar una al día. Se fueron y el disco se fue. desapareció. La niña se curó y en una semana los médicos no entendían absolutamente nada.
2: Asombroso.
1: De esos hay muchos casos también de curación. Además, ¿cómo sabían estos seres que esa niña estaba enferma?
0: Increíble. Y son como momentos en que intervienen, salvan. Usted me decía que ha recogido, yo he leído varios casos que usted ha expuesto en varios de sus libros, en donde, por ejemplo, lo que usted decía, salvan a alguien que se cayó de un río, incluso desde textos como los evangelios, apócrifos, hay intervenciones que son milagrosas.
1: Sí, muchas, muchísimas. Yo recuerdo un caso en Bolivia de un arquitecto que estaba haciendo montañismo, se perdió, se cayó, se fracturó las piernas. Y bueno, por resumiros la historia, bajó un objeto, una nave, y lo ayudó y a partir de ahí pudieron localizarlo al arquitecto. Es decir, hay muchísimos casos. Yo me entero de una milésima parte de lo que ocurre.
0: ¿Y los casos están en todo el mundo?
1: En todo el mundo. En todo el mundo. En la Antártida, en Suecia, en Colombia, por supuesto. Colombia es uno de los países más ricos en investigación y en casos de ovnis. En América, en la India, en Japón. Japón es espantoso. Hay casos por todos los lados. Y hay muy buenos investigadores.
0: Y en esos casos los testigos son desde militares hasta gente del común. Sí, a todo el mundo le puede pasar.
1: Sí, los militares tienen una información privilegiada. Desde hace muchos años, o sea, ya casi 80 años, desde la Segunda Guerra Mundial prácticamente, ellos han trabajado, han investigado, siguen investigando sobre este tema en todos los países avanzados, en todos. Y saben perfectamente qué son, no saben por qué están aquí y lo que intentan, como el caso de la ingeniera norteamericana, es intentar agarrar esas naves y saber cómo funcionan.
0: Y usted ha recibido, en todos sus libros, los he leído, ha recibido mensajes de estos militares. Hay militares que lo buscan a usted y le entregan información.
1: Sí, y otros que si pueden, te cortan la cabeza.
0: ¿A usted se siente que a veces ha estado en peligro por la información?
1: Yo tuve un problema hace 23 años. Y sospecho que fue un atentado. ¿Por qué? Pues porque el señor Benítez es una persona muy molesta para determinados estamentos, empezando por los militares y acabando por la Iglesia Católica.
0: Y esa información que le han entregado a usted, hay mucha que usted no ha revelado, ¿verdad? O sea, hay mucha información.
1: Mucha información, yo la he confirmado después, otras no he podido, pero están ahí los documentos.
0: ¿Y esa información puede cambiar la historia de la...?
1: No creo.
0: ¿No?
1: Mira, el ser humano, Esteban, somos tan estúpidos, y tan ignorantes que yo creo que no va a cambiar, la dirección del mundo no lo va a cambiar nada, salvo una gran catástrofe. Los militares deberían, cuando han reunido ya la suficiente información, deberían llamar a los periodistas delante de las cámaras de televisión y decir:

0: directamente al Vaticano. Aparte de eso, ellos tienen los medios para saber que eso es real.
1: Porque se dice que si aparte los norteamericanos tienen a los seres, las criaturas de Roswell, el Vaticano también tiene en sus archivos vaticanos documentos que podrían indicar que están aquí hace mucho tiempo.
0: Seguramente. Lo que pasa es que el acceso a esos, a ese archivo secreto es muy complicado, muy difícil. Pero a lo largo de la historia ha habido infinidad de testimonios, a lo largo de toda la historia, infinidad de testimonios donde lo que te está contando el que sea es un objeto que parece un sol, que baja en un sitio, que no sé qué, que le entregan una talla de madera al campero no sé cuántos o al pastor tal, o que un ser transparente se presenta delante de los pastorcillos de Fátima y le dice una serie de cosas que no ha lugar. Porque, a ver, ¿qué tiene que ver que Rusia se convierta al catolicismo con lo que se supone que es el Padre Azul? Nada. Bueno, de esos testimonios hay muchísimos, a lo largo de toda la historia, tanto en la musulmana como en la cristiana, como en Occidente, como en la India, como en cualquier otro lugar del mundo, donde en el siglo XII o en el siglo XVI, en México, en 1531, aparece una niña preciosa que se le presenta al indio Juan Diego. Inmediatamente la iglesia lo identifica con la Virgen, pero no, en ningún momento Juan Diego dijo que fuera la Virgen. Una niña muy bonita, que es el aspecto normal y general que tienen estas criaturas cuando se aparecen en casi todas las apariciones del mundo.
1: Estaríamos hablando de la Virgen de Guadalupe, que está en su último libro también, yo creo.
0: La Virgen de Guadalupe.
1: Y la Virgen de Guadalupe se parece, como usted nos dice, muchísimo a la aparición de Fátima, Lourdes y otras más, donde dicen que ven esta figura que la gente al comienzo no dice que es la Virgen, sino una señora de luz o un...
0: Es la iglesia después la que se ocupa y se encarga de montar allí el negocio. Y la gente va con todo su fervor a la iglesia tal, o al monasterio, o a la basílica tal, pero eso no ha sido más que un fenómeno ovni. Todos, el 100% de las apariciones marianas que yo he estudiado y conozco, son fenómeno ovni.
1: Y el mensaje que dejan estas criaturas, que la iglesia piensa que son la Virgen, son muy parecidos a los mensajes que dejan algunos de los tripulantes.
0: Sí, lo que pasa es que ahí entramos en un territorio muy delicado, porque son muy contradictorios. Los mensajes que le dan algunos tripulantes a los abducidos es diferente al que le dan otros tripulantes a otros abducidos, a otros secuestrados. Y eso nos hace sospechar a los investigadores que todas esos secuestros, esos abducidos, todas esas manifestaciones son interesadas.
1: Planificadas.
0: Planificadas, y no hay que hacer mucho caso de lo que dicen.
1: ¿Por qué?
0: Pues porque son contradictorias. Es decir, a unos pastorcillos, el ser transparente que está allí encima de un árbol con una bola en la mano, le dice a los niños que estaban allí, les dice que Rusia, que tenéis que rezar y hacer penitencia para que Rusia se convierta. Pero eso no tiene nada que ver con lo que les dicen a otros testigos en otro sitio, donde le dice que no hay solución, que este mundo no tiene arreglo, etcétera, etcétera.
1: Y podrían ser, digamos, dos tipos de entidades distintas, dos criaturas de origen diferente.
0: Ahí ya nos perdemos, porque todos los seres que se presentan a los pastores o a los testigos son seres o transparentes, que no es comprensible por la mente humana, y que inmediatamente se identifican con la Virgen y con seres celestiales, ¿no? Pero probablemente pueden ser hasta hologramas, porque ninguno de ellos los toca. Siempre aparecen a distancia, transparentes. Es decir, como si alguien proyectara un holograma y tú estás viendo eso, lo que ellos quieren que tú veas. Pero no son la Virgen, es decir, yo no me imagino a María, la señora, encima de un olivo. ¿Qué hace la señora encima de un olivo con una bola en la mano?

0: Y es que muchas de estas, de estos encuentros, yo recuerdo todo, varios que usted ha escrito en muchos de sus libros, mis primos y otros más, que son de casuística. Muchos de estos, usted los describe que traen siempre como una esfera en la mano. Y sí, enigmáticamente muchas apariciones de la Virgen, incluso de santos y demás, se ve como este elemento que llevan como en la mano o una caja. Una caja y se repite en muchas culturas. En Japón también hay un caso de una mujer que lleva una caja, que usted también ha descrito. En Imyarbi, una aparición en Suecia aparece como una especie de duende en un ovni que lleva una caja. Llevan como un artefacto, ¿no? Y se repite mucho.
1: Sí, yo pensamos que todas esas apariciones, repito, al 100%, son o provocadas por seres no humanos, los seres los mismos que ven, que vemos en esas naves, y que tienen una intencionalidad desconocida para nosotros, y que utilizan los recursos y los sistemas que ellos tienen, que son muy avanzados respecto a nosotros, muy avanzados, pero que no son ni la Virgen María, ni San Pedro, ni Jesús de Nazaret, para nada.
0: Son estos
1: Lo que
0: seres
1: pasa es que
0: que...
1: esto no lo puedes contar. ¿Por qué? Porque hay muchísima gente muy devota de la Virgen de no sé qué o del Cristo de no sé dónde, que si oyen esto, pues te matan.
0: ¿Y usted ha tenido problemas con estas personas a veces?
1: Bueno, yo creo que tenemos la obligación, los investigadores, de contar lo que encontramos. Otra cuestión es que nos equivoquemos, que también. Pero la obligación de un investigador es difundir lo mucho o poco que pueda encontrar.
0: Y ya casi estamos terminando, pero quisiera hacerle varias preguntas que tienen que ver con lo que usted está haciendo ahora, y es el último libro sobre México. Concretamente ya hemos hablado de él, pero ¿qué trae en ese libro, maestro? ¿Qué, aparte de lo que vimos, son todos sus años de investigación sobre México, esa cara oculta? ¿Qué hay en ese libro que usted dice esto le interesa a mi público y al público latinoamericano?
1: Bueno, yo creo, desde mi humilde punto de vista, que es uno de los descubrimientos más importantes de los últimos tiempos. ¿Por qué? Porque, bueno, el fenómeno OVNI, los testigos lo ven, desaparecen, y bueno, hay gente que los cree y otros que no. Pero es que en estas piedras grabadas, que son aproximadamente unas 60.000 piedras grabadas y esculturas, es algo físico, con un tallado maravilloso, donde no hay señales de herramientas en los grabados, que eso hoy no se puede conseguir. Es decir, cuando alguien hace una escultura o un grabado en una piedra, siempre se equivoca en muchos momentos y el cincel lo que hace es rayar la piedra porque se ha equivocado y ha rectificado. Esto no ocurre en las piedras de Michoacán. Las piedras grabadas de México. Entonces nos encontramos, como te decía antes, con las diferentes dataciones desde 8.000 años al siglo III y al siglo XV, nos encontramos con las grabaciones de seres no humanos clarísimamente y de las naves allí mismo, sin la menor duda. 60.000. No se puede dudar. Sin embargo, la arqueología oficial dice que eso es falso. ¿Por qué? Ahí entraríamos en otro terreno, y es que la ciencia oficial no admite el fenómeno ovni, no admite el fenómeno extraterrestre. Dicen que sí, que puede haber vida en el espacio, pero que no pueden venir. Y entonces no lo aceptan. Pero está ahí. Repito, es uno de los descubrimientos más interesantes de los últimos tiempos, donde te demuestran físicamente, físicamente, que el fenómeno ovni es real.
0: Maestro, y esas investigaciones en México están en ese libro que se llama La cara oculta de México.
1: Sí, claro.
0: Y ahí presenta las pruebas y presenta muchos casos también, me imagino.
1: Bueno, ahí lo que hago es, no me acuerdo exactamente, pero creo que son 200 y pico fotografías de los grabados de estas piedras y, por supuesto, aportando los análisis científicos que se han llevado a cabo en diferentes lugares del mundo. el último que yo he llegado a hacer en España con termoluminiscencia, de un puñal grabado. La hoja de ese puñal tiene 80.000 años.
0: 80.000 años.
1: Eso significa que hace 80.000 años estos seres ya estaban aquí.
0: Y que intervinieron en nuestra historia.
1: Y que intervinieron en nuestra historia, que se reflejan en muchas de las mitologías, en muchas de los escritos y de las leyendas, tanto de la Edad Media como del Renacimiento, etcétera, y que probablemente se han mezclado con los seres humanos y han participado en un fenómeno importantísimo que no podemos demostrar todavía, y es que la presencia o la aparición de la inteligencia humana pudo estar provocada por una hibridación. Es decir, una civilización o varias civilizaciones superiores intervienen genéticamente a primates. Y de ahí, de esos primates, aparece después la inteligencia humana.
0: Y bueno, ya estamos llegando al final, pero quisiera hacerle dos preguntas rápidas. Con esto yo creo que ya para mí ha sido una charla muy interesante. Quisiera preguntarle, maestro, ¿en algún momento de sus investigaciones usted personalmente ha visto un ovni o un tripulante?
1: Sí, yo los he visto con claridad en 4 ocasiones, en 2 hice fotografías. O sea que para mí no hay la menor duda. Pero no importa, es decir, aunque yo no hubiera visto nada, los miles de testimonios que yo he recibido, que yo he recogido, es suficiente para pensar que eso es cierto.
0: ¿Y nos puede contar uno de esos encuentros? ¿Nos lo puede relatar?
1: Pues mira, fue el 7 de septiembre del 74. Mi periódico me había enviado desde España a Perú para hacer una investigación de unos señores que decían que estaban en contacto con los extraterrestres. Y yo estuve allí en Lima durante una semana hablando con toda esta gente del IPRI y un día me dijeron, oye, que hemos recibido un contacto, una escritura automática, nos dicen que el sábado tal, 7 de septiembre, que era mi cumpleaños, vamos a ir a Chilca, al sur de Lima, para ver, va a haber un encuentro. Bueno, yo lo acepté con mucho escepticismo, no me dejaron llevar las cámaras y bueno, pues fuimos allí a la oscuridad de ese desierto, 8 o 9 personas, y a las 9 y pico de la noche aparecieron 2 objetos sobre la base de las nubes. Apareció un primer objeto muy, muy fuerte, muy luminoso, blanco, se quedó quieto y luego apareció un segundo moviéndose anárquicamente alrededor del primero. Y yo recuerdo que estábamos, los 8 o 9 personas, estábamos divididas en 2 grupos porque estábamos caminando, hacía mucho frío. Y yo recuerdo que al verlo, bajé los ojos. Dije, no, esto no, me están engañando. Pero volví a levantar la vista y estaba allí. Y no era nada que yo pueda conocer.
0: Sorprendente. Y en el momento en que usted logró tomarle una fotografía a algunos de estos seres, ¿cómo eran? ¿Fue en otro lugar?
1: No, yo fotografié las naves.
0: Las naves.
1: No los seres.
0: No los seres.
1: Pero ha habido casos donde sí han fotografiado a los seres. Yo no conozco muchos casos, pero aproximadamente media docena donde han fotografiado a estos seres y son de aspecto humano. De aspecto humano. Uno de los que a mí me parece más interesante la fotografió un señor que era entonces capitán del Ejército del Aire español, con película infrarroja de noche. Colocó la cámara encima del techo de su vehículo en el campo, enfocando al campo, a la oscuridad. Bueno, cuando reveló las diapositivas, al otro lado del coche había un ser que nadie vio, pero sí la película infrarroja, que tenía las cuencas oculares verticales. Las cuencas nuestras oculares son horizontales. Estas son verticales, Bueno, tenía una serie de características que no son normales.
0: Está la imagen y es un caso increíble.
1: Una foto. La cámara estaba inclinada, era un 124, un Seat, estaba inclinada, en el techo estaba inclinado. Sin embargo, el ser no sale inclinado, sino recto, en los ejes exactos de la diapositiva. ¿Por qué? Porque él sabía, el César sabía que la cámara estaba inclinada, por tanto, él se inclinó.
0: Es como si quisiera que lo vieran.
1: Claro.
0: Muchos de esos seres quieren que los vean a veces.
1: Bueno, hay de todo, ¿eh? Porque generalmente estos seres lo que hacen es mantener un contacto muy rápido, muy fugaz con el testigo o los testigos y se meten en las naves y se van. No están por la labor de que haya un encuentro público y oficial. No creo que se produzca.
0: ¿No cree que algún día van a llegar en la mitad de, por ejemplo, una grabación y van a presentarse?
1: No lo creo.
0: ¿Por qué?
1: Porque, a ver, estos seres nos llevan técnicamente muchísimo tiempo, ¿eh? Muchísimo. En un encuentro con un señor en Argentina, este ser alto, muy alto, con una escafandra y la nave al lado, el testigo le pidió si podía entrar en la nave y le dijo que sí, pero que no iba a entender nada. Os llevamos 50.000 años. Habría que cambiarlo todo aquí en la Tierra. La religión, la cultura, la educación, la sanidad, todo habría que modificarlo. Y eso no interesa. Nosotros metimos la pata conquistando América y los ingleses en la India y los belgas en el Congo. Los conquistadores metieron la pata. Eso es lo que ellos no quieren hacer.
0: Por eso no se revelan en público, no aparecen acá, tienen claro, como ese cuidado.
1: Claro, es la razón más importante. Es decir, si ellos intervinieran oficial y públicamente, tendríamos que revisarlo todo. Y eso provocaría guerras entre nosotros. Imagínate que te dicen, Dios existe, pero no tiene nada que ver con el Islam. No tiene nada que ver con el Vaticano. Nos mataríamos.
0: Y entonces no se revelan, y ya estamos terminando. Quisiera que para todos sus seguidores, los seguidores del fenómeno OVNI, para todas esas personas que nos están viendo en este momento, que son muchas en España, en México, quisiera que les contara o les hiciera una reflexión final sobre todo este tiempo de investigación, sobre todo lo que usted ha hecho, esa gente que lo sigue, que lee todos sus libros. ¿Qué puede de alguna manera usted decirles a ellos en este punto de la historia en el que supuestamente se revelan los ovnis, en el que estábamos en un momento también crítico por el calentamiento global? ¿Qué les puede decir a estas personas en este punto de la historia?
1: Pues no le puedo decir demasiado. Lo más importante para mí sería que cada ser humano siga pensando por sí mismo, que filtre absolutamente todo, que no crea nada de lo que le dicen ni en prensa, ni en radio, ni en televisión, que lo filtre todo.
0: Eso sería. Maestro, de verdad, muchas gracias por estar aquí con nosotros en Historias Paranormales con Esteban Cruz. Muchos de nuestros seguidores son sus seguidores también. Y al final, ¿qué viene? ¿Qué está haciendo JJ Benítez en estos días? ¿Qué es lo que preguntan todo el tiempo? ¿Qué es lo que está investigando? ¿Qué es lo que viene?
1: Bueno, pues estoy tratando de redondear un caso que para mí es muy, muy interesante, muy esperanzador, sobre la vida después de la muerte. Un caso de un sacerdote colombiano que tuvo un encuentro con una persona, el sacerdote era un adolescente todavía, y en compañía de su hermana vieron sentado al lado de la casa de madrugada a un vecino, amigo y vecino. Lo vieron unos minutos, entraron a la casa para prepararle un café y cuando salieron ya no estaba. Esa misma mañana, este sacerdote, su hermana y su familia se enteraron que a este hombre lo habían asesinado la noche anterior. La noche anterior. Bueno, me pareció un caso muy importante, primero por la credibilidad del testigo, es un sacerdote, y segundo porque había más testigos, estaba su hermana también, ¿no?
0: Maestro, muchas gracias por estar con nosotros en Historias Paranormales con Esteban Cruz. Es un honor que JJ Benítez esté nuevamente con nosotros. Espero que no sea la última. Yo iría donde usted estuviera para volver a tener una charla como estas. Muchas gracias por estar acá.
1: Encantado.
0: Gracias. Y a ustedes, muchas gracias por habernos acompañado en esta oportunidad aquí en Historias Paranormales con Esteban Cruz con JJ Benítez. Tenemos otro video anterior que ya habíamos hecho sobre vida después de la muerte, lo pueden buscar en el canal. Denle like si les gustó, compártanlo con sus amigos y quiero decirles lo mismo que digo siempre. Nosotros queremos que a ustedes les vaya bien, queremos que estos videos les sirvan a ustedes para pensar, para reflexionar, para abrir los ojos. No estamos vendiendo ninguna certeza, la única certeza está en su oposición crítica. No crean, como dice el maestro JJ Benítez, en lo que aparezca en todas partes. Busquen esa información ustedes por ustedes mismos. Si ustedes han tenido alguna experiencia, escríbanos aquí abajo. Tengo una experiencia, vi un ovni, vi un tripulante. Nosotros los contactamos y los podemos también entrevistar. A todos ustedes, muchas gracias. Estén donde estén. Estén donde estén, que les vaya muy bien, que sus sueños se hagan realidad. Estén donde estén, les quiero decir que yo, Esteban Cruz, los quiero mucho.
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0: Son las 3 de la mañana, 20 minutos.
1: Parte de los problemas que estamos experimentando hoy en día en el mundo, yo los achaco a dos cosas. Lo primero que necesitamos es humanizar esta sociedad. Que el cuidado del ser humano tiene que tener más importancia que las ganancias. Y siguiente tema que nos genera un montón de problemas. Cuando nuestra racionalidad ha sido tan excesiva que se ha convertido en algo rígido y que excluye de nuestra existencia la dimensión espiritual, la dimensión metafísica, el misterio. Hoy sabemos que esa conexión humana es sanadora, que el amor también cura. Tenemos esos dos grandes canales, el canal de la conexión humana y el canal de la conexión, llamémoslo, divina. Y una persona que vive en el amor, desde el amor y para el amor, es imposible que no sea feliz.

0: La mente humana, uno de los misterios más grandes que tenemos, algo que está con nosotros siempre, algo que nos acompaña y que todavía no conocemos muy bien. En este capítulo y en este programa especial vamos a estar con una persona que ha investigado las neuronas, que ha investigado cómo funciona el cuerpo humano, cómo reaccionamos frente a nuestras propias emociones, cómo vivimos el día a día y cómo nos afecta desde la comida hasta el estrés y todo lo que nos rodea. Estamos con un doctor que nos va a acompañar en este viaje alucinante que emprendemos a partir de este momento. Y tienen que ver este video hasta el final, hasta el final, hasta el final. Y bueno, estamos nada más y nada menos que con un médico, un doctor, estudió en Harvard, conoce cantidad de personas, ha estado con gran cantidad de personas súper importantes, investigadores científicos de todo el mundo, el doctor Mario Alonso Puig. No sé si lo pronuncié muy bien.
1: Muy bien, lo pronuncié muy bien.
0: Doctor, gracias por estar en Historias con Esteban Cruz.
1: Gracias, Esteban.
0: Doctor, quería preguntarle para comenzar. En su libro que tengo aquí, El Camino del Despertar, y en muchas de sus entrevistas, en muchas de sus entrevistas y podcasts, usted habla de una metáfora que me parece fabulosa y que creo que tiene que ver con su trabajo y con lo que muchos de los que nos están viendo pueden esperar de la vida. Y es una historia que no se sabe si es real o no, pero ha quedado como en la sabiduría de la humanidad y tiene que ver con Alejandro Magno, cuando estaba expandiendo después de conquistar a todos los países y las naciones y las sociedades de Grecia hacia India y no había mapas. Y él insistía, hay que ir más allá. Y eso de alguna manera yo creo que define mucho de su trabajo. ¿Estoy equivocado? ¿Estoy mal?
1: Vamos a ver. Alejandro Magno vivió hace muchos siglos y tampoco podemos saber con exactitud cosas que son más cercanas a su forma de pensar que a sus conquistas. Pero sí tenemos datos que apuntan a que esta historia puede ser real. Tengamos en cuenta que Alejandro Magno tuvo como preceptor Aristóteles. Y en aquella época se consideraba que, bueno, el mundo acababa en la cordillera del Hindu Kush, que es la que marca el final de Asia Menor y el comienzo del subcontinente indio, ¿no? Y sabemos que Alejandro Magno era un enamorado de la Ilíada, un libro que se había escrito siglos antes de que él naciera, y que ese mundo de conquistas para él era importantísimo. Entonces, la historia muestra claramente que cuando Alejandro Magno baja de Macedonia con su ejército, en Macedonia se hablaba griego y conquista pues todas las ciudades griegas que estaban enfrentadas. O sea, recordemos que la guerra del Peloponeso era la liga espartana contra la liga ateniense, o sea, estaban a tortas entre ellos. Entonces, bueno, estaban divididos y Alejandro Magno de alguna manera les conquista y les unifica. Entonces, con su ejército empieza a recorrer toda Asia Menor, conquista Egipto. Uno de sus generales se queda a vivir en Egipto porque se enamora de la cultura egipcia, la cultura de los faraones, y se proclama a sí mismo faraón Ptolomeo I. Entonces ahí empieza la dinastía ptolomeica, que acaba con la reina Cleopatra, es la última de los ptolomeicos, que es cuando Roma invade Egipto. Entonces, bueno, ese general se queda a vivir allí, Alejandro Magno sigue avanzando, vence a los persas en una batalla verdaderamente notable, sigue avanzando, y llega a la cordillera del Hindu Kush. Y en ese momento uno de sus generales se niega a seguir avanzando. Entonces, claro, imaginemos el desconcierto. Bueno, el ejército estaba muy cansado, eran años fuera de sus casas, había muerto mucha gente, o sea, que era lógica esa desazón de sus generales y de su ejército en general. Pero la forma en la que le planteó este general como pánico a seguir avanzando, ¿no? Entonces, esto es lo que le tuvo que sorprender a Alejandro Magno, porque, claro, un general de ese ejército había luchado ya en múltiples batallas y no era una persona pronta a tener un ataque pánico. Entonces le preguntó por qué no quería seguir avanzando. Entonces el general le contestó, porque aquí se acaban los mapas. Claro, no es que hubiera otro terreno a conquistar, es que estaba el vacío, la nada, el terror de algo que no sabes ni la forma que tiene. Y entonces en ese momento le va bastante bien al carácter de Alejandro Magno, por eso digo que el relato puede ser cierto. Alejandro le dijo: general, los ejércitos mediocres se quedan dentro de los mapas. Los grandes ejércitos exploran para descubrir lo que hay más allá de ellos. Recorrieron la cordillera Hindu Kush y que descubrieron la India.
0: Y entonces Alejandro Magno le dijo: no importa que no conozcamos lo que hay, que no haya mapas, yo sigo adelante.
1: Claro, claro. Es que tengamos en cuenta que nosotros tenemos mapas mentales, cuadrículas mentales, y nos da mucho miedo salirnos de eso. Esa cuadrícula mental se llama zona de confort, pero que en el fondo no tiene por qué ser confortable. Es una zona conocida, es una zona familiar, es Asia Menor, sé que existe, pero lo que está fuera me da miedo. Entonces preferimos el mal conocido que el bien desconocido. Entonces por eso nos genera tanto temor salir de lo familiar, aunque lo que podamos encontrar sea mucho mejor.
0: Y doctor, y a partir de esa metáfora, usted ha explicado esa necesidad de alguna manera que tenemos los seres humanos de crecer espiritualmente y ese miedo que tenemos a veces de quedarnos, de salir. Nos quedamos, como usted bien dice, como petrificados, me siento cómoda, que estoy bien. Pero también usted, como investigador científico, se ha dado cuenta que cuando las personas salen, su cerebro, su cuerpo cambia. Lo que usted explica es cuando las personas de alguna manera se arriesgan a salir de allí, su cerebro mejora, se expande, somos personas con más habilidades y descubrimos nuevas cosas de nosotros mismos.
1: Claro, la personalidad que está contenida en la zona de confort no puede ser la misma personalidad que explore lo que hay fuera de la zona de confort. Por tanto, tiene que haber transformaciones en esa personalidad. ¿Y eso cómo se puede entender? A nivel cerebral hay cambios en la formación de circuitos. Hay formación de nuevas neuronas, por ejemplo, en el hipocampo, que son centros muy importantes a la hora de gestionar el miedo, la ira. Es el freno del estrés, es el que nos permite reinventarnos. Hay cambios muy importantes también a nivel biológico, a nivel físico. Es decir, vamos cambiando esa personalidad. ¿Por qué? Pues porque no... Porque el ser humano es un ser en evolución, lo decía un filósofo español, José Ortega y Gasset, decía: no somos un participio, somos un gerundio, no estamos hechos del todo, nos vamos haciendo. De la misma manera que uno entiende que un niño no se puede quedar niño físicamente, sino que tiene que evolucionar, pues primero a joven, adolescente, adulto, de la misma manera, nuestra dimensión más profunda, nuestra dimensión más espiritual, más trascendental, también tiene que ir creciendo. ¿Para qué? Para que realmente vivamos en plenitud, vivamos de acuerdo a nuestros verdaderos dones, a nuestros verdaderos talentos, a nuestras verdaderas posibilidades. Claro, si yo me quedo encerrado en mi mundo familiar y no quiero evolucionar más, ese potencial que está ahí no va a poder emerger, no va a poder florecer, ni va a poder contribuir en la generación de un mundo mejor.
0: Doctor, y usted también ha investigado algo que es fundamental, que es el mindfulness, que es como esa otra frontera que la ciencia en un momento no la veía de alguna manera sólida. De alguna manera decían, vemos las estructuras del cerebro, la medicina, pero ya se ha descubierto que el mindfulness puede cambiar totalmente a los seres humanos. Hubo un médico que creo que usted conoció y ha mencionado mucho, también de Boston, Berson, que él estaba de alguna manera investigando las medicinas para bajar la presión y se dio cuenta que las personas que tenían mindfulness o hacían mindfulness también se beneficiaban tanto como con las medicinas. Esto es sorprendente, ¿no? Me pareció increíble.
1: Bueno, nosotros tenemos que entender que es lógico que queramos aplicar el método científico para entender las cosas. Lo que no me parece tan lógico es que si algo funciona mejorando la vida de una persona, pero la ciencia no entiende cómo funciona, digamos que no sirve. Eso es lo que no me parece lógico. Cuando una persona de repente se pone mejor de una cosa, nadie entiende por qué se ha puesto mejor, la ciencia no lo puede explicar, pero hace como si fuera ciega a eso que ha sucedido. Entonces, cuando yo hacía mi fellowship de cirugía en Boston, pues tuve la suerte de entrar en contacto con el profesor Herbert Benson. Él estaba en el hospital de enfrente y fue el primer científico en el mundo que empezó a explorar cómo la gestión de la mente a través de la quietud, a través de la práctica del mindfulness, la mente plenamente presente, podía afectar positivamente a sus pacientes que tenían patologías cardiovasculares. Que un médico de la Universidad de Harvard se atreviera a explorar algo hace más de 30 años que la ciencia ni siquiera consideraba que mereciera la pena explorarse, es una demostración de grandeza, de espíritu emprendedor y valentía, porque se arriesgó a todo tipo de críticas. Yo nunca le he oído hablar de esas críticas, pero estoy convencido que se produjeron. Entonces, ¿qué ocurre? Que hoy en día ya más de 30 años de investigación en algunas de las universidades más importantes del mundo, Harvard, Stanford, hospitales como MD Anderson Cancer Center, sitios que yo he estado, centros de investigación punteros en el mundo, han mostrado y demostrado por activa y por pasiva que la quietud mental, que la práctica del mindfulness tiene la capacidad de mejorar tu eficiencia, tus recursos mentales, tu creatividad, tu capacidad emprendedora, tu claridad mental. Mejoran cuadros de ansiedad, de depresión, mejora la salud del cuerpo. Por eso escribí Tómate un respiro, Mindfulness, el arte de mantener la calma en medio de tempestad, para explicar, primero para honrar a mi primer maestro, profesor Gerard Benson, y segundo para explicar por qué hoy la ciencia muestra claramente que esto no es algo extraño, sino que es algo que puede ayudarnos enormemente a mejorar nuestras vidas. Yo que doy muchos programas y cursos de mindfulness, online, presenciales, etc. No sé la cantidad de personas que me han dicho que o leyendo el libro o con los cursos, etc., les ha cambiado radicalmente la vida. Pero les ha cambiado radicalmente la vida. Me acuerdo una vez que me pidieron que diera una conferencia para una empresa muy grande que está pasando por una situación muy difícil. Y el presidente quiso hablarme antes de dar la conferencia y me dijo: he de decirte que yo, gracias a la práctica del mindfulness, puedo llevar esta situación con la tranquilidad, con la serenidad y con la confianza con la que lo estoy llevando. Dice: si no, no podría.
0: Doctor, y usted en ese libro que nos está mencionando sobre el mindfulness,
1: Tómate un respiro, sí.
0: Ese libro también cuenta algo que me parece sorprendente, y es que varias personas de Boston que usted alguna vez conoció, también doctores, investigadores, habían empezado a investigar a los monjes tibetanos, a las personas, y que los habían incluso grabado cuando ellos estaban en meditación, y habían descubierto que efectivamente era tan beneficiosa como muchos de los procedimientos de la medicina occidental.
1: Sí.
0: Pero usted también dice ahí que no se trata de dejar la mente en silencio, porque la mente siempre va a estar haciendo ruido. Se trata de entender y seguir en medio de ese ruido viviendo.
1: Cuando el profesor Herbert Benson empezó a intuir que los monjes tibetanos que ahora estaban en la India tras la invasión de Tíbet por China eran capaces de gestionar temas que la medicina decía que eran imposibles, fue el primer científico en el mundo, necesitó largas conversaciones con el actual Dalai Lama, el 14º Dalai Lama, para que le permitiera viajar a Dharamsala, en norte de la India, donde está la comunidad tibetana, budista tibetana, para hacer registros de monjes en meditación. Fue el primero en el mundo que hizo las grabaciones. Ya se han hecho muchos más, con técnicas mucho más sofisticadas. Y lo que ha mostrado claramente es que, efectivamente, no se trata de luchar contra la mente para dejarla vacía. Se trata de llevar la atención fuera de donde la quiera arrastrar la mente. La mente empezará a invadirnos con pensamientos. Y nosotros lo que tenemos que hacer es llevar la atención a las sensaciones del cuerpo, de la respiración, etcétera, etcétera. ¿Qué es lo que está ocurriendo ahora? Porque si nos damos cuenta, los pensamientos no nos mantienen en el ahora, nos están llevando al ayer o al mañana. Entonces, ese hecho de gestionar la atención va haciendo que de forma natural los pensamientos vayan perdiendo fuerza hasta que desaparecen. Pero no porque se les ataque, sino porque no se les da la energía que necesitan para estar bombardeándonos. Y esa energía es nuestra atención.
0: Y eso también tiene que ver con la espiritualidad. Es otra dimensión que usted menciona en sus libros que tal vez hemos olvidado.
1: Sí, eso es así. Cuando el profesor Benson trae la meditación que se hacía allí, una forma de meditación, hay distintas, a Boston, y empieza a investigar en sus pacientes y empieza a publicar, muestra claramente que hay algo de esa práctica de quietud que produce un beneficio en lo que a él le interesaba, que era en las patologías cardiovasculares. Pronto empiezan sus pacientes a decirle que esta práctica de la quietud no solo está mejorando su función cardiovascular, cosa que ya sabía el doctor Benson, sino que está mejorando sus vidas, que está dándoles más claridad a sus mentes. Que, ¿qué sucede? Entonces empiezan ya a investigar más efectos de las prácticas meditativas del mindfulness a nivel del cerebro. Luego aparece otro personaje, también un gran pionero, Jon Kabat-Zinn, que desde la Universidad de Massachusetts, en un cuarto muy discreto, en un sitio muy pequeño que le dejaron, también con pacientes, empieza a documentar la mejoría de todos estos problemas. Entonces, de ahí nace, de Jon Kabat-Zinn y del equipo, algunos de sus más estrechos colaboradores han sido profesores míos, Florence Melio Meyer, o sea, gente extraordinaria, Judson Brewer, etcétera, se dan cuenta de que esto ayuda muchísimo contra el estrés crónico, en un mundo muy estresado. Y entonces crean lo que se llama el MBSR, Mindfulness Based Stress Reduction. Pero el objetivo era bajar exclusivamente el estrés crónico para mejorar la salud, para mejorar el bienestar. ¿Qué ocurre? Que para mí hay una dimensión en mi propia experiencia que va más allá de eso. Por eso me gusta llamarlo Beyond Mindfulness, más allá del mindfulness. ¿Qué es la dimensión espiritual? ¿En qué consiste esa dimensión? En que tú, si sigues profundizando, no solamente regulas procesos biológicos, mejoras del estrés, empiezas a entrar en contacto con dos cosas. Y hablo desde el punto de vista de mi experiencia. La primera cosa, con recursos que tenías, que no sabías que tenías, y empiezan a aflorar en momentos que para ti son importantísimos, en forma de confianza, claridad mental, serenidad, tal. Y lo segundo, empiezas a darte cuenta de aquellas cosas que has enterrado en el inconsciente y que están afectando negativamente a tu vida. Y entonces, como las ves, las puedes cambiar.
0: Eso que usted nos está contando es algo que es una especie de revolución interior en el mundo, en sí. El mundo actual, que es un mundo que tiene, digamos, lo material, lo físico, el logro económico como algo que está en primera medida. Pero el mundo espiritual funciona distinto, ese mundo interior.
1: Sí, la mayor parte de los problemas que estamos experimentando hoy en día en el mundo, yo los achaco a dos cosas. Lo primero que creo que lo causa es la falta de conexión entre las personas, la extraordinaria polarización, el enfrentamiento que hay. Pasamos por una pandemia con el sufrimiento inmenso que ha generado y después una guerra, y después otra guerra, y después conflictos. Entonces, los seres humanos no podemos tener una vida de calidad enfrentados. Tenemos que encontrar puentes de unión. Necesitamos líderes que no nos enfrenten, líderes que nos unan, líderes que nos valoren, que entiendan que tú puedes tener una forma de pensar, que puedes tener una serie de ideas y no por eso llevar al enfrentamiento. Hemos visto en situaciones muy complicadas cómo ha habido personas que han sido capaces de aunar a colectivos totalmente distintos y han hecho posible lo imposible. Entonces, lo que necesitamos fundamentalmente son líderes que favorezcan el encuentro y no el enfrentamiento, número uno. ¿Por qué? Pues porque sin esa colaboración no vamos a resolver los problemas del mundo. Todos tenemos un fragmento del rompecabezas del puzzle, pero ese rompecabezas solo vamos a poder armar entre todos. Entonces, lo primero que necesitamos es humanizar esta sociedad. Yo a ti te humanizo si veo que eres un ser humano con tus necesidades y tus anhelos, con tus luchas internas. Te deshumanizo si solamente veo en ti un oponente, veo un enemigo, veo a alguien que piensa distinto que yo, si te juzgo. Te humanizo si te pregunto, si te escucho, si realmente me importa cómo estás. Y de ahí podemos extenderlo globalmente. Con lo cual, lo primero es volver a humanizar al ser humano. ¿Qué quiere decir? Pues que el cuidado del ser humano tiene que tener más importancia que las ganancias. El profit no puede ser superior en importancia al bienestar de las personas. Pero lo sorprendente aquí es que cuanto mayor sea el bienestar de las personas, mayor sea el profit, el beneficio para todos. Porque cuando una persona está ilusionada, cuando una persona se siente valorada, se siente querida, es una persona más eficiente, funciona mejor. Pero cuando una persona se siente atacada, no incluida, etc., funciona peor. Entonces, eso por una parte. Por otra parte, reconectar con la naturaleza. Tenemos que amar a nuestra madre naturaleza. No podemos verla solo como una proveedora de recursos. Tenemos que ver cómo nuestras acciones afectan a esa naturaleza. Hemos de querer a esa naturaleza, pasar tiempo con la naturaleza. Y siguiente tema que nos genera un montón de problemas. Esto lo hice... hay varios escritos muy interesantes que hablan de que esto iba a ser un gran problema. Cuando nuestra racionalidad ha sido tan excesiva que se ha convertido en algo rígido y que excluye de nuestra existencia la dimensión espiritual, la dimensión metafísica, el misterio. Es decir, es como si yo a ti te dijera, el amor que sientes por tus seres más queridos es una pura combinación de moléculas y de activación de centros cerebrales. Tú protestarías y dirías, no, Mario, lo que yo siento por mis seres más queridos es más que eso. Es verdad que hay moléculas, es verdad que hay activación de centros cerebrales, no niego, pero hay más que eso. Entonces el ser humano es más que la materia, el ser humano es mucho más que la forma que tiene o el dinero que tiene o deja de tener. El ser humano tiene una esencia espiritual, tiene una partícula divina en su interior. ¿Qué pasa? Que cuando nos olvidamos de eso, pues el ser humano se convierte en un objeto, ya no veo la dignidad que tiene.
0: Y esa espiritualidad, usted ha encontrado varios ejemplos que colocan sus libros de personas que han vivido y han cambiado a partir de prácticas de buscar esa espiritualidad. Y que esas prácticas pueden ser el mindfulness o puede ser también otro tipo de prácticas que usted ha mostrado aquí. Recuerdo, por ejemplo...
1: Puede ser la oración. Personas creyentes, por supuesto que la oración se ha demostrado que es extraordinariamente terapéutica, no solo para la dimensión espiritual, sino para la mental y la física.
0: ¿Y nos puede contar algo sobre la oración? Que es algo que sí conocemos muy bien en Occidente, también lo conocen en Oriente. Nosotros no conocíamos tanto la meditación, de pronto los monjes la hacían en algún momento, pero digamos popularmente no fue tanto.
1: Yo te voy a poner un ejemplo. Jung fue una persona que junto con Freud colaboraron durante 7 años, desde 1907 hasta 1914, comienza la Primera Guerra Mundial, fueron compañeros. Jung iba a ser el gran heredero filosófico, científico de la obra de Freud. Luego no tuvieron una buena relación, en 1914 se separan y Jung y Freud fueron invitados a distintas universidades, Estados Unidos, etc. Llegaron a ser personas muy conocidas. Un paciente, una persona con una adicción tremenda, un norteamericano, había ido a muchos psicólogos queriéndose quitar esa adicción y no lo había conseguido, ninguno. Era un hombre de recursos. Como Jung ya había estado en Estados Unidos, era muy conocido y él fue a que le tratara el que en aquella época parecía que era el mejor psicoterapeuta del mundo, que era Carl Gustav Jung, que vivía en Zúrich. Fue a Zúrich, le trató Jung y fue el primer psicoterapeuta que consiguió que este hombre dejara su adicción, pero no de forma permanente. Entonces volvió a caer en su adicción, que le estaba atenazando la vida, volvió a Jung, un científico, probablemente el que mejor ha conocido los entresijos del inconsciente. Le dijo, doctor Jung, he vuelto a la adicción. Y Jung le dijo lo siguiente, mire usted, considero que solo hay una cura que le puede a usted hacer eliminar por completo su adicción. Y no se la puede dar ningún psicoterapeuta, porque usted ha venido al mejor y yo no se la puedo dar. Es una curación espiritual. Ábrase usted a un poder infinito, llámele como quiera, no le pongo nombre, si quiere llamarle Dios, le llama Dios, si quiere llamarle amor infinito, conciencia infinita, como usted, universo, como quiera, ábrase y pídale ayuda. Este hombre se curó a raíz de aquello. Pues este hombre comunicó su curación a una serie de personas que crearon un sistema conocido en el mundo entero para aliviar a las personas de su adicción al alcohol gracias a la curación espiritual. Es decir, la oración es la apertura a algo que te trasciende, que va más allá de ti, diciéndole: yo ya no sé cómo resolver esto. Por favor, ayúdame. No tienes que ponerle el nombre, por eso abraza a todo el mundo. A las personas que siguen una religión tradicional, a las personas que no la siguen, eso sí, que dejan caer su arrogancia y su soberbia, esto lo hago yo y solo yo, y se abren a que hay algo que no es indiferente a tu sufrimiento. Por eso creo que es muy importante poner en valor el peso extraordinario de la oración.
0: Y eso me recuerda a lo que usted también ha repetido en sus libros y a veces en sus conferencias, que es que ya lo sabían los griegos, que los griegos cuando curaban decían: hay médicos que curan con las medicinas, pero también con las palabras.
1: Sí, los primeros relatos que tenemos es de la escuela de Epidauro en el Peloponeso, hace 25 siglos. En este caso, ellos no hacen referencia a sanaciones espirituales, hacen referencia a sanaciones que se producen a través de la conexión con las personas. Es decir, cuando una persona enferma se siente profundamente conectada con su terapeuta, se ponen en marcha mecanismos que pueden favorecer la salud. Hoy, por ejemplo, sabemos que se libera oxitocina, que mejora el funcionamiento del sistema nervioso parasimpático, que contribuye a la sanación, que se alargan los telómeros, que son predictores de la longevidad de una persona. Es decir, hoy sabemos que esa conexión humana es sanadora, que el amor también cura. Y luego también tenemos esa otra conexión con el misterio, con el mundo trascendente, con eso que nos sobrepasa en su envergadura, amor infinito, Dios, como cada uno considere que se siente cómodo llamándolo, y que también tiene un impacto a ese nivel. Es decir, tenemos esos dos grandes canales, el canal de la conexión humana y el canal de la conexión, llamémoslo, divina.
0: Doctor Push, quisiera preguntarle sobre algo que quisiera hacerlo después de leer sus libros. Usted ha buscado ese más allá de los mapas, ir más allá muchas veces, y lo ha encontrado en esta espiritualidad que ha existido en la humanidad desde hace milenios. Si usted es una persona que se nota, le encanta la historia y le encanta buscar en la historia esos momentos, y habla también de la felicidad y de que la felicidad se puede alcanzar mediante la espiritualidad, dejando atrás muchas cosas que nos atan, tiene que ver con nuestras neuronas, y habla también, por ejemplo, de los monjes budistas, y habla de uno que llaman tal vez el más feliz del mundo, Matthew Ricard, y otras experiencias. ¿Nos puede hablar al final de la felicidad? Y de
1: sí, vamos a ver. Yo efectivamente he buscado lo que está más allá del Hindu Kush, y no solo que he encontrado la espiritualidad, lo que he encontrado es la conexión entre lo físico, el cuerpo, lo mental y lo espiritual. Es decir, no solo lo espiritual, la conexión entre los tres, porque el ser humano tiene las tres dimensiones, material, mental y espiritual. Y no solamente he encontrado eso estudiando el mundo budista, lo he encontrado para mí en la figura de referencia número uno, que es Jesucristo. O sea, para mí Jesucristo es el ejemplo de la sabiduría y compasión llevado al nivel más alto que puede experimentarse. Entonces, todos esos valores, y también en filósofos que he leído, en Platón, en Plotino, en Aristóteles, en Descartes, que también he leído parte de su obra, entonces, todo eso de alguna manera me ha ayudado a entender eso. Matthew Ricard ha sido maestro mío, es una persona a la que tengo un gran cariño. La revista Time, para su sorpresa, porque es una persona muy humilde, le declaró el hombre más feliz del mundo. Es una persona que irradia felicidad. Entonces, Matthew es una persona que, más que budista, que es budista porque es el abad en el Nepal y es el traductor al francés del Dalai Lama, es una persona cercana. O sea, como me he encontrado monjes cristianos absolutamente cercanos. O sea, quiero decir, que es que al final hay un punto donde la diferencia no es tanta diferencia y queda la esencia. ¿La esencia cuál es? El amor. Y una persona que vive en el amor, desde el amor, por el amor y para el amor, es imposible que no sea feliz.
0: Doctor Mario Alonso Puch, gracias por su tiempo. Sé que tiene otras entrevistas. Muchas gracias por estar aquí en Historias con Esteban.
1: Gracias a ti, Esteban. Fíjate.
0: Gracias. La felicidad, el mundo invisible, el mundo espiritual. El doctor Mario Alonso Puch nos ha contado cosas increíbles hoy, pero tenemos otro invitado muy especial, alguien que nos va a hablar nada más y nada menos que de la hipnosis, de las fuerzas ocultas de la mente, otro médico, un psiquiatra, que nos va a revelar casos realmente asombrosos en este especial que estamos haciendo de Historias Paranormales con Esteban Cruz, porque ustedes nos han pedido de alguna manera que hablemos de estos temas, que cambiemos de alguna manera el foco. Ustedes nos han solicitado que hablemos del espíritu, de lo espiritual, del más allá, y por eso ahora vamos a hablar con el doctor Pablo Gómez. Quisiera preguntarle, doctor Pablo Gómez, que está con nosotros aquí, sobre ese mundo. Primero darle la bienvenida a nuestro podcast y también preguntarle sobre ese mundo que usted ha investigado y que se refleja en este libro que se llama Entrena tu cerebro para ser feliz, que tiene que ver con la meditación y con la hipnosis. Doctor, gracias por estar aquí y cuéntenos cómo fue ese interés suyo por la mente, por eso tan complejo que conocemos como mente.
2: Bueno, primero que todo, Esteban, muchísimas gracias por invitarme. Y bueno, la historia se remonta tiempo atrás, muy joven, 15, 16 años, empecé a tener mucha curiosidad por temas relacionados con la programación mental, con el poder de la mente. Libros como El poder de tu mente subconsciente me fueron llegando y coincide ese momento de mi vida con lo que se conoció mundialmente como un fenómeno llamado la nueva era, que era ese fenómeno de los cuarzos, de las pirámides, de la hipnosis, de las regresiones, de los ángeles. Y yo estaba en plena adolescencia, muy, muy influenciado por todo eso, empecé a leer y fui aprendiendo a profundidad algunos de esos temas. Yo aprendí a hipnotizar muy joven, inclusive antes de ser médico. Y cuando paso a la Facultad de Medicina, digamos que toda esa autoformación que había tenido, eso me lo castran de una. En la Facultad de Medicina todo es el método científico, toda la evidencia, todo es el artículo publicado en la revista y yo me formé con ese método como médico general. Cuando salgo de la Facultad de Medicina y empiezo mi posgrado en psiquiatría, sigo por la misma línea, cerebro, neurotransmisores, neuronas, neurofármacos, neuroquímicos. Y cuando termino mi posgrado, paso al sistema de seguridad social de Colombia. Salí como cualquier colega mío médico a trabajar en EPS, en el sistema de seguridad social en el país. Y ahí la cosa empezó a cambiar porque el trabajo que tenía era un trabajo muy rutinario. Tenía que ver 3-4 pacientes por hora, llenar formatos. Y me di cuenta de algo muy importante y es que en la consulta, la mayoría de los pacientes que asistían a la consulta, en general no tenían un diagnóstico psiquiátrico, no tenían una patología psiquiátrica como tal. Tenían lo que yo empecé a denominar dolores del alma. Entonces yo, por ejemplo, si me llega una paciente a decirme, doctor, es que estoy muy triste, muy aburrida, tengo dos hijos, yo no tengo trabajo, tengo dos muchachitos chiquitos. Yo en ese momento paraba y pensaba, esta señora, ¿qué antidepresivo le puede servir? Ninguno. O sea, esto es un dolor del alma. O me mataron un hijo, doctor. Cosas de ese estilo. Y ahí dije, yo no puedo seguir atendiendo pacientes en 15 minutos mandando una pastilla sabiendo que esto no va a tener ningún impacto realmente en la paciente o en el paciente. Entonces, di el salto, un salto al vacío, que eso da miedo, y me aventuré a comenzar a hacer consulta privada. Y en mi consultorio privado, pues inicialmente por miedo empecé a amalgamar las dos prácticas, la consulta como médico de EPS, pero también horitas de consulta privada, y rápidamente mi consulta privada fue creciendo y fui pues gradualmente abandonando la otra práctica, y en mi consulta privada yo ya me tomaba el tiempo de atender a mi paciente una hora entera y de hablarlo y de escucharlo, porque yo soy un convencido que el paciente te puede perdonar cualquier equivocación cuando vos conectas con el paciente, cuando vos tenés esa empatía con el paciente, cuando vos sos capaz de escuchar con el paciente. Y eso viene desde la Grecia antigua, escuelas de medicina, donde nos enseñaron hace muchos años que la sola comunicación, que la sola palabra, que la empatía, que ser capaz de escuchar al paciente, eso era muchas veces más sanador que mandar cualquier otro remedio. Ese remedio inclusive muchas veces terminaba siendo simplemente un placebo, y que el diálogo con el paciente, que el paciente se sintiera escuchado, valorado, respetado, y eso pues, tristemente por el sistema de salud a veces no se puede hacer. Y yo empecé a hacer eso y empecé a aplicar ya todo eso que venía estudiando. O sea, yo estudié hipnosis por mi cuenta, estudié programación neurolingüística por mi cuenta, estudié EMDR, que es una terapia que hoy en día es la principal, tal vez la más importante para traumas, para estrés postraumático, y combino todas estas prácticas con una serie de ejercicios que en otro tiempo atrás se consideraban mágicos, holísticos, nueva era, pero que soy un afortunado porque hoy vivo en un mundo donde la neurociencia constantemente lo que está es confirmando todo lo que esas tradiciones ancestrales ya sabían. Entonces, ese es como...

0: Por ejemplo, a nuestros televidentes o a quienes nos ven en este momento, ¿qué es la hipnosis desde ese punto de vista que han utilizado muchos psiquiatras famosos en el mundo e investigadores desde Sigmund Freud hasta Brian Wells, ya que usted habla de la nueva era, que habla de las vidas pasadas? Háblenos un poco de eso.
1: Sí, tristemente hay un desconocimiento, hay como un halo, un tabú alrededor de la hipnosis por todo eso que estás mencionando. Tiene más que ver con la historia del cine y las películas y todas estas cosas. Pero digamos que la hipnosis, en primer lugar, la hipnosis, no hay que creer en la hipnosis. La hipnosis es un estado natural del cerebro, de la mente. Nosotros a lo largo del día vamos transitando por diferentes ondas cerebrales que se pueden monitorizar con un electroencefalograma, y en este momento que estamos hablando estamos en una onda beta, estamos despiertos, conversando, pero si yo te digo cierra los ojos, empieza a respirar despacio y relájate, posiblemente entres en ese monitoreo en una onda que se llama alfa. Y si te sigo profundizando y relajando más, vas a entrar en una onda que se llama teta. Y posteriormente, si te sigues relajando, vas a entrar en delta, que es la onda del sueño profundo. Pues digamos que ese paso entre alfa y teta es lo que se conoce como las ondas de la hipnosis. Y dos veces al día, mínimo, Esteban, estamos en esas ondas cerebrales. Cuando nos quedamos dormidos, fíjate que tú vas a la cama en beta, te acuestas, cierras los ojos, empiezas a relajarte, y si no estás ansioso pensando en cualquier cosa maluca, pues entras en alfa. De alfa pasas a teta. Teta es ese estado que yo digo es el estado delicioso, donde uno está casi dormido, pero no, cuando tu mamá te despertaba por la mañana y te decía Esteban para el colegio y tú le dices mamá, 5 minuticos, que está uno ahí como entre dormido y despierto. Eso es teta y esa es la hipnosis. Ya después pasas a delta y te quedas dormido. Entonces dos veces al día, y si la gente es consciente, y en el libro lo menciono, hay ejercicios para uno autohipnotizarse en esos dos periodos. En vez de acostarme a pensar en el problema, en la dificultad, en la deuda que tengo, que eso es lo que estoy programando en la noche si me acuesto a pensar en eso, debería aprovechar esa pantalla mental, ese estado mental, para visualizar lo que quiero alcanzar, o para sanar una enfermedad, o para curar un miedo. Y eso se puede hacer en esos dos momentos del día por cuenta propia. De hecho, cuando tú buscas la definición de hipnosis, siempre te van a decir estado de máxima atención y concentración. Pero la hipnosis siempre es autohipnosis. O sea, yo hipnotizo a alguien, pero yo solamente soy el operador, el que se hipnotiza es el mismo paciente. Ahora, la hipnosis, como te digo, es un estado de la mente. La hipnoterapia es cuando yo llevo a un paciente a ese estado y yo, con mis conocimientos, le aplico una terapia, y esa terapia va a ser mucho más rápida, porque en ese estado donde yo lo que hago con la hipnosis es disociar, separar consciente e inconsciente, ya quito las barreras de la mente consciente y puedo entrar más fácilmente en todo ese arsenal, en todo ese contenido inconsciente que está en la mente de todos nosotros. Todos fuimos programados, todos hemos tenido eventos difíciles, traumáticos, de historias, y eso está guardado, pero está mal almacenado en nuestra mente. Sacar eso a la luz hace que yo pueda cambiar. Jung decía que todo lo que esté en tu mente no consciente y no lo saques a la luz, va a seguir dirigiendo tu vida y tú lo llamarás destino. Y es simplemente la programación mental que tienes. Y esa programación es lo que yo hago en mi consulta: volver consciente a los pacientes, su miedo actual, su fobia a hablar, su inseguridad, su patrón con el dinero, tiene una historia atrás. Venga, metámonos en estos estados y exploremos. Y ahí yo lo que combino es el MDR. MDR es una sigla en inglés que quiere decir desensibilización y reprogramación por movimientos oculares. Es una técnica que descubrió, como muchas cosas en la medicina, una psicóloga en los Estados Unidos, la doctora Francis Shapiro. Ella trabajaba con pacientes que venían con diagnósticos de estrés postraumático de la guerra o personas abusadas sexualmente. Ella, cuando hablaba con los pacientes, muy, muy aguda ella en su observación, se dio cuenta que cuando los pacientes narraban el trauma, los ojos empezaban a hacer unos movimientos. Y ella empezó a observar eso y empezó a explorar con el paciente, pero ya ella era la que dirigía el movimiento de los ojos del paciente, y se dio cuenta que haciendo ese procedimiento, la angustia, el dolor empezaba a menguar, y además de eso, el mismo paciente le daba una reinterpretación al trauma que lo sanaba. Entonces yo lo que hago es combinar eso al mismo tiempo, pero la hipnosis de la gallina, del perrito, del no sé qué, existe. Y yo lo hago. Yo lo hago como una demostración.
0: Y ese tipo de hipnosis, que es diferente, tiene que ver generalmente con la voluntad. es distinta. Le quería preguntar otro aspecto de la

0: Gnosis. Otro aspecto que ha sido famoso de ella es el asunto de la reencarnación y las vidas pasadas, que surge también de la medicina y de varios psiquiatras, entre ellos Brian Wells y en su momento creo que también la exploró Elizabeth Kübler-Ross. Quisiera preguntarle sobre ese aspecto, ¿qué piensa de ese aspecto? Y seguimos adelante hablando.
1: Perfecto. La hipnosis es una, como te decía, un estado de la mente, y uno puede hacer hipnoterapia y uno puede aplicar cualquier tipo de terapia bajo ese estado hipnótico. La terapia de vidas pasadas también existe como terapia. La terapia de vidas pasadas se soporta en el hecho de que, pues, creemos que el alma, pues, viene a este cuerpo físico, está acá, pero que cuando muere, pues va a evolucionar, y esa evolución implica volver a la tierra en otro cuerpo físico, y así vamos pasando por diferentes vidas, para, pues, ponerle un nombre. Yo le digo a mis pacientes que no hay que creer en las vidas pasadas. Yo soy un convencido de las vidas pasadas. Yo soy un convencido del alma, del espíritu y de la reencarnación. Hay hoy casi que pruebas científicas que dicen que la reencarnación no la podemos seguir negando. Está en todas las religiones, hasta en el catolicismo estaba la reencarnación hasta que modificaron nuestra historia católica. La terapia de vidas pasadas, yo le digo al paciente, no importa si tú no crees en las vidas pasadas, trabajemos con el contenido. Entonces, yo nunca estoy induciendo a un paciente a una vida pasada. Yo máximo, y en todos los días lo hago en la consulta, llevo a mi paciente al útero de la madre, hasta ahí. Empecemos desde ahí. ¿Qué estás viendo? ¿Qué está sintiendo tu mamá? Y ahí empiezan una cantidad de traumas. Doctor, es que mi papá no me quiere. Mi papá le está diciendo a mi mamá que me aborte. Mi mamá está muy contenta porque se logró embarazar y siente que de esa manera va a poder retener a mi papá. Y el paciente siente eso en la hipnosis. Eso ya es una regresión. Regresión técnicamente, Esteban, es devolverme en el tiempo. Ahora, ir a otra vida me pasa, pero yo no lo induzco. Hay terapeutas que se dedican únicamente a vidas pasadas. Yo solamente llevo al paciente ahí y le doy la puerta abierta a la mente no consciente. Le digo, si tu mente no consciente cree que es conveniente ir más atrás, a otro momento, a otro espacio, no hay límites, puedes ir donde quieras. Y a veces el paciente me brinca por allá y me empieza a hablar de otra vida. Pero es muy bonito porque en eso de la reencarnación, y yo aprendí, mi interés por la hipnosis surgió leyendo un libro de Brian Weiss. Muchas vidas, muchos maestros. Yo dije, Dios mío, un psiquiatra. Esto tiene que ser, pues, algo importante. Y entonces empieza esa curiosidad y aprendo a hipnotizar. Y la primera formación que recibo en hipnosis es a través de vidas pasadas. Y en las vidas pasadas es muy bonito porque tú te encuentras en una vida pasada con alguien y yo le digo a esa persona en hipnosis, ese alguien que estás viendo en esa vida, ¿quién es? Míralo a los ojos. Y es físicamente otra persona. Pero yo le digo, le doy esa orden, mira a los ojos y fíjate quién es en tu existencia actual. Y me dicen, es mi papá, o es mi mamá, o es mi hija. Y en esa vida que está recordando, puede ser su esposo, o otro rol distinto. Y pasan cosas que tienen que ver con lo que está aconteciendo hoy, como que de alguna manera estamos cargando ahí, y eso es lo que yo pienso de la espiritualidad. Nosotros, el alma viene a ser una mejor alma, y no estamos pagando karmas, como lo hemos dicho siempre. Lo que estamos haciendo es pactos entre ese grupo de almas con el que yo reencarno, porque eso también lo hemos visto en las reencarnaciones, siempre están los mismos, siempre está el papá, siempre está la mamá, siempre están los hijos, siempre están los hermanos, siempre como que hay un grupo con el que siempre estamos viniendo en diferentes reencarnaciones, pero jugando roles distintos. Y por eso pasan las cosas que pasan, porque posiblemente estamos saldando esos pactos, o así lo veo yo, así lo ve el doctor Brian Weiss, y yo soy un convencido de eso. Pero lo más bonito es que independiente de que la persona crea o no crea en eso, se sana.
0: Doctor, ¿nos puede contar algunos? Este libro, pues, sobre todo Entrena tu cerebro para ser feliz, es un libro que pueden conseguir en todas partes, pero también usted tiene su propio canal de YouTube donde pueden ir y nos están viendo por YouTube. Entonces, quisiera en este punto invitar a todos, si les ha gustado este programa, denle like a este y vayan y conozcan el canal del doctor. ¿Cómo se llama su canal? Perdón.
1: Mi canal y todas mis redes sociales se llaman Pablo Gómez Psiquiatra. El canal surge, Esteban, hace 5 años aproximadamente, porque en la consulta yo empecé a implementar la meditación con mis pacientes, técnicas de respiración. Entonces había que hacer igual, historia, papeleo, fórmulas y todo lo demás, pero ya le decía al paciente, venga, siéntese, que le voy a enseñar a meditar, y ya el tiempo no me alcanzaba. Y se me ocurrió sacar un canal de YouTube. Yo dije, voy a empezar a montar los ejercicios que necesito que me hagan mis pacientes. Le digo al paciente que vaya y mire el video en el canal y pues de esa manera ahorramos tiempo y después en la próxima cita yo pulo lo que haya que pulir con el paciente. Así surge el canal y un día iba a los dos meses de que salió el canal al aire más o menos. Hay una anécdota muy simpática. Mi hijo en esa época tenía 7, 8 años y estaba pues con el celular y me había dicho que le comprara un libro, que él quería ser youtuber y no sé qué. Entonces le dije, Migue, voy a sacar un libro, voy a sacar un canal de YouTube. Y se rió. Me dijo, papi, no te va a ver ni la mamá. Me dijo así. Y un día, dos meses después, íbamos de viaje en unas vacaciones de octubre en el aeropuerto y me pregunta, papi, ¿cómo vas con el canal? ¿Cuántos seguidores tienes? Y yo, hijo, no tengo ni idea, pues no voy a tener nadie, pues porque son mis pacientes. Y me metí al canal y tenía 4.000 seguidores. Y yo me emocioné muchísimo. Yo dije, ¿de dónde salieron 4.000 seguidores? Regresamos de esas vacaciones y el canal ya tenía 20.000 y en 8 meses llegamos como a 500.000 de seguidores. Una cosa impresionante. Yo no tenía ni idea que un canal de YouTube monetiza. Yo monté eso por mi cuenta, con mi celular. De hecho, todavía los videos que monto en el canal son, ya compré un micrófono bueno, pero inicialmente era con el sonido del celular. Y fue muy bonito porque cuando yo leo los comentarios de las personas, me dicen cómo todas esas prácticas que están ahí les han ayudado en un momento de angustia, de dolor, cómo han aprendido a meditar. Y el libro tiene una particularidad y es que yo lo que hago en el libro es exponer gradualmente, como en un orden lógico, secuencial, todas estas prácticas que yo aprendí para que el paciente pueda más rápidamente, pues lo que, el propósito del libro, ser feliz. Y cada capítulo en general al final tiene un QR. Entonces, por ejemplo, si te hablo de la historia de la meditación, del mindfulness o de la compasión, terminas el capítulo y sale el QR que lo escaneas y vas directamente a la meditación de la compasión. Entonces es muy bonito cuando yo leo los comentarios y la gente me dice gracias porque usted me ayudó con esto, o usted me sacó de un momento muy difícil, o yo duermo con usted, doctor, todas las noches, me dicen, por las meditaciones para dormir. Eso de verdad te llena el alma y pues como que es parte de lo que yo pienso. El alma viene aquí es a servir y esa conexión con el paciente, esa capacidad de escucharlo, de conectar con él, lo que te decía, desde Grecia sabemos eso. Eso es más importante que una pastilla.
0: Doctor, le voy a preguntar, usted en su ejercicio profesional como psiquiatra ha tratado a una gran cantidad de pacientes, de personas. Quisiera que nos contara sobre alguno de esos que se pueda, ¿no? Que no sea, no estemos violando la intimidad de nadie. Algunos de esos casos exitosos que haya podido usted de alguna manera tener mediante la meditación, mediante la hipnosis, que sean también sorprendentes, que usted mismo se haya sorprendido en su ejercicio.
1: De pronto no me he sorprendido porque soy consciente del alcance de estas técnicas. Pero te voy a contar esta, que es una anécdota que siempre cuento y a la gente le impacta mucho. Yo empecé a estudiar psiquiatría y el primer año de psiquiatría, entramos dos médicos al programa y el primer año de psiquiatría nos separan porque tenemos que hacer dos prácticas durante ese año. 3 meses de neurología clínica. O sea, tenemos que aprender más neurología. Entonces, los primeros 3 meses son de neurología y los otros 9 meses es en el hospital mental, en el programa que se llama psicóticos. Los pacientes psicóticos son los que tienen esquizofrenia o enfermedad bipolar. Entonces, uno de los residentes, así se llaman los médicos cuando están estudiando, uno se va para el hospital mental y el otro se va para el hospital a estudiar neurología. Yo arranqué mi programa en neurología. Los médicos en general salimos muy mal formados de neurología. La neurología nos dan una pintadita rápida en la facultad y porque a uno lo forman realmente para trabajar en trauma, en ortopedia, o en ginecología, o en pediatría. Pero con eso uno se defiende como médico general. Pero ya cosas más profundas son muy rápidas en la facultad. Eso genera mucho miedo cuando tú empiezas en la residencia y te mandan para un hospital del calibre, para el que me mandaron a mí, el Hospital Pablo Tobón Uribe, cuando me dicen, su doctor va a ser fulano de tal, que es una de las eminencias en neurología, y me dicen, y se va para allá, y el doctor lo está esperando en la unidad de cuidados intensivos. Eso pues da un miedo horrible. Llego yo al hospital, me recibe el doctor y me dice, tranquilo, usted va a ser psiquiatra, no neurólogo, aprenda todo lo que pueda, cumpla con lo que tiene que hacer acá. Eso me baja mucho la guardia. Pero la historia va a que son tres neurólogos y en el hospital está uno de los neurólogos más reconocidos en el mundo en movimientos anormales. Movimientos anormales es Parkinson, las coreas, que son unos movimientos muy raros, los tics motores. Y este doctor, yo entro un lunes, al viernes, cita a un staff que se llama staff de movimientos anormales. Un staff es una reunión de médicos donde llevan casos difíciles. Pues el doctor presenta su caso delante de los otros colegas, de los estudiantes, de los residentes, y sus colegas, él dice, yo no le encuentro a esa señora nada, es una señora joven, aproximadamente 28 años, llega a la consulta del brazo de su marido con una marcha muy rara, y cuando la entrevistan con un habla muy raro, así, unos movimientos raros, y el doctor decía, esto no parece ninguna enfermedad, le he hecho varios estudios y esto no me cuadra con nada, yo creo que es algo de la cabeza. Los colegas de él, los otros neurólogos, le dicen, pedile este examen, pedile este otro. Hacen eso, la señora vuelve 15 días más tarde con los exámenes y definitivamente el resultado de los exámenes y de los análisis que hacen los neurólogos, esta señora no tiene nada neurológico. Eso en medicina, en psicología, en psiquiatría y en neurología se llaman trastornos psicosomáticos o trastornos somatomorfos. La mente te genera una gastritis, la mente te genera una migraña crónica. La mente, ya cuando estamos hablando de trastornos somatomorfos conversivos, es porque empieza a generar síntomas neurológicos, pero no son neurológicos, parecen. O sea, un paciente puede convulsionar y convulsiona. Y el paciente no está fingiendo, eso es muy interesante. O un paciente puede perder la fuerza del brazo, por ejemplo, y los estudios muestran que no tiene nada. Y es psicosomático. Entonces, el staff concluye que esa paciente es de psiquiatría y termina el staff diciendo, hagamos una remisión a psiquiatría. Yo llevaba 2 semanas, Esteban, y le digo a mi profesor, profe, un psiquiatra se encarta con esa señora. Y me miro y me digo, ¿cómo así? Profe, esa señora con pastillas antidepresivas no va a salir. Eso es un trastorno somatomorfo y la mejor terapia para eso es una hipnosis. Le dije yo así. Entonces él se rió, como todo el mundo, hipnosis. Y me vio serio. Y yo le dije, no, doctor, en serio, la hipnosis es lo mejor. Sus pacientes responden súper bien a la hipnosis. Y me dijo, ¿me estás hablando en serio? Y yo, sí, doctor. Y me dijo, ¿y quién la hipnotiza? Y yo le dije, yo la puedo hipnotizar si ustedes dejan. Entonces me dijo, ¿en serio? ¿Seguro? Y yo, sí, seguro. Entonces fueron y le pidieron permiso al marido. Y el marido, sí, a mí ya me habían dicho que le hiciera una regresión. Entonces todo se dio. Me la llevo yo para una habitación. Le hago mi proceso de hipnosis. Y en media hora... Ah, pero me faltó un detalle. En esa segunda cita a la que llegó, ya la señora no llegó caminando con el marido. Ya llegó en silla de ruedas. Ya la marcha estaba perdida del todo. Y ya era imposible comunicarse con ella. Ya era... Entra conmigo a un cuarto, a una habitación de la clínica, a una habitación del hospital, la hipnotizo y en media hora la señora sale caminando y hablando como si nada, o sea, perfecta. Y los profesores se quedaron así como, ¿qué pasó? ¿Qué hiciste? La señora, en esa época, Esteban, la situación en Colombia, pues digo yo siempre que estaba mal, siempre he estado mal. Pero en esa época la gente se iba para España, era como una fuente de posibilidades para mejorar condiciones de vida. España estaba dando ciertas facilidades para que la gente colombiana migrara. Y esta señora hizo el trámite con su esposo y con su hijo de 5 años. Y con tan mala suerte que al esposo y al niño no le dieron los papeles, se los dieron solamente a ella. Y en la terapia que yo empiezo a hacer, la señora empieza a llorar, mi niño, mi niño, mi niño. Y en el estado hipnótico voy hablando con ella y me cuenta que es que ella no quiere dejar a su hijo. Porque pues finalmente ella sacó papeles para irse para España. Una vez le salió la visa para irse para España, la señora empezó a enfermarse. Eso es la historia de este caso. Y es muy simpático porque eso se fue regando en el hospital y después empezaron a llegar pacientes al hospital en silla de ruedas, en muletas, buscando al médico que hacía milagros para eso, porque esa es la magia de todo esto. Ese es un caso muy, muy, muy mencionado de parte mía. Tengo otro que también es muy, muy disidente. Una paciente que me la remite un profesor de neurología, porque también ya los profes saben que esos pacientes pues sirven este tipo de terapias. Una paciente que en todos los octubres empezaba a perder la fuerza de la mano. Gradualmente se le empezaban a caer las cosas. Pasaba octubre y se aliviaba. Eso pues, no existe, esa enfermedad no existe. Entonces, obviamente, resonancias y de todo, y electromiografías, y la paciente no mejoraba. Y llega a la consulta, hacemos una hipnosis y resulta, recuerda en la hipnosis que un día llegó a su casa al mediodía, un día que no tenía que llegar, llegó al mediodía y encontró a su marido en la cama con su mejor amiga. Y eso, pues ahí hubo un pleito, una pelea, una discusión, y en la hipnosis ella narraba que el marido la cogió de la mano y la tiró fuerte contra una pared y se dio un golpe. Golpe que no tuvo ninguna consecuencia física, pero sí emocional. Entonces hicimos la terapia, y ahí entonces la terapia, yo en las terapias que hago, sanar el pasado es perdonar el pasado, o sea, soltar. Cuando yo perdono, yo soy el que me alivio. El otro que me hizo el daño ni se acuerda de lo que me hizo, o a lo mejor no lo hizo con intención, o ni le importa si me dañó o no. Pero cuando yo perdono, yo soy el que me alivio. Y en la terapia que yo hago siempre busco que el paciente sane desde ahí, desde el alma. Suelte eso, porque cuando uno suelta, uno es el que se libera. Y esta paciente hace el proceso, llora, perdona al marido, perdona a la mejor amiga, pero ese perdón es un perdón distinto, porque es que no sirve el perdón desde la mente consciente. Es el perdón desde adentro, desde el alma, desde la mente no consciente, y en estos estados se logra, y por eso es que hablamos aquí de espiritualidad.
0: Y es lo que le quería preguntar, porque en este mismo capítulo hemos hablado con el doctor Mario Alonso Push al comienzo, y él habla de que existe esa otra dimensión, que es la dimensión espiritual, que la ciencia occidental, dice él, la ha encasillado en impulsos eléctricos o neuronas, pero él dice que hay algo más, que existe una dimensión espiritual, y que si buscamos esa dimensión espiritual podemos tener una vida más equilibrada, porque en nuestro mundo se ha llevado todo al materialismo, que esa búsqueda nos puede llevar nada más y nada menos, según él, que a la felicidad, porque activa así unas partes del cerebro, pero también una parte de la conciencia que hemos dejado atrás. ¿Cree usted esto mismo que dice el doctor?
1: El doctor Mario Alonso es un gran referente mío, yo lo admiro muchísimo, claro que sí, estoy completamente de acuerdo. Yo pienso que hay cosas que llega un momento en que la ciencia no tiene con qué, y que le queda al médico y al paciente es empezar a ahondar en esa parte espiritual. Para mí la parte espiritual no es religión, eso es importante diferenciarlo, no es religión. Uno puede ser muy espiritual sin pertenecer a ninguna religión. La religión está apoyada en los dogmas, en los rituales y todas estas cosas. La espiritualidad para mí es la conexión de mi alma con algo superior. Y ese algo superior, cada quien, Dios, energía, universo, en la física es el campo cuántico, lo que tú quieras, pero tener la certeza de que yo soy una energía y que a mí me crea una energía superior, que yo soy simplemente una gotica de ese océano, Dios, yo prefiero llamarlo Dios, cada quien, y yo soy una chispita, y esa chispita es la que está habitando este cuerpo físico, y que yo no estoy solo, que en esos momentos donde ya pareciera que no hay nada más para hacer, que no hay opción alguna, esa conexión con esa fuerza, con ese ser superior, es lo que muchas veces te permite encontrar dentro de ti los recursos suficientes para soportar o para salir adelante de una situación. Así lo veo yo. Yo siento que mi alma es un pedacito de Dios, y por eso entiendo que en los textos sagrados nos dicen que, pues, simplemente los hombres somos hechos a imagen y semejanza de Dios. ¿Y eso qué quiere decir? Que Dios no es un señor por allá arriba de barba mirándonos a ver si estamos haciendo cosas malas. Somos la misma energía de Dios, y esa comunicación con Dios, esa es la parte espiritual, la comunión de mi alma con ese espíritu mayor, con Dios.
0: Doctor Pablo, también nos dice el doctor Push, o nos contó el doctor Push, algo que quería preguntarle, que tiene que ver un poco con su libro que tenemos acá y también su canal de YouTube, que los invito a todos que por favor lo vean rápidamente. Y es, hay algo que es la felicidad, y es parte del título de su libro, que todos buscamos, que todos intentamos tener, pero que de alguna manera parece escaparse muchas veces. Y ese escaparse muchas veces es tal vez porque nosotros de alguna manera le damos más valor a cosas que creemos nos van a llevar a la felicidad, pero que en el fondo no nos están haciendo felices. Dice el doctor Push, o ha dicho, y también yo creo que usted lo ha puesto aquí un poco, lo ha planteado en su libro, existen en el mundo las cosas materiales, la ropa, los carros, los automóviles, el dinero que puede estar guardado en una cuenta, pero hay algo más trascendente para nosotros. Si bien sí tenemos que ser prósperos y podemos buscar ser prósperos, y es algo bueno, esa prosperidad no es simplemente algo material, es algo que está primero en la mente. Y quería preguntarle por eso, por esa felicidad que usted nos plantea.
1: Lo que pasa es que la felicidad la han dividido como en dos grupos grandes, y la primera es esa felicidad hedónica, que está mediada por el placer, por el adquirir, pero hay otra parte que es la del ser, la del propósito, la del alma, la de por qué estás acá. Entonces, siempre hemos pensado que la felicidad es cuando lleguemos a, cuando yo me gradúe, voy a ser feliz, cuando tenga mi título, o cuando me case, o cuando tenga mi primer hijo, o cuando tenga mi primer millón, o cuando tenga mi primera casa, o cuando tenga mi primer carro. Pero lo que sabemos hoy de la felicidad es que la felicidad no consiste realmente en llegar a ese objetivo, sino que está más relacionada con el recorrido que se hace mientras yo llego a ese objetivo, con todo lo que tengo que hacer, con el día a día para alcanzar esa meta. ¿Por qué? Porque ya está estudiado, cuando alcanzamos la meta, se presenta un fenómeno que se llama la adaptación hedónica. La adaptación hedónica es que tú compras el carro que siempre quisiste comprar, te emocionas muchísimo, lo disfrutas y el primer mes estás feliz con tu carro, no te bajas de él, casi que duermes en él, pero al mes y medio ese carro termina siendo un carro que me lleva al mismo lugar, a la misma parte. Entonces mi cerebro ya empieza a pensar, debería tener uno más grande, o debería tener otra marca, o debería... Entonces mira que nos vamos adaptando, y por eso es que pareciera que nunca fuéramos lo suficientemente felices. Entonces esos dos elementos, la plata se necesita, estamos en la tierra, necesitamos dinero. Por eso yo en el libro, y eso es uno de los pilares del libro, yo hablo de neurociencia y de espiritualidad, hablo del ego y hablo del ser, del espíritu. El ego es esa parte de nosotros que nos hace sentir separados de los demás. Es uno de los grandes problemas que tenemos hoy en el mundo. La individualidad, se nos olvida que todos somos lo mismo por dentro y que todos deberíamos estar aquí era para apoyarnos. Entonces el ego piensa que tú estás aquí solo compitiendo con los demás, que tienes que ser mejor, que tú vales por tu título, por tu apariencia, por tu dinero, por todas esas cosas. Y lo peor, el ego piensa que yo soy lo que los demás opinan o piensan de mí, y ahí sufrimos demasiado. La conciencia no, la conciencia es la parte mía que está segura que yo soy espíritu, es el antagonista del ego, pero neurológicamente eso se puede equiparar a dos redes en el cerebro. La red por defecto, que es la que siempre está pensando en el futuro con miedo, o en el pasado triste y doloroso, la que no nos deja habitar en el presente. Cuando yo entreno mi mente, y la clave del libro es, la clave de la felicidad es una mente entrenada. Pablo, ¿y una mente entrenada en qué? Una mente entrenada en atención. ¿En atención para qué? Para ser capaz de observar mis pensamientos y no irme con la primera propuesta que me haga mi cerebro. Mi cerebro, Esteban, me está generando propuestas de pensamientos. Se dice que cada 1.21 milisegundos se produce un pensamiento en la mente. Y esos pensamientos son pensamientos de esa red por defecto que, como te digo, la mayor parte son del futuro con miedo o del pasado triste y doloroso. El problema es que como no tengo la mente entrenada, me llega ese pensamiento y yo creo que ese pensamiento lo creé yo. Y no es cierto. El pensamiento es una opción que me está dando el cerebro para interpretar algo que está sucediendo, y yo me monto en ese pensamiento y ahí empiezo a hacer la película, el drama. Es donde me empieza la taquicardia, la angustia, se me inflama el colon, me duele el cuello y no duermo. Yo tengo la capacidad, si entreno mi mente, de observar mis pensamientos, y eso se llama metacognición. Y esa metacognición es propiedad de esa otra red que se llama la red ejecutiva central, que es la que yo equiparo con la red de la conciencia, la red de la atención, la red del aquí y del ahora. O sea, por eso hablamos tanto de la importancia de vivir más en el aquí y en el ahora, que a veces la gente no entiende eso. La gente piensa que es como si estuviéramos diciendo que el pasado no importa o que el futuro no importa. No, no se trata de eso. El pasado es muy importante, pero hay que estar en paz con el pasado. El esqueleto del libro es una frase de la psicología positiva que dice: para ser feliz hay que estar en paz con el pasado, aceptar y fluir con el presente como se está presentando y ver el futuro con optimismo. Entonces eso es lo que yo voy poniendo en cada uno de esos tiempos, herramientas y ejercicios para que puedas estar en paz con tu pasado, para que puedas vivir en el presente como se está dando y para que puedas visualizar el futuro que quieres.
0: Doctor Pablo, muchas gracias por estar en Historias con Esteban Cruz. Para mí ha sido un honor estar con usted. Me gustaría que volviera a repetir dónde pueden conseguir de alguna manera contacto con usted, cuáles son sus redes, su canal de YouTube, dónde pueden conseguir su libro, que lo tengo aquí en la mano, que lo pueden ver, dónde pueden conseguir su libro. Y también quisiera decirle a usted que si les puede enviar un mensaje final a todas las personas que nos están viendo.
1: Claro, mis redes son Pablo Gómez Psiquiatra, en Instagram, en YouTube, en TikTok, en todas partes me pueden encontrar como Pablo Gómez Psiquiatra. El libro se consigue en las grandes librerías de Colombia, se consigue también por Busca Libre a nivel internacional, está en Amazon, también está en audiolibro en Audible, o sea, lo pueden conseguir muy fácilmente. Y para despedirme y un mensaje final para todos es que si nos proponemos, si entrenamos nuestra mente, y entrenar nuestra mente no es otra cosa que entrenar la atención, y la puerta para entrenar la atención es la meditación, todos, si nos proponemos, como empieza el libro, una frase del premio Nobel, don Santiago Ramón y Cajal, todo hombre si se lo propone puede ser escultor de su propio cerebro. O sea que nosotros podemos, si nos proponemos, ser personas más felices.
0: Muchas gracias, doctor Pablo, por estar aquí.
1: Muchas gracias.
0: Y a ustedes, muchas gracias por haber estado en este capítulo con el doctor Mario Alonso Puig y con el doctor Pablo Gómez, que también ha escrito un libro fabuloso que habla de el cerebro humano y de la espiritualidad en este programa especial que hemos hecho para todos ustedes porque nos lo pidieron. Al final solo me queda decirles que ustedes pueden lograr hacer lo que ustedes quieran hacer de su vida. Con constancia, con disciplina, con dedicación, con amor, podemos de alguna manera conseguir lo que queramos y también podemos de alguna manera hacerle bien a todas las personas que están en nuestro entorno. Y por eso le quiero decir que aquí, así yo no lo conozco a usted, yo, de verdad, de todo corazón, deseo que le vaya bien y que los queremos mucho.
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0: Son las 4 de la mañana, 31 minutos.
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de Francisco Luis Bernárdez, leemos Estar enamorado. Estar enamorado, amigos, es encontrar el nombre justo de la vida, es dar al fin con la palabra que para hacer frente a la muerte se precisa, es recobrar la llave oculta que abre la cárcel en que el alma está cautiva, es levantarse de la tierra con una fuerza que reclama desde arriba, es respirar el ancho viento que por encima de la carne se respira. Es contemplar desde la cumbre de la persona la razón de las heridas. Es advertir en unos ojos una mirada verdadera que nos mira. Es escuchar en una boca la propia voz profundamente repetida. Es sorprender en unas manos ese calor de la perfecta compañía. Es sospechar que para siempre la soledad de nuestra sombra está vencida. Estar enamorado, amigos, es descubrir dónde se juntan cuerpo y alma, es percibir en el desierto la cristalina voz de un río que nos llama, es ver el mar desde la torre donde ha quedado prisionera nuestra infancia, es apoyar los ojos tristes en un paisaje de cigüeñas y campanas. Es ocupar un territorio donde conviven los perfumes y las almas. Armas, no almas. Lo repito, es ocupar un territorio donde conviven los perfumes y las armas. Es dar la ley a cada rosa y al mismo tiempo recibirla de su espada. Es confundir el sentimiento con una hoguera que del pecho se levanta. Es gobernar la luz del fuego y al mismo tiempo ser esclavo de la llama. Es entender la pensativa conversación del corazón y la distancia. Es encontrar el derrotero que lleva al reino de la música sin tasa. Estar enamorado, amigos, es adueñarse de las noches y los días. Es olvidar entre los dedos emocionados la cabeza distraída. Es recordar a Garcilaso cuando se siente la canción de una herrería. Es ir leyendo lo que escriben en el espacio las primeras golondrinas. Es ver la estrella de la tarde por la ventana de una casa campesina. Es contemplar un tren que pasa por la montaña con las luces encendidas. Es comprender perfectamente que no hay fronteras entre el sueño y la vigilia. Es ignorar en qué consiste la diferencia entre la pena y la alegría. Es escuchar a medianoche la vagabunda confesión de la llovizna. Es divisar en las tinieblas del corazón una pequeña lucecita. Estar enamorado, amigos, es padecer espacio y tiempo con dulzura. Es despertarse una mañana con el secreto de las flores y las frutas. Es libertarse de sí mismo y estar unido con las otras criaturas. Es no saber si son ajenas o son propias las lejanas amarguras. Es remontar hasta la fuente las aguas turbias del torrente de la angustia. Es compartir la luz del mundo y al mismo tiempo compartir su noche oscura. Es asombrarse y alegrarse de que la luna todavía sea luna. Es comprobar en cuerpo y alma que la tarea de ser hombre es menos dura. Es empezar a decir siempre y en adelante no volver a decir nunca. Y es, además, amigos míos, estar seguro de tener las manos puras.

Del libro de Ana Alicia Lisitra, Buenos Aires, canto. Buenos Aires, tierra mía, camino por tus brazos, con destino de urbe, calzando zapatos de kilómetros. Anónima, con el poema en los labios, entre carteles luminosos y semáforos, mientras derramas por las calles largas caravanas de ojos, también anónimos, y más allá, un tango bien porteño te declara su patria.

como el fuego y el agua. Como un hondo tatuaje en el alma, viajas conmigo, Buenos Aires. Te llevo como al fuego y el agua, como al aire y a Dios. No quiero quererte, pero te quiero. Muchacha loca, muchacha del hollín.

nostalgia y me el fuelle. Un corte, una quebrada, la copa se desangra al compás del corazón.

Dime el fuelle, la nostalgia que se alarga hiriendo la razón. Cintura, taconeo, el humo se diluye en un rincón. En las mesas, la palabra es la cita de ocasión. Un hombre, una mujer, nace, muere, renace siempre el amor. La calle está desierta, en una esquina, un gato negro se relame debajo de un farol.

Espejos y fantasías. Los días son sucesivos eslabones que llueven desde antiguas edades. Descubro mi cara regresada de infinitos espejos. Aquí Buenos Aires gira conmigo, hasta sumergirme en locas fantasías. Realmente, no puedo palpar mi vegetal arcilla. Entonces, no sé si estoy viva o estoy muerta. La calle es una larga mueca y el final un arlequín de risas y fantoches. Plaza de Belgrano R. La luna bostezaba ráfagas de luces, contra el frío apretaban sus dientes las estrellas. Mecía la plaza su soledad. En una esquina, la calesita dormía en espirales de colores, abrigando en el sueño caballitos de madera. Ah, no sé por qué, Buenos Aires. No sé por qué me caminas en el pecho, Buenos Aires. Y me dueles siempre viva con tu gente anónima. Sus estarse cerca, pero más solo y lejano. Tus casas viejas, las calles adoquinadas de tus barrios, las cúpulas del centro trepando al cielo, los misteriosos túneles que encierran tu pasado y un presente de gorrión sin árboles.

testigos del ayer, con una pena azul, incompartida, camino sin rumbo Buenos Aires, los pasos golpeando en la vereda sin saber el porqué de la tristeza. Así te descubro, gran ciudad de cemento, testigos del ayer que no se han ido. Están tus casas viejas, el mercado de abasto, la Recoleta, la Boca y el Riachuelo, Avellaneda, Puente Alsina, Palermo, Constitución, Flores, Mataderos. Una calecita gira, un tango de Gardel me llega, y las nubes que pasan dibujan madreselvas.

retrato de Buenos Aires. Buenos Aires, cuando llueve, corre por tu cara una lágrima gris. Tu gente es como la hormiga peregrina y obrera. Nada la detiene en su trigo y su estrella. Por eso tienes ese no sé qué de misterio. Y quiero embriagarme en tu canto y tu sueño.

como una sirena. La vida es muy dura en tu suelo, Buenos Aires. Así como una sirena me atraes, me cautivas, y quiero beber ansiosa tu pasado y tu limo. En cada absurdo llevo tus violines, tus bandoneones, tus tangos. Y se viene conmigo un dolor apretado. Ciudad mía, Buenos Aires, te nombro, y me crecen raíces en las manos. ¿Por qué no decirte ciudad mía, que por ti en el corazón me laten fantasías? Que camino embriagada en el torbellino de tus calles, con un barquito de papel y una paloma, llevando siempre a cuestas el eterno niño que habita conmigo.

allá por San Telmo, en la memoria del Bajo, allá por San Telmo, el viejo almacén tan porteño, vertical y farol, va anidando recuerdos. Organitos, guapos, conventillos, emparrados y gringas. La niebla del ayer los ocultó, por eso, harto de café y por el alcohol, desvelado gime herido un bandoneón y cobra vida el tango, rey de la noche y bien varón.

ciudad, ciudad de Don Pedro de Mendoza, déjame desentrañar tu alma. No sé por qué me dueles tan hondo, hasta los huesos, la sangre, la piel y las entrañas. Tantos ojos te habitan, como titilan las estrellas en el cielo. Así me habitas y me atrapas, con tu sortilegio de lunas y ríos, que se restan a uno aquí, en el Plata.

inspirada en desvelos. Buenos Aires sabe de eternidades y auroras derramadas. Desde que la fundaron, late en cada edificio, porque la forjaron manos americanas y manos de inmigrantes, inspirados en desvelos y esperanzas. Creció cosmopolita, mirando hacia adelante, con un corazón secreto, con su puerto y sus muchachas, y locas fantasías que reposan en su tierra milenaria.

Digo Buenos Aires. El de ayer, el del corte y la quebrada, el de las familias largas en la mesa, el de las pastas caseras en domingo. ¿Dónde están? ¿Dónde se han ido? Digo Buenos Aires, el de los abuelos en la casa, y digo el del piropo, el de las magnolias y jazmines, el del piano y los balcones. Digo Buenos Aires, el del clavel en el ojal, y el señorío, y el de morirse de pena por amor.

penitentes. El tren se deslizaba como emergiendo de un brumoso sueño. Hundida en el asiento de un coche oscuro y solitario, Buenos Aires me parecía un cementerio de cemento. En la pesada noche, los árboles, siempre erguidos, eran penitentes eternos. ¿Dónde estaban la risa y la abundancia? Todo era un pasado lejano. Nos habíamos convertido en muertos forzosos irremediablemente.

Primera Fundación. Doña Isabel de Guevara, tan vital, tan mujer de agallas, salerosa y española, lejos de su cielo. La primera, tan vertical, con sus pies plantados en los aires del Plata, un paisaje delator clavándosele en sus ojos, poblándole su pecho, incertidumbre con razones. Isabel de Guevara, sirviendo a don Pedro de Mendoza, endureciéndose a la fuerza, caminando entre los ayes de la soldadesca, alucinada, curando heridas, luchando con las fiebres, ángel compañero de la agonía, tan mujer de armas llevar, infundiendo coraje en esa empresa, cuando el indio defendía por pura justicia su tierra.

esencia de raíces. Buenos Aires tiene ese no sé qué en sus sueños, quizá la esencia de fértiles raíces provincianas, de hombres y mujeres que la forjaron con amor y de aquellos que nacieron en su entraña. Sabe de hijos de lejanas tierras. Ella lo sabe y calla. Que manos alfareras tatuaron su piel, sus estrellas, sus mañanas.

Ay, nacer en Buenos Aires. Septiembre con sus mariposas multicolores trazó mi destino de nacer en Buenos Aires. Allá por Avellaneda, la de los dulces recuerdos. Tranvías azules cruzando aquel riachuelo, la de los niños jugando en las veredas, donde mi madre provinciana y mi padre inmigrante acunaron mi sueño. Allá en la vieja casa de la General Paz, allá por Avellaneda, el banco de la plaza sabe muy bien y calla que una vez me besaron, que también besé, encontré el destino de nacer mujer.

0: Avellaneda de aquel tiempo, me huele a glicinas aquella casa antigua, 154 el número de la General Paz. Habitaciones corridas con amplia galería, el patio de baldosas y grandes macetones con salvias y malbones, aquel era un tiempo de padres con familias numerosas, tiempo de jazmines de la fábrica de fósforos, funcionaba la negra, tiempo de obreras melancólicas, de abuelos y de abuelas en sus sillones de mimbre, tiempo de conventillos, de vecinas, de pelota de trapo, los chiquilines jugando a las bolitas, tiempo con aroma a galletitas, de fisgoneos por los rincones.
1: Buenos Aires, el puerto de Santa María del Buen Aire.
0: Tiempo de barrio y de boliches con vermut dominguero. Existían los rulleros. Que Racing, que gol de Independiente y la locomotora a vapor por el puente Crucecitas, el viejo hospital Fiorito, siempre el recuerdo en el cuento de mi madre, cuando venía la inundación. Hombre vertical. Aparezco desde cualquiera de los puntos cardinales y allí estás, hombre, plantado en tu estatura vertical. Entre negocios y semáforos, entre multitudes de ojos. Increíblemente concreto. Recibiendo con la madurez de tu roca. Esa tempestad interna que navega en mi abismo. A tu puerto arribo. Hasta cuando el tiempo nos hable.

caminamos juntos, anidados en la lluvia, perfilándonos en la gran ciudad. A veces mendigábamos un pancito de sol, sin saberlo, nos volvíamos pájaros. Otras veces en Palermo, en la casa antigua de la calle Ugarteche, sacudíamos el llanto. Abrazados reíamos, nuestras bocas formaban espirales. Espantábamos la soledad. En la gran urbe, éranse una vez un hombre y una mujer anónimos.

contigo en Buenos Aires. Hoy es domingo. Cuánta felicidad estar en casa contigo. Compartir el pan, los sueños, la lectura y este amor que se viste de sol, de verde, de pájaro, de ángel y de cielo.

adolescente a contramano para un joven de Buenos Aires. Burrete que camina a contramano, la rebeldía de adolescente te transita. Estrujado de miedos, el corazón me agitas. Consejos no escuchas. Ah, los días que pasan nos restan la vida. Es de azúcar la pereza que te invade, nirvana que se instala en células y piel. La guitarra eléctrica y el bajo, como el pan musical de cada día. Ponete las pilas, no muerden los libros. Siempre no es farra, lugar no ocupa el saber. Fajarte no puedo, mi dulce chabón. La noche es torrar, el día es la acción. Deja el pucho y la birra, que contradecirme te va a hacer muy mal. Estudiate, digo. No, me da figaza después de comer. Gorrión sin fronteras te salva el corazón. Descubridor del mundo, tu asombro. El amor por los animales. El hombre sin techo, tu preocupación. La naturaleza y su destrucción. Muchacho querido, sincero y tan puro. No partas con alas tempranas, listo para el raje del hogar paterno. Es bueno sazonar todo a su momento. Bien plantado en el tiempo, te sueño mañana. Escucha el consejo, comenzá a estudiar, esa es la meta que debes cumplir. Mi capitán, tu vida será como un barco que a buen puerto debes conducir.

Inauguración del otoño. Los ojos del tiempo titilaron barriletes azules, violetas, amarillos. En la quietud, el cielo. Afanes infantiles y los colores de Boca River Independiente surcan su tallo algodonado. Carla inauguró el otoño, cobró altura su sueño, soltándole piolín. Hoy la ciudad conservó sus alvéolos pulmonares en los baldíos. Un partido de fútbol, arcos improvisados y el grito de ¡gol! Endulzó los corazones. La tarde se ha ido, agitando a dioses de sol. Rezagada pasó una golondrina, con las crines al viento. Los caballos relinchan, trotan lentamente, buscando las estrellas.

la música. Gotham Project. Las poesías del libro Buenos Aires Canto, de Ana Alicia Lisitra. La voz, Jorge Sirvent.

Buenos Aires, tierra mía. Camino por tus brazos con destino de urbe, calzando zapatos de kilómetros. Anónima, con el poema en los labios entre carteles luminosos y semáforos. Mientras derramas por las calles largas caravanas de ojos, también anónimos. Y más allá, un tango bien porteño te declara su patria.

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Tengo conmigo el libro de María del Rosario Lorenzo, Zarzal de espinas sedientas. La espera. Tu ausencia, cataratas de lágrimas sin sal, laberinto de la memoria donde naufragan los recuerdos. De tanto esperarte me florecieron los inviernos y anidaron pájaros azules en tu habitación. Poco a poco me voy abrigando con las promesas que tus labios dejaron y que el viento me trae cada noche. Miro por la ventana nuestro camino sin huellas, aquel que recorríamos bañados por la noche para contar estrellas. Hoy me duermo con tu nombre bordado en mi almohada esperando que vuelvas. Jamás puse candados ni llaves en las puertas. Mi espera es el milagro que se hará primavera.

Tiempos de marzo. Tardecita de marzo reflejada en la arena, yo me llevo tu calma y te dejo mi pena. Tardecita marina melancólica y mansa, tú me das el reposo, yo te doy mi esperanza. Tardecita salobre despidiendo el verano, yo te dejo estos versos que vuelan de mi mano. Tardecita que huye del viento y la resaca, me voy con el velero que del puerto se escapa.

María del Rosario Lorenzo, invitada en esta noche en la lectura de poesías para darle brillo a esta ciudad desnuda de hoy, y desde la canción Luis Miguel.

Y es que sin ti no tiene sentido hacer otro programa de La Ciudad Desnuda. Por eso, ahora que me voy alejando, ya terminando este capítulo de hoy, pretendo que la próxima vez volvamos a encontrarnos. ¿Estarás? Ojalá que sí. Yo apareceré por esta autopista, pero claro, en el otro sentido, para ingresar a La Ciudad Desnuda. Como siempre, tarde por las noches. A medida que me alejo a través de esta autopista, casi desierta por estas horas, las luces de la ciudad a través del retrovisor se van adelgazando hasta desaparecer totalmente en la oscuridad. La propuesta está hecha, ¿eh? Espero que nos reencontremos para disfrutar de otro capítulo de La Ciudad Desnuda. Deseo fervientemente que se repita esta mutua compañía que nos hacemos en nuestros reencuentros nocturnos.

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0: Son las 5 de la mañana, 29 minutos.
1: Buenas noches, señoras y señores.
2: Buenas noches, respetable público del Teatro Relámpago General.
3: Hola, buenas noches.
4: ¿Y? Buenas noches para todos ustedes.
5: Permiso.
6: Señorita Moni Penny.
7: Sí, señor.
6: Venga ya a mi oficina, rápido.
7: Aquí estoy, señor.
6: Me dicen que la noche de la radio está floja, así que comuníqueme con 007.
7: Está en la última etapa de una misión especial.
6: ¿Qué está haciendo?
7: La mujer le dejó mucha ropa para planchar y encima tiene que hacerle la comida para cuando llegue del trabajo ella.
6: Imposible. Llámelo y que se ponga de inmediato al micrófono.
8: ¿Hola?
7: Ah, sí, ¿es usted?
8: No, sí, voy a ser el Chapulín Colorado.
7: Ay, usted siempre tan gracioso.
8: Sí, Moni Penny. Soy Sirvent. Jorge Sirvent.

Bonai. Argentina. Buenos Aires.

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Los transeúntes de la noche cierran el cristal. En la penumbra, palabras milenarias transgreden el abismo. El amor se reduce al beso, a la ternura, al silencio de los ojos. Se desnuda en la caricia. Se abandona sobre un lecho de lilas y rubores. Gobierna el paraíso, la cordura, el pensamiento, la virtud, el cuerpo en llamas. Y es apenas un pasaje en el acontecer de la ciudad desnuda.

La producción artística, María Teresa Bonadas. La música de los títulos de apertura y cierre, Gotham Project, y el tema Santa María del Buen Aire.

Ahora voy a engancharme con el libro Antología del Amor de Julia Priluski Farni, que seguramente seguiré leyendo la próxima porque es muy largo el libro y me gustaría compartir una buena parte por lo menos de él, ¿no? Nada sucede en vano. Nada pasa sin dejar rastro alguno. Ni una gota se decanta sin huella, ni una nota sin traspasar los muros de la casa. El corazón está punzante, brasa, acechando la lucha y la derrota. Y no le importan hoy ni voz que brota, ni sangre augur, ni vértigo que arrasa. Pero nada transcurre inútilmente. Nada de lo llorado queda ausente. Si más tarde sonríe y luego olvida, y se aquieta su ritmo y se encadena, permanece en el cántico una pena irremediablemente desvalida. Nada me hará volver. Siento que ha sido un fuego de artificio, una bengala ardiendo entre las manos, presentido mezclar de estrella errante y de luz mala. Ahora es el silencio estremecido y está la oscuridad que nos iguala. Te desharé en el viento ya sin ruido. Ceniza gris, tu imagen que resbala. Me defiendo de ti, de mí, de todo. Dejándote de amar, este es el modo. Nada, ni soledad exasperada, ni el rumoroso río de la sangre me harán volver a ti, ni sed, ni hambre, ni la necesidad de amarte. Nada. Del libro Antología del Amor de Julia Priluski Farni, iniciando otro capítulo del libro, Diálogo con la Soledad. Vuelves a estar. Estás. Yo no sabía, pero estuviste siempre, sin ausencia. Se desvelaba en vano mi impaciencia. Tu andar era mi andar. No te veía. Todo fue luz. Y luego, la sombría zona de horror que el corazón silencia. Y el corazón olvida que hay urgencia de olvidar. Y la noche se hace día. Todo fue tan perfecto y esperado, desde el gesto inicial al señalado, hasta mi sangre en otra trascendida. Te di mi hostilidad, mi disonancia, mi dolor y mi voz en la distancia. Te di mi muerte y hoy te doy mi vida. No ocultes tu verdad porque haga daño, ni evites el dolor que está en tu vida. Entrega lo que tengas, canto herida, pero entrega. No pases como extraño. Y no mientas jamás que todo engaño deja su marca, tenue o definida, y hay luego en todo estar algo de huida y en toda intimidad algo de uranio. Es como un devenir cierto y oscuro. Se ignora la razón de lo inmaduro, pero alguna presencia queda ausente. Tal vez ni se adivina lo pasado y sin embargo hay algo desgarrado, perdido ya, irremisiblemente. Voz que siento surgir como una espina y retorcerse luego como llama, que quieres verdecer como una rama, pero hielas tu savia y no germina. Ah, trasciende de mí sin disciplina. Vuélcate en la tormenta cuando brama. No defraudes al eco que reclama tu resonar de alerta en la neblina. Vos que quieres cantar y te detienes. Vos que quieres gritar y te contienes. Oscura voz de todas las mujeres. No, ya no te retengo, ya no lucho. Inútil voz que yo tan solo escucho, brota de mí y contra mí, si quieres.

Estoy leyéndote algunas poesías del libro Antología del Amor de Julia Priluski Farni, un libro que guardo con mucho cariño porque tiene de su puño y letra una dedicatoria que data del verano de 1997. En el capítulo titulado La muerte, un tema que también fue atendido no solamente en este libro por Julia, con el nombre de Presencia, comienzo a leerte. Esta es la vida, sí, la milagrosa, rodeada de muerte. Esta es la vida. Lágrima, fermento, rumoroso deseo que entorpece las manos de algodón y martillea en los párpados densos y en las sienes. Esta es la vida, la voraginosa que irrumpe en oleadas y se aduerme recogida en su cuenco, serenado remanso que florece. Toda la vida dentro de la piel y en acecho la muerte que nos sorbe las heridas y nos respira el aire y nos envuelve, con su presencia insobornable y cierta. En el dorado polvo y en los puentes, en el fuego apagado y en las piedras, en la espuma que rompe contra el muelle, en la rama caída, en el cansancio del viento que golpea en los maderos podridos de los mástiles corsarios, en la madera con olor a duendes del arcón familiar y en el derrumbe que se adivina bajo la creciente. Toda la muerte fuera de la piel. Y dentro, nuestra vida que se encierra, retornando a su límite inviolable, y la pequeña vida que se mece circundada de vida, hasta el instante en el que se desprende, maduro fruto, de la rama blanda, y es una vida más entre la muerte. Esta es la vida, la maravillosa, rodeada de muertes, los ávidos fantasmas que retornan, se niegan a marcharse nuevamente. Vienen de allí, donde el terror no existe, y tiemblan de terror y se estremecen. Se resisten a andar, rondan, inquieren por todos los rincones y se estiran. Manchas húmedas sobre las paredes. En las felpas de opacos cortinados ocultan sus caderas transparentes y nos miran aún. Cómo nos miran desde todos los huecos y las fuentes, en todas las penumbras, en todas las inútiles vertientes. Y avanzan desde el fondo de su imprecisa claridad inerme. Cómo avanzan, tratando de apresarnos con bocas que no muerden, con uñas que no rozan, con traspasados cuerpos indelebles. En las rondas que bailan las muchachas las llevan de la mano dulcemente, evitando invisibles arboledas que tan solo ellos ven, que no tropiecen danzando con espectros de los árboles muertos que se yerguen. Acarician los rostros y entrelazan el cabello pluvial de las mujeres y tiritan de frío cuando esperan en los umbrales los adolescentes. Y transidos de afán, sombras hambrientas, entre amantes se tienden. No les tememos, no. Nos amedrenta su pavor de estar solos, sus vehementes gemidos y sus súplicas oscuras, y esta invasión tremenda que se vierte en nuestra soledad, desenfrenada horda de rebeldes. Ah, dejadnos fantasmas, muertos nuestros, fríos labios callados, sed ausente, manos que hemos cruzado sobre el pecho. No nos busquéis. Dejadnos en el breve tránsito que precede al gran encuentro. Permaneced en el país silente. Ah, dejadnos morir ya nuestra vida y vivid vuestra muerte.

Julia Priluski Farni, autora de Antología del Amor, es la poeta que en este momento estoy leyendo. Enumeración final. Y así llega el momento del recuento. Cuando existir es solo una memoria, cuando la vida es una dilatada y miserable conjunción de cosas, una trastienda mágica y siniestra con sus falsos dorados y sus pompas desgastadas, opacas por el polvo. Ah, podría llorar tremendamente frente a esta multitud vertiginosa de objetos sin nacer, que se deslizan sin saber quién los nombra. Y prosiguen dispersos, derramados, y chocan, y se ignoran. Yo tomo los recuerdos en las manos y los dejo caer, y ya no importa. Hay un barco que parte desde un puerto cualquiera y unas casas en la costa. Está la densa espuma de los mares y la espuma augural contra las rocas, y una ventana con un vidrio roto y una desmesurada alcoba con cortinados rojos que se mecen y susurran congojas y una convalecencia interminable abrumada por muebles de caoba. Y luego están los rumbos en la selva y la mojada tierra, y amapolas y los prados cubiertos de junquillos donde cantar en ronda, y el despertar y el miedo y el misterio y la sangre en la boca y las uñas que crecen en la espera y el amor y la sombra y las frases inútiles y tiernas y las palabras torvas. Entonces las palabras mantenían su valor de derrota y estar siempre de paso y sin embargo en las manos cadenas herrumbrosas y una noche tallada para siempre entre todas, con la máscara fija de la madre y la imagen del hijo que se ignora, y descubrir de pronto cómo a aquellos que despreciamos ya no les importa.

claraboyas y oír el fuego en una chimenea mientras el campanario da las horas. Y están los libros contra los rincones, formando pilas donde aún reposan los fantasmas pequeños que conversan con los niños. Yo sé, porque las hoscas siluetas son antiguas conocidas y las veo y me nombran. Es largo enumerar y no es preciso. No he de llevar conmigo lo que sobra, ni olvido ni recuerdos. Para cruzar el límite de escolta, simplemente la mano del amigo, la mirada del hijo y una rosa.

Mientras estoy leyéndote estas poesías que tratan sobre la muerte, en este libro Antología del Amor de Julia Priluski-Farni, me acuerdo como si la estuviera viendo cuando nos hablaba acerca de la muerte, de su concepto acerca de la muerte, que además trató en otro libro magistral, creo que se llama Solo queda la rosa, ¿no? O algo así, o Solo quedará la rosa. Y me acuerdo cuando nos decía que las señoras mayores se le quejaban, que no les gustaba que hablara de la muerte, qué cosa horrible, qué cosa fea, qué cosa monstruosa. Y ella pues les comentaba o les respondía que, bueno, la muerte es parte de la vida, ¿no? Es así, es parte de la vida. Está siempre al final, pero formando parte de la vida, claro. Muerte de la muerte. Ya no ha de madurar mi propia muerte y me darán cualquiera una muerte.

olvidada en el reparto, estaba en mí creciendo como un fruto y de pronto está herida, desgajada. Duele verla morir punzantemente. Ah, duele tanto como imaginar las rutas de las manos que se amaron sobre rostros extraños. Muerte del milagro. Y es la noche más larga que recuerdo, la noche en que no sé si vives todavía, si habrá de amanecer en tus pupilas o si vendrán las gentes como en sueños a decirme que has muerto. Ah, conozco el camino, mi camino, el sendero bordeado de translúcidos, petrificados árboles y las graves murallas imprecisas que limitan recintos sucesivos. Ah, los menesterosos de la muerte no pueden penetrar en sus moradas y vagan, limosneros del descanso, ocultos en los límites, acechan el paso de los muertos elegidos y se adhieren con furia a su ropaje para burlar la alerta vigilancia de los traspasos. Pero los muros solo tienen puertas para las muertes ciertas, decisivas, y ellos caen de bruces. Al pie del paredón impenetrable, humillados, famélicos mendigos. No. Yo quiero que vivas. Yo no quiero que aprendas todavía la roja grieta en llamas, ni el mineral instante que retuerce la inapelable luz de la sonrisa, la redondez del seno, caracola con el rumor del mar y de la sangre, y las manos con yemas que florecen en agujas brillantes. Yo no quiero que sepas. Para ti no es aún tiempo de arcilla ni de egredosa clave, ni de hiedra que cava y se introduce entre la clara piel fosforescente. Tu muerte significa muchas muertes. La del canto estival en los pedruscos, la de los durazneros florecidos, y también la del viento, y también la del río, la de los duros cascos del caballo golpeando la noche, la de una vaga música escuchada no sé dónde ni cuándo. No los dejes morir. Vive por ellos. Tu muerte significa la muerte del milagro.

mojada de azulino, la ciudad desnuda su misterio. Aborda en el desierto de las altas horas, provoca soñaduras, anhelos, vehemencias y recuerdos. Nos guarda, nos seduce. Se abandona en nosotros cada noche para acompañar tus secretos y tu vigilia con una canción elegida para vos. El poema acariciando el vértice de tu alma, la reflexión del ángel y la charla coloquial que nos acerca más y más en la senda imaginaria de la ciudad desnuda.

En esta hora, en la última hora de La Ciudad Desnuda, la música fue la de Eddie Gourmet y el trío Los Panchos, y las poesías, en un porcentaje importante de esta hora, las de Julia Priluski-Farni. Primero habíamos comenzado con dos poetas de otros lares, un venezolano y un boliviano, creo. Esta es nuestra Julia Priluski-Farni, que sigue siendo nuestra, a pesar que ella se ha ido a vivir a otro lado muy lejano, pero nos dejó su talento en los libros, que disfrutamos con cierta asiduidad en La Ciudad Desnuda. En estos últimos minutos, te leo Agonía. No estás solo en el tránsito. Velan por ti desde infinitas muertes todas aquellas sangres que en tu sangre apenas se estremecen. Mil terrores idénticos se abrazan a tu terror desesperadamente. Brotan de los espejos las estampas que entregaste y ahora te devuelven. Muchedumbres de ti que diste en sus umbrales tantas veces. Llegan así para integrar tu imagen. Cuando estén todas, quedarás inerte. No estás solo en el tránsito. Surgen de la penumbra aquellos seres que acercaron a ti sus soledades, compañeros de las pequeñas muertes, manos vencidas sobre tus cabellos y rostros que tal vez ya ni recuerdes. Entonces, no bastaban las palabras, y ahora el gran silencio es suficiente. No estás solo en el tránsito. Agazapadas sobre ruecas, tejen hilanderas de manos descarnadas y deseos ausentes. Sin contener ni acelerar su ritmo, tejen por ti desde implacables muertes. Bajo todas las playas de la tierra, una muralla, pórtico que hiende cada espacio entre el agua y las arenas, se desenrosca interminablemente, resbalando en sus piedras. Una informe viscosa caravana se sumerge. Los líquenes se enlazan en las uñas que retienen escamas de los peces y van manando algas de sus fauces y de sus pechos como de una fuente. Toda la podredumbre de los mares muere por ti desde inservibles muertes. Claros fantasmas ciertos te sonríen desde algún horizonte sin relieve, y ángeles harapientos se deslizan en mansa multitud sobre tu frente. Con sus raídas túnicas te enjugan los turbios ojos porque no los ciegue el ácido llorar de los traspasos, mientras una espectral mancha oscurece a la indeciblemente dulce y torva tu cuerpo que en el claustro se disuelve. No estás solo en el tránsito. Las sombras no son fruto de la fiebre. Mil angustias iguales a tu angustia velan por ti desde inflexibles muertes. Te llevarán más tarde de la mano al instante que ya no retrocede.

La noche se sumerge en la agonía de las sombras. La ciudad arbitra la pausa silenciosa de sus horas apenas interrumpidas por noctámbulos adictos. Las luces de neón hieren de muerte intimidades mientras la luna se esconde para dispensar penumbra a los amantes. Tras las puertas hay historias. La noche es cómplice de todas. Imperturbable, imponente, soberana, extensa, caprichosa, peregrina, cemento y sangre. Y la ciudad, nuestra, dentro y casa, feliz, doliente, acostumbrada a nosotros, se convierte en esas horas en la ciudad desnuda.

Y es que sin ti no tiene sentido hacer otro programa de La Ciudad Desnuda. Por eso, ahora que me voy alejando, ya terminando este capítulo de hoy, pretendo que la próxima vez volvamos a encontrarnos. ¿Estarás? Ojalá que sí. Yo apareceré por esta autopista, pero claro, en el otro sentido, para ingresar a La Ciudad Desnuda. Como siempre, tarde por las noches. A medida que me alejo a través de esta autopista, casi desierta por estas horas, las luces de la ciudad a través del retrovisor se van adelgazando hasta desaparecer totalmente en la oscuridad. La propuesta está hecha, ¿eh? Espero que nos reencontremos para disfrutar de otro capítulo de La Ciudad Desnuda. Deseo fervientemente que se repita esta mutua compañía que nos hacemos en nuestros reencuentros nocturnos.

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0: Son las 6 de la mañana, 26 minutos.
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2: Los transeúntes de la noche cierran el cristal. En la penumbra, palabras milenarias transgreden el abismo. El amor se reduce al beso, a la ternura, al silencio de los ojos. Se desnuda en la caricia. Se abandona sobre un lecho de lilas y rubores. Gobierna el paraíso, la cordura, el pensamiento, la virtud, el cuerpo en llamas. Y es apenas un pasaje en el acontecer de la ciudad de moda.

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0: Perdón, olvidaba presentarme. Por ahí se me conoce como
1: El Santo.
0: Y claro, mi nombre es... mi nombre. Bueno, déjelo ahí. Es más fácil recordarme como...

Que la luz no me moleste. Que el silencio sea completo. Que deje de gemir el viento con sus lúgubres lamentos. Quiero quedarme muy quieta en esta soledad sin tiempo. E imaginarme sin cuerpo, sola mi alma, muy fría, con el frío que da el hielo. El dolor envuelve el alma, la penetra, la destruye. Solo pienso muchas veces cómo será en esta noche dejar que el alma se eleve a la claridad que busca. Es tan solo un pensamiento, pues, rompiendo este terrible silencio, el canto de un grillo logra que vuelva el alma a mi cuerpo. Me incorporo y a lo lejos noto una pequeña luz. Y recobrando mis fuerzas, dejo que el dolor se sienta, soportando con firmeza. Aunque tarde en liberarme, sé que al fin aliviará. Y el amor, que todo cura, que limpia toda tristeza, volverá a tocar mi alma y quedará dentro de ella.

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2: La que viene es solo una de esas historias, basada en hechos reales. Franco y Paola pasaron de la amistad al amor casi sin darse cuenta. Eran el uno para el otro. Pero en el origen de su vínculo hubo algo parecido a la traición. Algo que no los dejaba vivir su romance con plenitud. Hoy presentamos Nunca pensé que eras vos. Primero fueron amigos, parte del mismo grupo de amigos que llevaba una década como manada. Ella fue de las últimas en sumarse, una amiga de una amiga, que fue integrada después de algunas salidas, como si el tiempo no existiera en la amistad verdadera. Empezaba el año 2000 y todos estrenaban sus primeros 20s. Paola y Franco trabaron un vínculo de extrema confianza en cuestión de segundos. Desde un principio tuvieron mucha afinidad, pero no se gustaban. De hecho, Franco salía con una chica unos meses y con otra después, y Paola, siempre con perfil bajo, cada tanto sentía que se enamoraba de alguien. Por eso, primero fueron amigos. Todo grupo tiene su historia y toda historia tiene sus internas. En esta manada, la más legendaria era la de Franco y otra amiga, que iban y venían en una relación de amor siempre dispar. Como esa amiga era quien había llevado a Paola al grupo, ella sabía cómo iban los capítulos de la saga antes de que se desataran en el grupo. Paola se transformó con el paso del tiempo en la amiga íntima de los dos. Así que las juntadas en los jardines de las casas de Berazategui empezaban siendo de a tres, o terminaban de a tres, cuando el resto abandonaba las salidas. Las charlas de confesiones eran igual de profundas, pero Paola y Franco, y entre Paola y su amiga, incluso cuando la habilitaban para dar su opinión sobre la pareja, que sostuvo un noviazgo tan bucólico como se puede a esa edad. Pasaron 3 años. La pareja se rompió y hubo llantos y reproches y cortes de teléfono que salpicaron al grupo hasta que de a poco se fueron reorganizando. Paola siguió siendo amiga íntima de ambos, por separado. Franco y ella empezaron a compartir nuevas salidas a solas, encuentros casuales, como suelen hacer quienes se buscan sin intenciones. Hasta que un día ella se dio cuenta de que estaba enamorada de él y se quiso morir. Cada momento a su lado era un éxtasis. La vida le parecía mejor cuando hacían cosas juntos, pero en su interior se repetía: es imposible. No se lo dijo a nadie. Reprimió cualquier indicio de amor frente a él y frente a todo el grupo. Empezó a aceptar salir con chicos que no le gustaban demasiado, pero no funcionó de antídoto. El vínculo entre ellos ya era hermoso. Trató de alejarse, pero Franco no registraba sus intentos y, como buen amigo, seguía siempre cerca suyo. Luego de un año en el que Paola se dedicó a sacárselo de la cabeza sin éxito y sin que nadie más lo supiera, se encontraron en silencio frente a frente, en la habitación de ella, como una tarde más. Pero no fue una tarde más. Sin que ella pudiera imaginarlo, Franco le confesó que estaba confundido. Le dijo que sentía que ella era la mujer de su vida, pero le resultaba extraño que se tratara de ella, su mejor amiga, la compañera de aventuras, a quien jamás había visto como la mujer completa que era. Eso pasa en los grupos. Lo hablaron tantas veces después. Los roles quedan estancados durante años hasta que un misterio hace contacto con la vida y entonces cambian. Paola se puso tan nerviosa que no pudo reaccionar. «Decime algo o me muero», le pidió él. Y le dijo: «Yo te amo». Fueron torpes los primeros besos y las primeras caricias. Fueron dulces, pero con culpa y con la certeza de que en verdad estaban enamorados. ¿Qué hacemos?, le preguntó ella el día después, sin haber podido dormir. Decidieron no contarle a nadie hasta que se sintieran seguros. ¿Seguros de qué?, se preguntó a sí misma mil veces. De que el amor entre nosotros valía la pena, le respondió Franco más de una vez. Pero cuando la mezcla de felicidad y soledad se cargaban, empezó a resultarles insoportable. Decidieron cambiar de estrategia. El primer plan fue separarse, pero no funcionó. Lograron no verse ni hablarse durante 2 meses, siempre sin que la manada notara los cambios, pero ninguno de los dos pudo sostenerlo. Para entonces, él iba a cumplir 30 años y se creía invencible. Ella tenía 28 y estaba aterrada. Sabía que habían pasado 5 años desde aquella relación entre Franco y su amiga, que ella estaba viviendo con su actual novio, que iban a casarse. La amistad entre ellas había cambiado, como cambia la vida mientras se vive, pero seguía siendo fuerte. Paola la imaginaba a los gritos diciéndole: «Traidora, desleal, garca». Imaginaba a la manada tomando partido, un sinfín de explicaciones para darles a todos y una condena feroz que no podría evitar. Fue Franco el que dio el primer paso. Armó un encuentro entre los tres en su casa y tomó la palabra cuando hubo que empezar a hablar. Fue una charla breve, ni siquiera recuerdan muy bien cómo se lo dijeron, pero no olvidan la reacción de su amiga, que no gritó ni rompió platos, pero se levantó de la silla y en silencio se fue de la casa. A las pocas horas, la manada sabía lo que había pasado y de a poco fue reaccionando. Esa misma noche, su amiga les mandó un mail en el que les decía que podía entenderlos, pero que no podía evitar el dolor. Les explicaba que no sabía cómo seguir sosteniendo el vínculo con ellos y que por eso prefería dejar todo así. Durante los siguientes años no se hablaron. Paola intentó acercarse a ella algunas veces hasta que se dio por vencida. En 2008 se fueron a vivir a Lyon, Francia, donde Franco siguió estudiando hotelería y Paola trabaja haciendo traducciones científicas. Se casaron allá, en una pequeña ceremonia a la que asistieron sus padres, los amigos nuevos y algunos miembros de la manada. Tuvieron mellizos que todavía no conocen la Argentina y cada tanto fantasean con volver. Una vez Paola volvió sola a la Argentina y aprovechó para buscar a su amiga. Se sentía más madura, más centrada, capaz de entregarse a ella con hermandad. Tuvo suerte. El tiempo había hecho lo suyo y el encuentro fue real. Hablaron durante horas, se emborracharon, salieron a caminar de noche hasta perderse, lloraron y se rieron con la misma intensidad. Fueron solas hasta el aeropuerto cuando Paola emprendió el regreso a casa, exultante. Se abrazaron. Largo rato se abrazaron y cuando se soltaron, su amiga le dijo, mirándola a los ojos: «Está todo bien». Facebook las mantiene conectadas, comparten desde esa red sus mejores momentos. Se mandan regalos por encomienda y se llaman por teléfono en Navidad. 2 veces por año, por trabajo, su amiga tiene que viajar a Europa. Siempre dicen que van a encontrarse en alguna ciudad, pero hasta ahora no pudo ser. Le dice que es el trabajo, que nunca tiene tiempo. Paola le responde que siempre la va a esperar.

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0: Huaca Mamul. Se dice, se cuenta, que Huaca Mamul es también llamado Palo Vivo, porque asume la forma de un tronco viejo, como si estuviera quemado, y que a veces camina haciendo ruido. Es un ser mapuche que vive en el centro de un bosque cordillerano, justo entre Aucapán y Chile. Y muchos escucharon su grito, que es como el mugido de una vaca, pero mucho más fuerte. ¿Y saben para qué lo hace? Lo hace para llamar a la lluvia y al viento. Por eso, si ustedes andan por la cordillera y escuchan este sonido, seguramente van a necesitar un paraguas. Buenas noches.
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0: Son las 7 de la mañana, un minuto.
1: Buen fin de semana para todos. ¿Cómo les va? ¿Cómo andan? Bienvenidos a una nueva edición de Tiempo de lo Nuestro. Bienvenidos a esta propuesta radial con la cual nos acompañamos durante 2 horas cada fin de semana aquí en el aire de la radio. La radio que usted elige para disfrutar de cada momento, la radio que usted elige para disfrutar de cada instante, tanto de la semana como también en el fin de semana. Como siempre, como cada 7 días, estamos aquí para compartir un buen rato de radio con artistas, conjuntos, con agrupaciones que difunden nuestra música y que nosotros justamente estamos aquí para reproducirlos. Gracias a los directivos de la radio que nos permiten este rato todos los fines de semana. Gracias a ustedes, sobre todo, que nos permiten llegar a casa, al trabajo, a la ruta, al campo, donde quieras que estés en este momento escuchando Tiempo de lo Nuestro, propuesta radial que nace en FM Tiempo de la ciudad de Rojas y que se expande a lo largo y ancho de toda la República Argentina. Esto es Tiempo de lo Nuestro. Quien les habla, Matías Cardigni, como les decía, un agradecido de permitirnos llegar a cada lugar en donde en este momento esté encendida la emisora. ¡Arrancamos! Ponemos primera. Esto es Tiempo de lo Nuestro.

la posterior. ¡Añorita! ¡Adentro!

0: Este es el bloque que denominamos Folclore de Ayer. Hoy, con la chacarereta santiagueña, comenzábamos con Chacarera del Rancho, lo que llega, El Bailarín de los Montes.
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1: Santiago del Estero es la provincia más antigua del país. Fue fundada en 1553. Allí nació la chacarerata santiagueña. Juan Carlos Gramajo, percusionista y director. Aurelio Gramajo, bombo, legüero y bailarín de los montes. Rodolfo Maldonado Palavecino, mandolín y guitarra. Walter Santillán, violín sachero, el violín del monte. Y Manuel Agüero, bandoneón de Atamisqui. Ellos son la chacarerata santiagueña, ahora con la Jota Cordobesa.

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1: ¡Sí, señor!
2: La chacarerata santiagueña y el recuerdo de Juan Carlos Gramajo, que actuó con el maestro Ariel Ramírez como percusionista durante 9 años en el país y también por el mundo, hasta conformar la chacarerata santiagueña. ¿Vamos con un clásico? Vamos con El Palito.
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En 1986, la chacarera santiagueña obtuvo el premio consagración del Festival Mayor de la República Argentina, como lo es Cosquín. El nombre de esta agrupación fue puesto por Vitillo Ábalos, de los hermanos Ábalos, quien dijo: si Bariloche tiene la camerata, Santiago del Estero debe tener la chacarerata. Que la chacarerata es una expresión de los Montes de Santiago, justamente. La chacarerata santiagueña, escondido de la alabanza.

0: Bloque de folclore de ayer, la chacarerata santiagueña. Vamos con otro clásico, vamos con la 7 de abril.
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0: El recuerdo siempre vigente para este grupo folclórico que marcó toda una época dentro del folclore argentino. La Chacarerata Santiagueña cierra el bloque de folclore de ayer con Nostalgias Santiagueñas.
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2: ¡Qué maravilla, ñato! ¡Cómo han crecido mis ahijados! Y que sea Nostalgias Santiagueñas.
1: ¡Bárbaro!

20 años, qué maravilla, mis ahijados. Cuánta cultura, qué maravilla. La chacarerata santiagueña.

0: Gracias, queridos hermanos sábados.
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2: Excelente manera de comenzar Tiempo de lo Nuestro, con el folclore de ayer, con la chacarerata santiagueña presente aquí en el aire de la radio. Tiempo de lo Nuestro, como en cada fin de semana nos hacemos compañía. Y como cada fin de semana también tenemos el espacio de los bailables, hoy junto a Carlitos Soforno.

Estos son los bailables que nos acompañan cada fin de semana en Tiempo de lo Nuestro. Hoy, Carlitos Forno, comenzábamos con Quitapenas, lo que llega un placer.

bajo el alero del rancho. Lo que llega para seguir disfrutando de estos clásicos de siempre. Este es el bloque de los bailables. Hoy, Carlitos Forno.

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0: Son las 7 de la mañana, 40 minutos.
1: Esto es el tiempo de lo nuestro y esta es la posibilidad de que nos permitimos cada fin de semana de disfrutar durante 2 horas de nuestra música, de nuestra tradición, de poder contactarnos, de poder comunicarnos. Saben que siempre están habilitados todos los contactos, están habilitadas todas las líneas. Pueden enviarnos WhatsApp, mensaje de texto o audio al 2474 45 45 51. 2474 45 45 51. Nos envía el mensaje de texto o audio. Respondemos ahora o respondemos en algún momento de la semana. Pero siempre sepan que leemos y escuchamos todos los mensajes, lo que van pidiendo, algunos grupos, conjuntos, canciones, lo que vamos proponiendo justamente a través de las distintas líneas. En redes sociales siempre nos encuentran como Tiempo Rojas, en Facebook, en Twitter, en Instagram, allí pase, le ponen me gusta, nos siguen y también nos podemos contactar a través de esa línea. 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
2: Mire, le voy a conversar una cosa, porque es el año 2000, llegaron un día al pueblo de nosotros unos hombres de Buenos Aires, al pueblo, y lo había mandado Don Tinelli. Parece que eran mecánicos, porque dice que iban a hacer un karting.
3: Un casting.
2: Un casting, dice. Llegaron unos hombres allá. Yo fui a mirar porque quería saber cómo era la tele de atrás, ¿vio? Porque decía yo, ¿por qué caminarán así? Era que se lo había roto el televisor. Y conversamos todo ahí, mientras, y se me vino uno de los hombres y me dijo que a él le causaba gracia como yo converso las cosas. Digo yo, bueno, seré gracioso. Me dice, yo le voy a llamar para que venga a Buenos Aires al programa de Don Tinelli. Digo yo, ¿qué me van a llamar? ¿Sí? ¿Me llamar? Me mandaron un boleto para que me fuera para Buenos Aires de Mendoza en un avión. Digo yo, oh, y otro golpe más me voy a pegar, capaz.
3: ¿Cómo otro golpe?
2: Sí, porque yo me pegué un golpe cuando era chico porque estaba en el patio de la casa y venía un avión bajito, ¿no?
3: Sí.
2: Digo, qué raro un avión bajito. Entonces yo lo miraba así, lo miraba. Mire, viera cómo me dolía por acá. Porque... No, son jodidos los golpes de avión. Oh. Que ese fue un avión que se cayó en el pueblo hace... ¿Se acuerda que se cayó?
3: Claro, sí, me acuerdo.
2: Uno de esos chiquitos que anda el hombre solo.
3: Ah,
2: el
3: sí.
2: Hombre se salvó. Porque cuando se rompe el coso, él agarró el salicrén y se tiró. Bien el hombre, ¿no?
3: El paracaídas.
2: Y bueno, dice ahí, dice paracaídas y torcedor y todo. Y corrimos los vecinos entre las viñas. Llegamos allá... En el pueblo siempre habían 2 policías nomás, para que no se aburran. Estaba el Cirilo y el...
4: Poroto Mancilla estaba.
2: Ajá. Dice un hombre, ¿qué pasó? Dice uno de los muchachos, mire, este es el avioncito que es chiquitito. La puntita se enterró ahí. Mire, acá estamos, meta pala nomás. Ya hemos sacado 16 cuerpos. Y ya hay más todavía. Y había caído en el cementerio, la veo. Que usted sabe que esos policías después tuvieron problemas porque hubo sospechas de corrupción en la policía del pueblo.
3: ¿Corrupción?
2: Nah, pero sospecha porque no. Resulta que hubo un robo en el almacén del pueblo y los encapuchados habían dicho, arriba la mano. Al primero que se mueva, lo llevamos preso. Y da para pensar, porque...
3: Sí, no.
2: Y más cuando uno que es el ligero, de acá.
3: ¿Usted es ligero?
2: Ah, no. Dijo el supositorio, ah, no. Bueno, me fui para allá, para la terminal eso, y digo, me voy para Buenos Aires.
3: El aeropuerto.
2: Sí. Lindo el avión, nuevito estaba, y menos mal que había un solcito ese día, porque parece que se llovía el avión. Entonces,
3: Cacho,
2: digo,
3: ¿cómo se va a llover el avión?
2: Y si yo escuché ahí cuando dijeron, están esperando el piloto. Cuando un tipo es ligero no hay que explicarle. Bueno, me encinché, está ahí sentado y viene la muchacha, dice, buen día, ¿cómo le va? ¿Todo bien? Sí. Y ya lo empezamos a mover también. Yo no, en la primera vuelta que voy en estos cosas, yo lo he visto pasar allá por el patio, pero el chofer conoce bien el camino, ¿cierto?
3: El chofer.
2: Sí. Y lo fuimos nomás, ¿eh? Allá vamos, Buenos Aires. Y este. Anda, re ligero esto. Oh. Los autos parecen hormigas. Dice, son hormigas, todavía no los vamos. Oh. Y agarró, ay, mi Padre nuestro que está en el cielo, ¿por qué no me dejaste cuando estaba en el suelo? Menos mal que allá arriba de su aparato se quedan quietos. Nos encontramos volando a una altura de 9.700. ¡Ay, la! ¡Ay, si se cae el avión! ¿Qué me importa si no es mío el avión? Y vienen las muchachas por el medio con el carrito convidador. ¡Sírvase, sírvase! Señor, ¿quiere un sanguchito?
5: Sí.
2: ¿Con corteza o sin corteza? Póngamele un poquito para probarla.
3: No. ¿Cómo póngamele un poquito? ¿Cómo le va?
2: Y si no sé qué es lo que es, ¿qué le voy a decir? Sí, yo soy un viejo cortesero, tráigame. Y si me trae una cosa que no me gusta, me la tengo que comer porque no se puede tirar, porque el vidrio mío le faltaba la manija. Bueno, me trajo un sándwich lindo, así. Estaba yo a medio atorado como gallina comiendo lana. Señor, ¿quiere una gaseosa? ¿Sabe qué es lo que me trajo?
3: ¿Qué le trajo?
2: Un tarro.
3: Latita.
2: Eso es como la rodecia. No, mire acá, burrito, mire, usted también para que aprenda, mire acá. Gaseosa. Con la de huevo.
3: Con la de huevo.
2: Hay una falta de ignorancia.
3: Una lata, ahí está, una lata. Ahí.
2: Del verbo tarro.
3: Claro.
2: No. Entonces, en el pueblo... En el pueblo no se conocía porque no habían llegado para allá todavía las gaseosas en tarro. Entonces,
3: en lata.
2: En tarro de lata. Y, ¿a dónde tiene el corcho? No, permítame. Y se fue la muchacha. Ya veo que agarramos un pozo y se me fue. ¿Cómo se toma esto? Doña, ¿vieron que las gaseosas ahora que se toma así con una bombillita? De esas no habían llegado tampoco para allá, no se conocía en el pueblo. Así que viene la muchacha con unos canutitos de eso y me dice, señor, ¿quiere una pajita? La verdad... No, no me animé, pero qué servicio que hay en los aviones.

0: Habré tenido 7, 8 añitos yo. Y un día llegó mi papá al rancho, había comprado una radio. Mire, la mirábamos de atrás por los agujeritos para ver que en el peticito que hablaba tan fuerte. Y en la noche decía mi papá, vieja, apague esa radio y dormámoslo. Así esos locutores también se cuestan. Y en el día la ponía en la ventana. Todo el día la radio en la ventana. Y la escuchamos. Un día escuchamos, sí, el baile, con el viento, así, la campana. Vieja, qué lindo que canta don Alberto Castillo y qué lástima que se va la onda. Le estaban robando la radio. Y llegó la televisión al pueblo. Llegó.
1: ¿No? ¡Ah, qué lindo! ¿Qué es? Es linda la televisión, cacho.
0: No sé, porque nosotros en esa época no teníamos, porque antes en esa época eran muy caros los televisores. Ah. Y mi papá era peón. Y el papá de él, peón que el mío. En el pueblo había un solo televisor.
1: ¿Y dónde estaba?
2: Estaba, ¿se acuerda, cacho? En el boliche del Negro Heredia.
0: Ajá, el boliche, donde van los hombres. Los niñitos no podíamos ni pasar por el boliche. Las señoras tampoco. Mi papá iba a jugar un truco, un ching chong, tomaban algo. Y él miraba ahí, después venía para la casa y a nosotros los contaba lo que había visto. Y nosotros lo imaginábamos. Y no teníamos luz eléctrica porque teníamos los candiles que eran con querosén y la mecha, ¿se acuerdan?
2: Claro, sí, me acuerdo.
0: Así que ahí estábamos la noche con mi mamá, jugábamos al pisapisuela, me dijo mi abuelo. Dice por ahí uno de los hermanitos, ay, parece que viniera el papi, porque estaban toreando los chocos de don Pereira cuando... Ah, el papi viene. Ajá, vamos a ver tele. Y mi papá llegaba y no entraba para el rancho porque se venía por el patio y por la ventana grande se asomaba. Quedaba en la ventana así y ahí les contaba lo que había visto. Y él era el televisor. Pero no lo veíamos porque afuera estaba oscuro. Entonces mi mamá ponía un candil y ponía otro candil y quedaba a mi papá encandilado. Buenas noches, va a empezar el televisoreo. Vieja, ¿qué es lo que estás haciendo con la cola para arriba? No, viejo, que me han dicho que hay que ponerle contraste. Bueno, pero ponerle menos. Entonces mi papá estaba ahí en la ventana, yo ahí lo contaba lo que había visto todo seguidito antes que se le olvide. Estaba en la ventana y como él era el televisor, mi papá, empezaba la televisión.

0: bomb.
1: Oh, boy. No, es que... Es que antes los cowboys tenían la voz gruesa.
0: Y sí, no va a ser semejante cowboy y dice... ¡Ya te voy a joder, pues! ¡Usted metió la piña en la loja! ¡Oh, my God! Y mi papá los pasaba las propagandas.

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Hola, hola, hola, Pergamino, ¿qué tal? ¿Cómo les va? Muy, pero muy buenos días, gente linda, ¿cómo andan todos? ¿Todos bien? ¿Todo en orden? ¿Todo legal? Sábado, y no es un sábado más. ¿Un sábado más? No, señores, no es un sábado más, estamos aquí en la 101.3 Radio Show, haciendo ya, a partir de este momento, el gallo rengo nostálgico. Una mañana con mucha niebla, 25 de julio del año 2026, con 9 grados de temperatura, humedad 97%. La verdad que la humedad viene golpeando fuerte desde hace muchísimo tiempo, no afloja nunca. Vientos a 10 kilómetros la hora y la máxima para hoy es de 18 grados. Y si hay niebla es posible que salga el sol, aunque se anuncia que va a estar semi-nublado, no nublado del todo. Por ahí vamos a tener un poquito de sol, ¿quién te dice, no? Nos estamos acompañando a partir de este momento y hasta la hora 12, y ustedes también a nosotros. Hoy tendremos el gusto de escuchar cantar a Martín Javier Acosta, seguramente, que nos va a deleitar con algunas canciones de su repertorio. Creemos, no sabemos bien, pero bueno, probablemente haya ensayado algo y por fin saque algo bueno, digo yo. Por lo menos por algo que traiga factura, qué sé yo, lo demás, ¿no?

0: ¡Campanato!
1: Amados hermanos empleados, todos de pie.

Buen día, Walter París. Buen sábado. Y aguante el gallito. Sí, señor. Oh, don Godínez. Pásame a mi morocha de Pancho Santarén, dice. A mi morocha de Pancho Santarén, ¿qué es? Folclore. 8 de la mañana, 7 minutos en la República Argentina.

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1: Muy bien, vamos a los títulos locales y también zonales. Una cabaña de reproductores Angus de Acevedo fue premiada en la rural de Palermo. Licencia de conducir profesional otorgaron una prórroga de 60 días para tramitar la tras el vencimiento. Disputa territorial entre trapitos terminó con un joven apuñalado en la Plaza 25 de Mayo. ¿No era que los trapitos no podían estar más en la Plaza 25? ¿No era que estaban prohibidos? Bueno, pareciera que no. La verdad, muchacho. Cayeron madre e hijo acusado de comercializar drogas en Villa San José. Los más chicos, protagonistas de un fin de semana repleto de actividades en Pergamino. Por ahí Giancarlo Caruso va a encontrar algo hoy para su momento de cultura. Afirman una siembra de maíz récord en lo que va del año pasado. Bueno, ¿qué más tenemos? Yendo ya a los casos policiales. A ver si encontramos algo más. De día y a cuatro cuadras de la comisaría, violento asalto a una pollería. Horror en Pergamino, un joven pelea por su vida luego de ser apuñalado. Bueno, muy bien, creo que esto ha sido todo, o casi todo. Martina Costa. ¿Qué pasa, Martín? Bueno, muy bien.

0: día, Rubén, buen
1: Buen día,
0: día.
1: buen
0: ¿Me
1: día.
0: pasás de Camilo Sesto como un regalo? Bueno, muchas gracias. Saludos a Martín, si va.
1: Sí, uno.
0: Y para vos también, y buen fin de semana.
1: Bueno, muchas gracias.
0: Chau, chau.
1: Chau, chau, chau. Mientras tanto, Marisú, que quería algo de Oscar Cardoso. 8:16.

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1: Muy bien, vamos a los títulos nacionales e internacionales. Antes de la clasificación, Franco Colapinto afronta la última práctica libre del Gran Premio de Hungría. Ayer se golpeó el auto, ¿no? Chocó el auto. Abusó de su hijastra, quiso obligarla a abortar y escapó. Está prófugo hace casi 15 años. Impactante oferta del Arsenal de Inglaterra por Julián Álvarez. Evacuaciones y cierre la garganta del diablo. Misiones activó un plan de emergencia por la crecida del río Uruguay. El presidente Milei visita a San Pablo para apoyar a Flavio Bolsonaro en la carrera presidencial. La economía volvió a caer. ¿Qué se proyecta para lo que queda al 2026? ¿Cuál es la apuesta del gobierno para reactivarla? Kelsey Rose, la novia de Marco Senesi, reveló el regalo que Lionel Messi le hizo a los jugadores de la selección tras el Mundial. Estaremos viendo, ¿eh? A ver de qué le habrá regalado. ¿Cómo será el operativo para rescatar los 1.500 camiones varados por la nieve en el Paso Cristo Redentor? Crece la cadena de venganzas narco en Uruguay. Un niño de 12 años fue asesinado a tiros en Montevideo. Incendios en España sin control. Pedro Sánchez reconoció que la situación es compleja. Ah, bueno. Por ahí no le viene tan mal, ¿no? Ya que nos tratan tan mal ahora, no somos los peores del mundo. El libro donde firma Nietzsche cuenta cómo empezó su militancia. Nos convirtieron en subversivos sin violar ninguna ley. No, no violaron ninguna ley, fueron asesinos. Fueron los peores del mundo, muchachos. Devolver la guita que se robaron, que la tenés en Cuba. La insólita causa de la tragedia del Concorde, un motor incendiado, 114 muertos y la larga agonía del Rey de los Cielos, hoy se recuerda. En una fecha clave el PJ va a exhibir su interna y por ahora no habrá foto entre Kicillof y Máximo Kirchner. Oh, qué importante, chicos, ¿sabes cómo estamos esperando la foto esa nosotros? El país está en vilo esperando la foto de estos dos. Dios mío, qué pelotudez, ¿eh? Así vamos a ir. Nunca vamos a salir adelante en este país. Vélez venció a Instituto y Huracán derrotó a Banfield. Arrancó entonces el torneo y se están jugando los primeros partidos. Racing le ganó 2-1 a Gimnasia en su estreno por el torneo clausura. Yo la verdad que lo vi en silencio, en la compu de reojo. Pero no sé el árbitro, ¿no? Me parece que en el segundo gol de Racing hubo un terrible empujón a un jugador de Gimnasia. Y me parece que no le cobraron un penal, más que allá que ya habían cobrado un penal, lo malogró Torres, se lo atajó el arquero de Racing. Bueno. Y los 13 años de Rufina, ¿cómo fue el festejo íntimo de Cabré y Rocío Pardo? María Becerra ondeó la bandera argentina en su regreso a España. La reacción del público en medio del show, ¿qué le habrán dicho? Bueno, y Paredes, que habló del futuro de Messi en la selección argentina. Él había tomado una decisión que contra España era su último partido. Franco Mastantuono deslumbró en el primer entrenamiento de Mourinho en el Real de Madrid mientras el club evalúa darlo a préstamo. Luis Suárez se deshizo en elogios hacia Messi tras marcar un doblete. Bueno, esto no es así, no sé bien.
2: No es amor.
1: Luto en el fútbol, murió Omar el Loco Santorelli. El técnico quedó a un paso de llegar a los 1.000 partidos.

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1: 400.000.
0: 34.773.
1: 400.000.
0: 38.500.

0: bien, vamos a los resultados del día de ayer, entonces, las distintas quinielas. Comenzamos con las previas. En la ciudad 5.193, provincia 3.520. Las primeras, ciudad 3.763, provincia 5.636. Al revés, ¿viste? Matutina, ciudad 2.931, provincia 263. Vespertinas, ciudad 3.515, provincia 2.705. Y las nocturnas, ciudad 1.273, provincia 7.374, Santa Fe 285, Córdoba 8.579, Entre Ríos 6.056, Montevideo 1.860, Montevideo Vespertina 2.813.
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0: Y un 8, Reverito, ¿eh? Para que usted diga con fortuna.
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0: A hacer tono entonces.
2: A cruzar los dedos.
0: Muy bien.
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0: Dani dice Messi 2030. Este mundial que se hace acá en la zona, ¿no? No creo que llegue, pero bueno. Los terrícolas, la carta, Oscar Daniel, buen día. Y vamos con Oscar Cardoso para Marisú, 8:26.

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Para papá. España, Portugal, Marruecos, en Uruguay, Argentina, Paraguay, Mundial 2034, dice. Arabia Saudita, Gallo Rengo Nostalgio, que dice acá. Dani, que se la sabe toda. Impresionante, ese debe ser el nombre de la FIFA que nos provee las noticias. 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

0: favor.
1: Quédate piola, Vicente. Aquel arquero de Juventud, ¿no? Que le metió 5 goles, duro, me acuerdo. 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Se va Vicente. Media luna, gaseosa, Juanachos, minutas, 15, 66, 40, 35. 8 de la mañana, 32 minutos en la República Argentina. Estamos

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1: Yo regalo el corazón, será el de Camilo VI. O ayúdame, no sé, porque Silvia me da los títulos a veces. Nada que ver. 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Un tema para María Esperanza Gómez Acuña, porfi, porfi, porfi, dice. El Dani, que no sé qué tema querés, Dani. Bueno, lo único que veo de regalo es Yo regalo el corazón, una canción del año 2003. Camilo VI.

0: necrológicas. Falleció ayer a los 71 años Elba Magdalena Ventura. Será sepultada a la hora 10:30 en el cementerio municipal. Está siendo velada en sala 3. Falleció a los 71 años. Falleció ayer a los 51 años Gustavo Colza. Recibirá sepultura a la hora 16 en el cementerio municipal. Está siendo velado en sala 2. Ha fallecido ayer a los 83 años Margarita Teresa Aguirre. Recibirá sepultura a la hora 17 en el cementerio municipal. Está siendo velada en sala 5. 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
5: Buen día, Rubén.
0: Buen día, Mirta.
5: Pásame los de fuego.
0: You know that that day. Los de fuego.
6: Buen día, Gallo.
0: Buen día, Gallo. Buen día, buen día, buen día.
6: Qué malo que era Vicente. Se metía los goles en sol.
0: ¿Te acordás?
6: En vez de sacarla para afuera, la metía en la den. Malísimo, malísimo.
0: Yo tuve ese partido.
6: Pasame algo de la caluqueña, Gallo.
0: Yo tuve ese partido que le metieron 5. Y ahí empezamos a joder con ese. Quédate piola, Vicente. Ese ya estaba en la tribuna, raro, porque siempre estábamos transmitiendo. Pero me acuerdo que estábamos en la tribuna. En la Valentini.
7: Y no pasame fresa salvaje.
0: Fresa salvaje, después te lo paso, dale. Fresa salvaje. Oh, oh, oh. Tu cuerpo de mujer, algo parecido. 8 de la mañana, 40 minutos en la República Argentina. 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Vamos con la música para Oscar Daniel, Los Terrícolas.
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2: 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Bueno, sigo el fútbol. Primera fecha de la Liga Profesional. Una audiencia en todo el mundo se calculó en 2 mil millones de personas. Jugaron Gimnasia de Mendoza y Central Córdoba Santiago del Estero. 1 a 1, gol de Módica para Gimnasia. Perdón, ganó Gimnasia 1-0, ¿no? A Central Córdoba Santiago del Estero con el debut de un ex técnico de Douglas, Darío Franco. Racing le ganó 2-1 a Gimnasia de La Plata, Milejevic y Colombo. Barros Esqueloto para Gimnasia. Vélez con gol de Lanzini le ganó 1-0 a Instituto. Platense y Unión de Santa Fe terminaron 2-2. Fagioli en contra y Merlini, agónico gol de Merlini, que se lo querían anular. A los 87 para Platense, los goles de Unión, Ludueña y Tarragona de penal. Con gol de Caicedo, el negro empieza a hacer goles otra vez como el torneo pasado, que había hecho los primeros 4 goles en 4 partidos. Le ganó 1-0 a Banfield. Che, se jugó el torneo federal A, Sportivo Belgrano y Atlético Escobar empataron 2-2, en esto de la lucha por la punta con Douglas. Bueno, con lo que ha comprado Boca y River, si nos ganan todos los torneos, todos nos llegan los dos a la final. Sudamericana, torneo de acá, bueno, River, Copa Argentina ya no, pero la verdad es espeluznante, ¿no? Es como... juegan a otra cosa realmente. River ya gastó como 18 millones de pesos en Correa solamente. Es una locura. Ni que jugara la Copa Libertadores, no sé. 14:45, hoy van a jugar Estudiantes, Río Cuarto, Tigre. También menos mal que feriados a la tarde, porque si no, no sé cómo la gente podría ver este partido. A las 5 de la tarde, Newell's juega contra Talleres de Córdoba. 19:45, River siempre empezando con rivales muy difíciles. Recibe Barraca Central. A las 21:30, Lanús y San Lorenzo. ¿Se le fue el 9 de San Lorenzo a Talleres? Puede ser. Y tenemos los partidos para mañana, o sea que mañana no vamos a estar. Mañana a las 15, Atlético Tucumán, Independiente Rivadavia. 17:15, Estudiantes Independiente. 19:30, Riestra y Boca, siempre buscando rivales difíciles para comenzar el torneo, tanto Boca como River, pobrecito, yo la verdad no sé cómo hacen, ¿no? Pero bueno, pasó un tema de la Caluqueña, dice Mari. Ya me habían pedido hacer un tema de la Caluqueña. Miki, un tema del trío Rubí. Qué lindo el trío Rubí con esas guitarritas. 8:48. 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
1: Me emociono.
0: A mí también. 8:53 minutos en la República Argentina. El lunes tendremos, ojalá me acuerde, Tres al Hilo con Carlos Mellino o el grupo Alma y Vida. Lo que sea. Pero la voz de él, para Marisú, y me estaba pidiendo.

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El Colapinto lamentó el accidente que tuvo en Hungría ese ayer, ¿no? No fue un buen día ni un comienzo ideal. El piloto argentino analizó el choque que sufrió en la segunda práctica libre del Gran Premio de Hungría y reconoció que la falta de rodaje complicó su adaptación al circuito. Fue un día bastante corto, creo que los autos de este año con poca carga aerodinámica son cada vez más difíciles de manejar. Y en una pista como esta, con muy poco agarre, es bastante complicado. Perdimos la mañana, así que no fue lo ideal, dijo. Vamos a ver cómo sale hoy, ¿no? Hoy la clasificación. Bueno, los trapitos, ¿eh? Qué problema los trapitos. Yo tengo entendido que los trapitos en la Plaza 25 no podían estar más. Creo, alguna vez dijeron eso. Pero bueno, se ve que hubo una pelea entre ellos por el territorio y un joven fue apuñalado. Esta víctima fue operada de urgencia en el Hospital San José. Linda muchacho los trapitos, ¿no? Permanece internado. Mientras tanto, indagaron a un hombre y una mujer señalados como presuntos responsables. Este apuñalado tiene 21 años, gravemente herido, una apuñalada en el tórax. Y una pareja imputada está, ¿eh? Esto pasó alrededor de las 23 del jueves, ahí en la Plaza 25, sobre la intersección de Avenida de Mayo y 9 de Julio. De acuerdo con la investigación judicial, la víctima estaba sentada en uno de los bancos del paseo público junto a su pareja y otras dos personas cuando se presentó otra pareja con la que mantenía diferencias vinculadas a la actividad de cuidacoches, ¿eh? Pregunto, ¿no? Ahí no hay que pagar para estacionar, ¿no? Están las rayas verdes, rojas, ¿no? Porque si no, tienen que pagarle al trapito, a la municipalidad, a todo. Bueno, fue con arma blanca. Este es el gran laburante, el hombre de los alfajores, al cual le vamos a dedicar un tema de la caruqueña ahora. Buen día, Walter, buen día. Soy laburante, vamos. Sí, señor.

0: Estaba... Qué profesional, qué Quintero, ¿no? Mientras los otros se mataban acá, perdiendo 3-1 con Aldo Civi, el tipo estaba de joda con Maluma. Y no quiso venir a River, River le rescindió el contrato, ¿no? ¿Qué va a hacer? Va a quedar en la historia del club por el gol que hizo Madrid, pero la verdad, es un tipo que cada 6 meses quiere cambiar de camiseta. Vive haciendo negocios, ¿no? Cuando estaba en Racing, inventó que la familia, no sé qué, se fue a Colombia, porque ya sabía que a los 6 meses no quería ir directamente, o no podía, no querían, qué sé yo. Que era lo que todos suponían, que iba a ir a River, y así fue. A los 6 meses se vino a River. Ahora, como Cudet no lo quiere mucho, un tipo se dice, no, si me necesitan que me llame. ¿Cómo se necesitan que te llame? Están pagando un sueldo terrible. Si me necesitan que me llame, dice. Qué poco profesional, la verdad. Estrada lo mató. No me asusta mi trabajo. Y los que están separados de River, ¿sabes lo que ganan? Pesela. El colombiano que pagaron 10 palos verdes, lo tienen apartado. Galarza, que fue una de las figuras. Hay 3 que vinieron del Mundial. El ecuatoriano, ese que duró poquito. Galarza. Y otro más que yo no sé quién es, pero bueno. Están todos separados, no, nadie los quiere contratar. O los quieren contratar, Busto también está. Pero ganan una fortuna. ¿Cómo gasta plata River, no? Se ve que no es de ellos, ¿no? Lo importante es que no nos falte
1: el laburo. Soy laburante. Muchas gracias, Rubén.
0: De nada, Mirta. Ese la gana como 2 palitos, qué sé yo. No me asusta. Al año, ¿no? ¿Qué club te va a pagar eso? Platense. Por eso te digo, si no, no, no ganan todo, Dios mío. Y Boca con Villa y todo, si no ganan fortuna, no ganan todo, digo, y sería un gran fracaso. No, los palmeros, las caluqueñas quiero poner yo.

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0: preparado hoy, ¿eh? ¿Qué habrá preparado para cantar?
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0: Está haciendo garga de tachuela, dice, pero vamos a ver.
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0: Sí, señor. Vamos con Martín, pero no Caradagiano.

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2: 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Muchísima humedad. El sol no aparece. Tenemos 10 grados de temperatura, humedad total 98%, vientos a 10 kilómetros la hora y la máxima para hoy de 18 grados. Buen día, Olga Alicia, buen día. Pásame por Mont Laferte. Ah, pues me pone todo junto, Mont Laferte. Tu falta de querer, muchas gracias.

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0: y una cabaña de reproductores de Acevedo, me pongo de pie, fue premiada en la rural de Palermo. La cabaña de la familia Farroni, ubicada en la zona rural de Acevedo, alcanzó un reconocimiento de enorme relevancia en la competencia de novillos Angus en la rural de Palermo. Este establecimiento presentó 15 ejemplares y obtuvo distinciones tanto en la evaluación en pie, salud Martín, como en la ISTAC. Bueno, qué orgullo de la zona, orgullo de mi pueblo inclusive. Ayer me puse a ver mucho, estoy viendo mucho, bueno, hace rato que estoy viendo mucho YouTube, ¿no? Me puse a ver documentales, gente que anda, youtubers, haciendo pueblitos, ¿no? Entre ellos vi Arroyo del Medio, vi el de Ortiz Basualdo, vi el de Mariano Benítez, vi el de Mariano H. Alfonso. Porque la televisión me aburre. La verdad, no hay un carajo para ver, pero bueno, me entretengo con esas cosas. Violento asalto a una pollería. Buen día, Martín, Javier Acosta. ¿Cómo andamos? ¿Todo bien? ¿Todo en orden?
1: Buenos
0: ¿todo
1: días,
0: legal?
1: Rubén.
0: ¿Vos tuviste algo que ver con este violento asalto a una pollería del barrio Acevedo?
1: ¿De qué?
0: ¿Vos estuviste metido en este asalto a la pollería del barrio Acevedo? No. Bueno, me alegro.
1: Ayer anduve por el barrio Centenario.
0: Ah, o sea que vos no fuiste.
1: No.
0: Esto fue en la esquina de Paraguay y Sarmiento. Se llevaron 60.000 pesos en efectivo de la caja registradora. Esto duró apenas segundos, generó conmoción en este barrio, tranquilo el barrio Acevedo. Eran las 13, según el testimonio de una empleada del local, ella estaba acomodando la mercadería. Dame un mate, Martín. Cuando vio ingresar a un hombre con el rostro cubierto, el sujeto, aparentemente sin mediar palabra ni exhibir alguna arma, se fue a la caja, amenazó a los gritos a la trabajadora, tomó la plata y huyó del lugar. Asustada por la situación, ya se había encerrado en el baño mientras se comunicaba con la dueña del comercio, que llegó en pocos minutos y se encontró con la terrible escena. El local tiene cámaras de seguridad, registraron el momento del robo, elemento clave que facilitaron la rápida identificación del sospechoso. Personal de la tercera, está ahí nomás, inició un operativo rastrillaje y lo encontraron, Un joven de 19 años fue aprehendido en las inmediaciones como presunto autor del robo. Vamos con el trío Rubí ahí para Miki.
2: Vamos por arriba con este programa, todo, ¿no?

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Fuerte operativo en el barrio San José, cayó madre e hijo por ventas de droga. Una mujer de 40 años y su hijo quedaron a disposición de la justicia, acusados de vender droga. Por supuesto, una pesquisa que se inició meses atrás ante la recepción de varias denuncias anónimas que advertían sobre una presunta venta de drogas en Zarratea y Carnevale, en la ciudad de Pergamino. Lindo, la madre y el hijo. Cerrá la puerta, Martín, que viene frío de allá. Una familia especial, ¿eh?

0: días mi
1: sufrimiento. Bueno, muy bien. Martín quería trabajar de trapito. No te lo aconsejo, Martín. Mirá que puñalaron a uno. Terrible. ¿Cómo andan los ratones allá en la calle San Martín? El ratonerío. ¿Cómo anda? Todo. Con los dos ratones que hay ahí. Saranita y el turco.
2: Bien, bien, bien.
1: ¿Todo tranquilo? ¿Andan por ahí?
2: Ayer anduve y te mando un saludo.
1: Ah, bueno. Gracias. Serán dados.
2: Pasan de la bicicletería, van para la de mi tío.
1: Terrible. Terrible.
2: Andan la bicicletería. Qué pedazo de ratones que hay en calle San Martín.
1: Terrible, terrible. Bueno, le mandás saludos a todos los ratas, amigos tuyos, que siempre le mandás saludos.
2: Sí, sí.
1: Un trabajadores.
2: Para todos los remiseros. Para todos los amigos
1: colectiveros
2: y para todo el personal del hospital San José que están escuchando.
1: Impactante oferta del Arsenal de Inglaterra para llevarse a Julián Álvarez,
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1: el delantero de la selección argentina. 100 millones de euros ofrecieron. Y el pase de un delantero de Víctor Gyökeres para intentar llevárselo a Julián. Ahí se hablan de, bueno, acá también, ¿no? Un poco menos, pero lo de River es terrible. Y allá es como, qué sé yo, la verdad, 100 millones de euros, Dios mío.
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1: Yo creo que le hicieron la cabeza a Julián Álvarez, ¿eh? Real de Madrid, sobre todo, antes del Mundial, ¿por qué no? Por más que digan que no, qué sé yo qué, en la cabeza del pibe. Y qué sé yo.
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1: La verdad que algo tiene que haberlo afectado. Bueno, tras un viernes accidentado y antes de la clasificación, Franco Colapinto terminó décimo cuarto, en la última práctica libre del Gran Premio de Hungría. Terminó 14, quise decir. Lando Norris fue el más veloz. Y Colapinto, repetimos, en el puesto 14.
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1: Así que bueno, vamos a ver ahora la clasificación. Norris, Hamilton, Antonelli, Leclerc y Piastri en los cinco primeros.

0: Hola, Rubén y Martín, ¿cómo andan, chicos? ¿Me puede pasar?
1: Sí, señor. Mi nombre
0: es Estefan, la vecina, chico. Y
1: la
0: que
1: vecina.
0: Tenga un día bien chévere. Gracias, chico.
2: Ha cambiado.
1: Bueno, chico, ¿cómo no? A ver, que era un tema de esperanza que me pedía Dani ahí.

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0: Las fans de Martín no se cocinan en una sola garrafa, la verdad. Buen día, Nuni, pasame corazón espinado, dice. Ha salido el sol, parece ser, ¿eh? Muy bien.
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0: Al final apareció el sol, ¿eh?
1: Esperemos todos los.
0: Y Pino, nada, no me manda nada, Pino. Él avisa que va a mandar algo, pero no manda nada. Buen día, Pino. 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Oscar Daniel, pasame a revivir con Charlie, dice. A ver, Pino, ahora. ¿Qué pasa, Pino? Nada, otra vez, Pino. Hace un curso acelerado de WhatsApp, Pino.
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0: Ahora sí, esto es un mate, Martín. Lo que me trajiste anteriormente era un asco, Martín. Dejate de joder.
1: Si vos solo estabas tomando.
0: Sí, pero yo lo había abandonado. Vos tenés que ver, calentar el agua, ver cómo está la yerba, poner la temperatura. Ahí tenemos un termómetro, Martín, para que vos puedas ponerle el agua exactamente a la temperatura. Sigue aplaudiendo, Pino.
1: Dice que tengo que venir yo para llevarte esos ricos mates.
0: ¿Vas a cantar algo? La gente quiere saber.
1: Sí, sí.
0: Silvia, Silvia, tu amiga Silvia de la pileta.
1: Chaqueño para la vecino.
0: Caga. Pobre chaqueño. Qué mal hizo el chaqueño, Dios mío. 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Tu amiga Silvia de la Pileta, nuestra amiga Silvia, te manda saludos.
1: Un saludo para Silvia y para su familia y para toda la pileta del Parque Municipal.
0: Mándale saludos a Juan Carlos, porque después dice que no le mandás saludos.
1: Saludos. El hombre de la motito. Para Juan y su señora y su familia.
0: 9 de la mañana, 34 minutos. 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Vamos con Mon Laferte para Olga Alicia y Tu falta de querer. La hora 9:35 en la República Argentina.

la hora 9:39. Hoy vamos a tener sorteos, ¿eh? De tres amigos diferentes, pero todo tiene que ver con el pollo, así que estén atentos, porque tenemos un pollo de carnicería Este Es Mi Pollo, en Ultramar, ahí en El Verde, de Iggy Balboa. 3 kilos de cuarto trasero del Super Catalina. Y Pollería Isa, que nos regala, por un lado, un kilo de milanesa de pollo. Por otro lado, otro kilo de milanesa de pollo. Y 3 kilos de cuarto trasero. Así que todavía no vamos a empezar a jugar. Después de las 10 de la mañana vamos a estar con estos regalos de nuestros amigos, auspiciantes y amigos, que son más que

0: ¿Qué tema del chaqueño vas a cantar, Martín, hoy para que la gente empiece a grabar?
1: Se parece a
0: no, no, no, no la quemes ahora, por favor, te lo pido. Por favor, te lo pido, no la quemes, no la quemes. ¡Para! Martín, no cantes ahora porque si no rompemos la expectativa.
2: Rubén, anotame en el concurso.
0: Bueno, pero pará, no te puedo anotar si no. Claro, tenés que adivinar algo.
3: 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No lo entiendo, che.
0: 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Bueno, muy bien. Mientras esperan temperaturas primaverales en el AMBA, la Patagonia está bajo alerta por nevadas y frío extremo. ¿Qué van a hacer con los camiones, no? Algunos están pidiendo vienen de Brasil, de Bolivia, que vayan por otra ruta alternativa. Pero hay como 1800 kilómetros, no sé cómo van a hacer. Así que hay un operativo, dicen, para rescatar 1500 camiones que están varados por la nieve en el Paso Cristo Redentor. Con lo que todo esto significa para toda esta gente, ¿no? Que pobre gente, tienen que soportar ahí, dormir con el frío, con el camión, comer lo que les den, agua, no sé, dónde se bañan, qué sé yo. Según participaron las autoridades locales, las intensas nevadas van a continuar hasta el 6 de agosto, así que el día de cumpleaños de mi mamá, ¿viste? No obstante, remarcaron que se necesitará casi una semana para que se descongestione el tránsito. Hay 1.550 camiones, ¿eh? Distinta etapa, bueno, para evitar un colapso en la ruta 7. Mientras que en la zona de alta montaña permanecen 580 camiones ubicados en Uspallata, en áreas de control integrado, en estaciones de servicio, bueno, ahí tienen, qué sé yo, para bañarse, para comer algo. Otros 70 se encuentran en Red Mercosur y cerca de 900 fueron trasladados a paradores del llano entre Eloy Guerrero y La Paz. De acuerdo a la información publicada por el diario Río Negro, el protocolo vigente restringe el tránsito exclusivamente a los vehículos de carga internacional, por lo cual los camiones con base con domicilio en Mendoza fueron derivados a las instalaciones de sus empresas para liberar los terrenos. Ante la prolongada interrupción del paso fronterizo, las autoridades asignaron sectores en servicios sanitarios, agua potable, condiciones básicas de higiene. Confirmaron que el plan cuenta con la participación de la Policía de Mendoza, Gendarmería Nacional, Vialidad Nacional, Defensa Civil, Ministerio de Salud Local. Advirtieron que la habilitación del paso no va a permitir un restablecimiento inmediato de la circulación normal. Explicaron que una vez que las condiciones meteorológicas permitan reabrir el corredor, se estima que será necesario entre 5 y 6 días para descongestionar el tránsito acumulado. Además hay un horario de invierno que es solamente de 12 horas por día, ¿no? Bueno, no sé cómo van a ser realmente, es una locura, ¿no? Una locura, pero bueno. Buen día, Teresa del Cruce, la canción Me Enamoré Sin Darme Cuenta por Sergio Denis. ¿Esto qué es? ¿Qué es esto? Buen día, Rubén, qué hermosos premios con los sorteos de ese Vilma. Buen día, Vilma. Vilma, Vilma, Vilma. Bueno, lo ha traído todo Martín, ¿eh? Tengo un productor acá que es impresionante, impresionante. Lo que no trae factura, pero pollo, tráelo loco.
4: Claro.
0: Sí, no, de hambre no vamos a morir. ¿Qué va a ser?
4: Así que hoy hay muchos sorteos. Elijan.
0: Wup, wup, wup, wup. Eso es lo que le gusta a Raúl, que hagan. Wup, wup, wup. ritmo de cumbia. Arriba, arriba.

0: Buen día, Carlitos Satús. Buen día, buen día, buen día. Son buenos, me dice. ¿Qué es lo que son buenos? A ver. ¿Qué pasó? No se escucha nada, me dice. Liliana, no sabemos. Rubén, anoche vimos la nueva película de José Coronado. Sí, yo también la vi. Juan Carlos Caruso la vio. ¿Te gustó, Jorgito? Qué buena actriz la que hace de hija, ¿no? Qué buena actriz. A Coronado ya lo conocemos todos, pero bueno.
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0: Un policial, Qué lindos son esos pueblitos de España, ¿no? Siempre andan por las carreteras. Está al lado del mar, siempre está
2: el
0: mar.
2: El otro día le dije, aprovechá, mi hermana está sola. Fue y le robó el televisor, el tarado. Mi hermana le dijo, soy virgen. Le prendí a vela, el estúpido. Le dijo, tarado, rompeme con lo que hacés, pipí. Agarró el inodoro, se lo partió en la cabeza, el boludo. Mi amigo está tan tarado, fuimos a Mendoza, colectivo dos pisos. A él le tocó arriba, a mí abajo. Se empezó a mover el bondi, bajó pálido. Me decía, chile, bajemos, no, arriba no maneja nadie. Me decía. Yo tengo un amigo tan tarado.
0: Está bueno. Bueno, Carlitos, a tú. Aprobado, ¿eh? Muy bien. Bueno, vamos a ver qué pasa con la Pinto. Mientras tanto, en España se están quemando todos, ¿eh? Los fuegos, los incendios, decretan que una emergencia nacional. El gobierno ordena la evacuación de todo el valle de Tietar. Mayor incendio de la historia de la Comunidad de Madrid y otro fuego en Ávila han afectado a más de 70.000 personas. Bueno, ¿será que nos dijeron que somos de todo, racistas? Un poco más, no sé qué son los argentinos, no sé, la verdad. Después del Mundial, ¿qué quieren de nosotros?
3: Este dispositivo lo montamos a las 11 de la mañana, cuando ya tuvimos las primeras informaciones de la Comunidad de Madrid que nos iban a traer autobuses del Comedero del Arroyo, y bueno, y hasta aquí, hasta el Polideportivo de la Marazuela del Ayuntamiento de Las Rozas, pues nos desplazamos tanto el equipo de gobierno como los servicios de emergencia, Policía Nacional, Protección Civil y SAMER, para adecuar las instalaciones para las necesidades de la gente que nos iba llegando. Realmente tenemos tres psicólogas de la Agrupación de Voluntarios de Protección Civil, que bueno, pues están haciendo, supervisando también la salud mental, que en estos casos yo creo que es fundamental y súper importante. También tenemos un médico del SAMER que también ha realizado un triaje a todas las
0: personas. Mira, el SAMER también está allá.
3: Y bueno, y los comercios y las grandes superficies de Las Rozas, pues bueno, se han portado, como no puede ser de otra manera, de una forma excelente.
4: Fue ayer por la tarde, empezaron a llegarnos avisos de que estaban desalojando los pueblos de alrededor y efectivamente nosotros íbamos al siguiente y al final, pues nada, nos llegó el desaler, creo que a eso de las 7 de la tarde más o menos, y bueno, pues nada.
0: Muy bien, lamentablemente, no, pobre gente de Madrid, ¿no? Vamos con Corazón Espinado para Nuni y para el Pocho y la gente de Frutimanía.

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2: Sentí, Martín, sentí.
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4: Amé.
3: Y yo mucho me divertí. Todo gracias.
2: Vamos, todo el mundo, vamos, vamos. Noemí, Noemí. 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

Se nos viene la parte romántica. Vamos a invitarlos a todos a cerrar los ojos y a compartir este bonito tema, éxito del Paz Martínez, que en la voz de Charlie, al estilo Revivir, totalmente en vivo, suena de esta manera. Vamos.

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0: Muy bien, vamos a empezar a jugar con los tres premios, los tres regalos que nos dan
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0: Carnicería, este es mi pollo en el ultramar. El Super Catalina y Pollería Lo de Isa. Pero bueno, algo nos tienen que contestar, porque si no sería muy fácil. Le llevamos los regalos directamente a la casa.
1: A María
0: nos tienen que decir quién canta esta canción de Silvio Soldán.
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0: facilísimo.
2: 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Hoy le he visto pasar a María. Su alegre sonrisa la vi.
0: Hoy todavía canta tangos.
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0: A sus 80 y pico de años.
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0: Mercedes 638 está acertando.
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0: Silvia también acertó. Eduardo 762, lo mismo.
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0: Tenemos algo acá, no sé, a ver. Uy, Dios.
4: Atención, por favor, ¿cómo les va? Buenos días, Antla, gran hermano.
0: Sí, sí.
4: Aquí estoy pasando un día de descanso hasta que vuelva esta noche a la casa. Pero mientras tanto, miércoles. Te aviso, Gioti, que vos y ese tal Martín.
0: No.
4: Ya están predestinados.
0: ¡Otra vez!
4: Tenemos 8 drones dando vueltas alrededor de la radio.
0: 8 drones.
4: Y 4 más dando vueltas alrededor de la planta transmisora.
0: Escuchá, Martín.
4: Apuntando. Si este tal Martín llega a querer cantar.
0: Sonamos, Martín.
4: Volarán todos por los aires.
0: No.
4: Y tu auto también.
0: No.
4: Y tu mujer también.
0: Oh,
4: y tu perro también. No
0: yo no tengo.
4: Ni el loro.
0: No tengo perro, no tengo loro. No, Martín.
5: Solo un solo tema hago hasta que el señor Gioti.
0: Sí, señor.
5: Traiga algún artista algún sábado. Yo, por lo menos, un solo tema.
0: Vos sos un artista, Martín.
5: Un solo tema.
0: Oscar Daniel acierta. Esther, buen día, Esther.
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0: Acertaste, Esther. No me pongan audios, porque si no. Julia, buen día, Julia.
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0: 587 que está acertando nuestra vedette artista.
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0: Periodista y tantas otras cosas.
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6: Sí, el grupo Gamapa es un borracho que sale del bar Querer, me parece. Tiene más pinta de borracho que de terrorista.
0: Te mandó saludos Martín y Juan Carlos, no sé si vos escuchaste.
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0: Hoy la he visto pasar a María.
5: Y suena el teléfono porque es muy fácil el sonido.
0: Y bueno, ¿qué querés? Carolina 996 acertó. Alicia 192 acertó.
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0: Vilma 813 acertó.
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0: nombré a todos. A ver, Aurelia, buen día Aurelia. Acá Eduardo, creo que Eduardo lo dije. Silvia la dije, Mercedes lo dije.
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0: Hoy la he visto pasar y a su paso.
6: Buen día, Martín. La vez que me manda saludos por ti, estaba durmiendo. Yo tengo
0: cuenta,
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0: La pregunta es: ¿quién canta acá, Aurelia?
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7: Hola, buen día, Rubén. No escuché la pregunta porque justo me llegó gente. ¿Cuál es la pregunta para responder para el concurso?
0: La pregunta es, ¿quién canta este tema de Silvio Soldán? Hoy es un gran cantante de tangos con sus 80 y pico de años. El cantante es, dice Ana, haceme el favor, pasame un tema de mi ídolo Sandro.
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0: vamos con el tema que pedía Teresa del Cruce.

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0: Alguien, por favor, llamó al 412727, ha dejado el teléfono mal. Estamos en línea nosotros porque alguien dejó el teléfono como que, bueno, mal colgado, algo pasó. Acuérdense a ver las personas que han llamado al 412727, le pedimos por favor. 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La pregunta es, ¿quién canta aquí, por ejemplo?
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0: Emma, que dice, el tema lo canta Alejandro Fernández. Sandro, o Sandro, soy Emma, pasarle un tema a Lalo Valdés o Onda Sabanera, el campanero, dice. 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
0: Le erraste. Griselda, buen día, sí, exactamente, Griselda.
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0: Acertaste, Griselda.
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0: Tomasito Runco también acertó.
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0: Lo vino en una par, en el Festival de la Canción, lo ganó. Sandro, año noviembre del 69, terminamos de grabar el LP y fuimos al festival. Mirta Pérez cantó La Nave del Olvido, exactamente. La peruana, yo lo estaba escuchando por radio ese día. Enseguida grabamos el tema para sacarlo al otro día. Liliana 379, acertaste, Liliana. Aurelia, también acertaste. Pásame el número de documento, abre los tres últimos números.
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2: Hola, Rubén.
0: Hola.
2: Habla Zaita Gómez.
0: Sí, señor.
2: La verdad es que ayer me quedé con ganas de escuchar más a Carlito. Así que hoy te voy a pedir por una cabeza.
0: Por una cabeza.
2: Por una cabeza de un noble potrillo que justo en la raya afloja al llegar y que al regresar parece decir: no olvides, hermano, no sabes, no hay que jugar.
0: No sé.
2: Gracias, muchachos, que la pasan lindo.
0: Gracias, Carlitos. Hermano. Carlitos. Margarita, mi Margarita, volviste. Yo sabía que te iba a encontrar. 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
0: Abiertos de las 6:30 de la mañana. Mari me dice que el que canta Gilbert Becó, no. El que canta es argentino. Chiqui Pereira dice Mimi Pinzón, no. Alberto Cortés dice Nuni, no. Este vive, es argentino, canta en los lugares nocturnos. Fue cantor de Héctor Varela, pues después se dedicó a cantar estas canciones como lo ha visto pasar a María, que también la hizo en tango. Es un grande todavía vive y por suerte a sus 80 y pico de años sigue cantando todas las noches. A veces lo hemos llamado, ya le hemos hecho nota, pero lo hemos llamado a veces. Y como duerme porque trabaja todas las noches. El cantante es, dice Seba, mi nombre es Cristina 901. Pasame por Miriam Hernández, ¿dónde está mi primavera? Gracias, Rubén. Miriam Hernández, César.

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3: Y un saludo con esta música a los amigos gitanos. Ahí a Miriam, a todos los gitanos que nos están escuchando. 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Vamos a repetir en algún tema luego, en cualquier momento. Dale. Pero esta música gitana es muy linda, la danza húngara número 5. 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Natalia, sí, pasame el número, tres últimos números de documento, Natalia. Acertaste, Natalia. Yo soy Natalio, así que... Bueno, el cantante, vamos a escuchar un pedacito de... Justamente Tomasito hablaba de esta canción. Ganadora del Festival de la Canción de Buenos Aires con la voz de Mirta Pérez. La ha grabado muchísima gente esta gran canción de Dino Ramos. Y acá canta el que tienen que adivinar quién es.
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Ahora vamos con la de Elio Valdés, en este caso con la Sole. Y que nadie sepa a mí sufrir, están acertando acá en los teléfonos fijos. Graciela, Marisú, Cristina, Carlos, Elvia, Sergio, Laura, creo que puso Tomás, Celeste.

Yo quiero escuchar a todo este Movistar Arena diciendo con todo el sentimiento: que nadie sepa. ¡Sí, señores! ¿Nos cerramos?

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0: 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Graciela la cordobesa. Buen y bendecido sábado, Rubén. Sí, mi documento es 426. Cariño, Graciela la cordobesa. Eduardo, que acierta a qué hora es el sorteo y no sé. 11:15, 11:20, más o menos hasta ahí.
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0: Vamos a citar las loterías también, ¿eh?

0: Loterías, las previas de esta hora. Ciudad 3322, El Loco. Provincia 7954. Santa Fe 8317. Córdoba 3805. Y Entre Ríos 3651. Ciudad 7322. 7322. Provincia 7950 y 47954. ¡Acertó no! Entonces, queridos amigos, o Riverito.
1: ¡A cruzar los dedos!
2: ¡Corta la olla!
0: Sí, señor.
3: Por una cabeza de un noble potrillo que justo en la raya afloja al llegar. Y que al regresar parece decir, no olvides hermano, vos sabés.

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4: ¿Qué querés, que te cante un tema también? No puedo.
1: Eso lo va a hacer Martín. ¿Va a cantar Martín?
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1: Igual, qué sé yo, ¿qué querés que te diga? Esto es... ¿Con quién estamos jugando? Con esta voz. ¿Quién es? ¿Quién es?
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1: 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Buen día, Carlitos Duma. Aguante el rock.

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0: Mira que Silvio Soldán se la dio exactamente, él se equivoca.
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0: ¡Qué cantorazo, por Dios! No como Martín, pero cantorazo al fin, Martín, ¿no? Este tipo. No creo que te supere a vos con tus cantos que son muy buenos. ¿Cuánta gente que acierta, Martín? Es impresionante.
1: Dios santo, un saludo para todos de los que me están llamando al teléfono fijo.
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2: ¿Qué tal? Buen día, ¿cómo anda Natalia?
0: Buen día, buen día, buen día. Buen día.
2: La radio. Buen ¿qué estaba por decir? ¿Hay para jugar algo hoy?
0: Sí.
2: ¿Qué regalan hoy?
0: Montón de cosas.
2: ¿Alguna viejita, algo?
0: ¿No escuchaste? ¿Qué querés?
2: ¿Que hay que adivinar algo?
0: ¿Quién canta acá?
2: De Marcelo Dupré. Bueno, gracias, seguimos mostrando.
0: ¿Quién canta acá? Que hoy es un gran cantante de tangos.
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0: De 80 y pico de años. Tenemos regalos de Super Catalina, de Este es mi pollo, en Ultramar, y la pollería Lo de Isa.
3: 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Hoy le he visto pasar a María, tenían sus

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4: Esta sinfonía número 40 se estrenaba un día como hoy de 1788, la gran sinfonía en sol menor compuesta por Wolfgang Amadeus Mozart. Cuando el compositor tenía 32 años, fue la penúltima contribución al género sinfónico del célebre maestro austríaco. Esto se completó el 25 de julio de 1788, fue sometida a revisión entre 1788 y 1791 y dieron lugar a una segunda versión de la partitura. Sinfonía número 40. Atención los santiagueños amigos. Ascensión, Nauro Quiroga, Daniel González. Un día como hoy se fundaba Santiago del Esteros, en 1553. Ciudad argentina, capital de la provincia de Santiago del Estero y cabecera del departamento Juan Francisco Borges. 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Bueno, anda cargando todo, Martín, porque yo todo no puedo hacer, poner el número acá, vamos a hacer el sorteo después. Dale, Martín, ¿te podés ocupar de eso? Aparte, se van unos mates nuevos, que bueno, nuevos, no.
5: Hoy Rubén, un saludo para todos los oyentes que se están comunicando a la hermosa radio que tenemos y están acertando todo.
4: Emma, que dice, sí, Emma. Muy bien.
6: Es fácil, Natal.
4: No, no me digas. No me digas porque casi me lo decís. Después te voy a escuchar. Vamos a ver si es tan fácil. Vamos a ver. Casi me lo dice el Dolobu. 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Baila, bula bula para Martín, me mandan acá. ¿Qué? ¡Ja! Me mandan acá para vos, Martín. El amigo. El Taita. Anda a atender, y prepárame un mate. Bueno, 10:53, vemos acá esto a toda la comunidad gitana. Aquí va.

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1: Bueno, vamos a ver el último hasta las 11. Seguimos jugando con esto. El que acertó, acertó. Y el que no acertó, no acertó.
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1: 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Hoy San Cristóbal, delicia. Le mandamos un saludo a todos los Cristóbales.
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1: Santa Carmen Sallés. Saludo a las Carmen.
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1: San Santiago el Mayor. Hoy mandamos un saludo a los Santiagos.
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1: Es el aniversario de bomberos de la Policía de Misiones.
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0: Hoy al verla pasar a María.
1: Hoy es el día de la especialidad de los conductores motoristas.
0: Vacías,
1: o sea, los que están ahí en el ejército. Lalo France, me dicen acá que cantan. No es Lalo France. Ricardo, acertaste, Ricardo 181. ¿A quién le preguntaste, Ricardo?
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1: Hoy le he visto pasar a María. A Cato, seguro.
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1: Juan Carlos, dame tu número de documento, acertaste.
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1: a María. Un minuto nos separan de la hora.
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1: de la hora 11. ¿Quién es Facundo Yayer Herrera, convocado por primera vez por Arrua Barrena para jugar ante Riestra? Ah, no, es el Under, esto es otro.
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1: Un marcador central que forma parte de la reserva. Parece que Di Lolo no le gusta mucho, ¿no? Porque juega a Figal. Ahora sí, todo este juvenil. Tiene 20 años. Herrera firmó su última renovación hace un año, hasta finales del 2028. Acierto total de Arrua Barrena es el pibe Flores, ¿no?
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1: Documento 925, me dice acá Juan Carlos 570.

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Caterhermano. Ahora Pinto está corriendo la clasificación del Gran Premio de Hungría. Sale a la pista a las 11.06. Arranca con la clasificación. Vamos a ver si podemos ver algo antes de que nos vayamos.

Riquelme dice, la posibilidad de ser reelecto como presidente de Boca. Espero poder estar acá por mucho tiempo. Ojalá. Ojalá así sigue Boca así como está hasta ahora. River sigue comprando y amontonando jugadores. Ahora quiere a Francisco Ortega. Va a tener que conseguir un hotel grande para meter todos los jugadores. Y todos los que están ahí colgados también. ¿Sí, se acuerdan del arquero de Costa Verde, Bocinha, que se hizo una operación en la cara, ¿no? ¿Dónde va a atajar Bocinha? En el Colo Colo. Mirá vos. Claro, no sé qué pasó con Mele, que ahora fue a Independiente. Nosotros siempre traemos jugadores que no quieren ir a Independiente y después lo traemos. Este es Mele, ya está. El otro es un jugador que ex Unión, que no quiso venir cuando fue a Vélez. ¿Cómo se llama el delantero este? Que está suspendido hasta noviembre. Independiente trae un jugador que me sale Malcorra o no es Malcorra. Machuca. Un jugador que está suspendido hasta noviembre. Es impresionante lo de Independiente. Trajimos a Freire en un hospital directamente para que se recupere. Bueno, Bocinha va a atajar en el Colo Colo. Tiene 40 años. Fue la gran figura de Cabo Verde en la Copa del Mundo y será refuerzo del Cacique para el segundo semestre del 2026. Toma para Bocinha. Machuca, sí, Carlitos Dumas. Machuca, traemos Machuca.

0: Arriba, arriba, arriba. Bueno, me preguntan, dice, recién me levanto, recién pongo la radio, no sé. ¿Qué están preguntando? Bueno, ¿quién canta aquí? Hoy es un cantante de tangos. Muy famoso. Con 80 y pico de años y sigue cantando, pero aquí cantaba temas como
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0: este.
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0: que también le dicen ritmo de tango.
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0: Vamos, Martín, cantemos juntos. 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Buen día, Pampita, buen día.
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0: bueno,
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0: Bueno, muy bien.
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0: Pero dame tu nombre, 079.
1: 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Hoy la he visto pasar.
0: Dicen que lo Mónaco ya está vendido, dice Carlito Doma. ¿Sabe cuánto hace que vengo escuchando eso? Al grupo Miguel, Miguel, muy bien. Pampita, sí, Pampita, sí.
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0: 987. Bueno, esta es la última vez que lo ponemos, así que en un ratito sorteamos los ganadores. Este tema va para Graciela, la mamá de Martín Javier Acosta. ¿Es tu mamá, Martín, o
2: andale, o no? Un saludo para mi mamá que está firme con el Gracito Rengo.
0: A que me mandan algo nuevo para la radio y saber qué será.

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ya cerramos el concurso. El que cantaba era Hugo Marcel, exactamente. Así que con Martín va a estar preparando el sorteo. Vamos a ver quiénes son, porque hay que mandarle a cada uno después directamente, o sea, doble trabajo. Tenemos que mandarle a cada uno de los comercios a ver quién ganó. Y para que lo vayan a buscar y dice, yo me gané tal cosa, soy fulano de tal, con este documento. Ahí está. 11 y 18 minutos. 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A ver qué nos manda Juan Román. Algo nuevo para la radio, dice.

No lo vi esto. Me están mandando acá, Beatriz. Raúl también había acertado, pero era Néstor Fabián, me pone. No, Raúl. Es Hugo Marcel. ¿Qué dice acá? ¿Qué dice? Avanza por Kevin Lo Mónaco. ¿A quién? El Oviedo. Ah, el Oviedo. Ah, bueno, porque no quería ir a una segunda de España. No sé si el Oviedo está en primera, qué sé yo. Bueno, muy bien, muy bien, muy bien. A ver, algo nuevo para la radio. Me mandan acá, que dice el amigo. Ah, dale, vamos. Sí, señor. Juan Román. Ah,

0: ¡Qué bueno! Pero ¡qué bueno! ¡Qué bueno! ¿Cómo te hace sufrir, Martín?
1: No, dice. ¡Qué bonito! ¡Qué barato!
0: ¡Qué bueno! ¡Qué bonito! ¡Qué barato! Bueno, estamos tratando de ver quiénes ganaron y después de este tema, seguramente, esto va para Teresita. Canta Toby Benítez, 25 rosas.

0: Bueno, tenemos el pollo de carnicería. Este es mi pollo. En Iggy Balboa lo ganó Celeste 559. Quiere Celeste que le cueste. Lo de Super Catalina, que son 3 kilos de cuarto traseros. Tomás o Tommy, no sé cómo figura, 638. Bueno, ya sabe que sé. Pollería Lo de Isa. María Susana 241. ¿Qué dice acá? Puso Martín. Ah, 1 kilo de menesa de pollo. Félix 689. 3 kilos de cuartos traseros. Y Juan Carlos 579. Otro kilo de menesa de pollo. Esto es en Illa 2667. Bueno, esperemos que hayan escuchado todos. Sobre todo los que llamaron por teléfono, como por ejemplo, creo que Celeste, María Susana, Félix. Y no, no les puedo mandar un WhatsApp, porque, bueno, algunos los tengo igual.
1: Un año más.
0: Repito, carnicería, este es mi pollo. Un pollo Celeste 559. De Super Catalina, que está en Comandantes por ahí. 3 kilos de cuartos traseros. Tomás 638. De Pollería de Isa tenemos 3 regalos. María Susana 241. Isa 2667. 1 kilo de milanesa de pollo. Félix 689. 3 kilos de cuarto trasero. Juan Carlos 579. 1 kilo de milanesas de pollo. Muchísimas gracias a todos. Esperemos que no. Podría ser algo romántico por José Vélez. Gracias, buen fin de, me dicen acá. Miguel.
2: Y Martín no va a cantar hoy porque no lo escuché todavía.
0: Ya estamos en eso, estamos.
2: Pasá
0: en eso.
2: El otro audio que yo te mandé, que lo borraste.
0: A ver qué decía.
2: Es fácil, Natalio. Hugo Marcel era.
0: Y bueno, yo lo borré para que no digas al live.

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1: Hola Martín, buen día, ¿cómo estás? ¿Todo bien? Muy lindo el programa, muy lindo saludo para vos, para tu compañero, la verdad. Muy, pero muy, muy lindo programa. Hola Rubén, buenos días. Muchas gracias por ese apoyo, muchísimas gracias. A la tarde lo vamos a ir a buscar.
0: Bueno, muchos ya se comunicaron. Falta gente que todavía no se ha comunicado. Como María Susana, que también ganó un premio, no me acuerdo.
2: Bueno, la verdad que estoy contento porque la gente que tiene negocio ha hecho donaciones para que la gente esté contenta, que se gane un premio. La verdad que estoy contento. Felicitaciones a todos los que tienen negocio y donan algo. Felicitaciones. Muy bien, Natalio, muy bien el programa. Muy lindo el programa hoy, la verdad que se pasaron hoy.
0: Bueno, muchas gracias.
2: Cantá Martín, cantate un tango, Martín.
0: Ahora va a ir, ahora va a ir
2: Martín. Un tanguito nomás.
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4: Hablando de milanesa de pollo, Gallito, el otro día yo voy al volquete que está acá en la esquina porque yo tengo plantas, ¿viste? Planta de tomate, planta y busco cáscara de banana, cáscara de papa, cebolla, todo lo que hay en las bolsitas, ¿viste? Agarré y me traje dos o tres bolsitas de esas y las desarmé acá arriba de la mesa del patio y había dos milanesas de pollo. Para los gatos, digo. Ah, qué lindo, agarré y las lavé ahí en la pileta, las lavé. Y cuando le saqué todo el pan, no sabés lo que era, Gallito. Te venden grasa, milanesas que no las limpian, que no le cortan la grasa, pedazos de grasa que chorreaban ahí, que colgaban de la milanesa. ¡Qué asco, por Dios! Por eso a veces va a un lugar uno que dice, no, esa es muy cara, pero resulta que hay gente que es limpia y hay gente que le manda. Uno se come, total, tiene el pan arriba, bastante pan le ponen, gracias a Dios, y te la manda al sartén y adentro, mi alma.
5: Con el audio de
4: eso,
5: Raúl.
4: Eso es malo, eso. Por eso muchas veces dicen, ah, las milanesas que venden acá son baratísimas y qué ricas, pero adentro no sabe lo que tiene, Gallito.
5: Basta con el audio de Raúl. 11 minutos, un audio.
0: Otro, pero no tiene nada, mira. Como opino.
1: Hola Rubén, habla Feli. A la tarde lo puedo ir a buscar a los pollos.
0: Bueno, sí, a cualquier hora.
5: Sí, señor.
1: ¿En la rifa esa?
0: A cualquier hora. Menos las 3 de la mañana. Está cerrado.
6: Bueno. ¡Cerro! Vos que tenés negocio, dale, doná algo, loco.
0: Claro, ¿qué te
6: pasa? Para sortear, vamos, zorro, no te querés. ¡Uy! Llegó el mala onda de Raúl. Por Dios.
5: Mala onda.
6: No le pongas mala onda, que es fin de semana. Raúl.
0: Qué bárbaro. Qué bárbaro, dos miembros. Bueno.
5: 11 minutos.
0: Va a cantar Martín, ¿eh? En cualquier momento. Ya preparamos todo para que cante. Dale.

Muy bien, llegó el momento cumbre de la mañana, señoras, señores. ¿Y por qué no, niños? Va a cantar Martín Javier Acosta. Silencio, todo el mundo concentradísimos. Los que están manejando, les pido por favor que paren el auto, arrimen a hacer la banquina, cualquier lado. Martín Javier Acosta, su momento cumbre. Esperemos que nadie nos interrumpa.

0: Ahí está Martín Javier Acosta. Y ese momento inolvidable de la música. Bueno, muy bien, muy bien, muy bien.
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0: Bueno, bueno. Bueno, se viene el momento del baile, de la música, de los recuerdos y de las fechas, porque tenemos muchas fechas para ustedes, del maestro, del más grande de todos.
2: Se parece.
0: Es el maestro Eleuterio Pigliapoco. Ya están entrando los instrumentos, Martín. Te lo pido por favor, hacerlos pasar. Dale, buscar un lugarcito ahí.
3: Sí, señor, ya están en los estudios.
0: Decirle ahí a Farina, por favor, que deje afuera el perro que trae.
2: Que no tiene,
0: no. No se puede tener un perro a la radio, muchacho.
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0: Qué barro, qué barro, qué barro, don Niembra.
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4: Al maestro con cariño y acordeón.

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1: ¿Baila Martín? Me pregunta Pampita. Está bailando.
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1: Está bailando con la Rosaura que viene siempre a esta hora. Mira cómo baila.
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1: Ahí Eduardo Mendi también está bailando.
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1: Raúl está bailando.
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2: corazón. El zorro felicita nomás, pero nunca escuché que acá dijera ni este pollo lo donó la verdulería al almacén del señor zorro.
3: No,
2: felicita. Y el otro de los alfajores no aparece nunca con media docena de alfajores. Dice que soy mala onda. Dicen que soy mala. Oiga, capaz nomás que sea mala
1: Dicen
2: onda.
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0: tenemos las fechas, señoras y señores. Tenemos la fecha. Pero antes tengo un audio, mi amigo Giancarlo Caruso.
1: Señores y ceroños.
2: Raúl del Caño, yo no puedo donar nada, Raúl, yo soy empleado. Yo no puedo donar nada. Cuando bueno. sea mío, el negocio sí.
0: Ojalá. Bueno, vamos, Giancarlo Caruso, con las fechas, por
1: sí, señor.
0: Favor.
1: El amigo, el maestro. El representante de los grandes artistas de aquí,
0: Omar Drobandi.
1: Nuestro querido Omar Drobandi nos ha mandado el fax directamente con todas las fechas para este fin de semana.
0: Adelante usted.
1: Y tenemos este fin de semana un triplete esta noche. Tenemos en San José del Rincón, uno de los poblados más antiguos de la costa santafesina. Vamos a estar hoy a la tarde desde las 19 en una gran verbena, una kermesse familiar al costado de ahí de la del campito que tiene la iglesia de San José. Ahí.
0: Muy bien, qué lindo, bueno, che.
1: Después a la noche ya estamos partiendo hacia Paraje Rabiola.
0: Ah, ahí me robaron la campera, me recagué de frío a la vuelta. Bueno, en el medio de la nada, una
1: qué campera. Qué lindo recuerdo tenés, ¿eh?
0: Ah, una campera de jean de Carderito que recién había estrenado. Nada, bueno. No.
1: Hay una señora que te la guardó, dice que tiene tu perfume todavía.
0: Ahora vos sabés cómo la forma más. ¿Viste? Eso está en el medio de la nada.
1: Sí.
0: Abajo, hay como abajo del escenario, hay como un lugar para guardar la ropa, todo. Y yo lo había colgado en una de esas cosas redondas, ¿viste? Que son para colgar la ropa, ¿viste? Eso, que se pone afuera también cuando.
1: Un perchero,
0: llama?
1: Sí.
0: Un perchero. Colgada ahí. Con un palito por la ventana. Te quedó el palito tirado. Me la robaron. ¿Vos te imaginás lo que venía el colectivo del gallego?
1: Qué habilidad pasando, tenía el tipo, ¿no?
0: 32 grados bajo cero en pleno invierno. Venir sin la campera.
1: No, así no quedaste sabe. También. ¿Eh?
0: Así quedé.
1: Bueno, con tos crónica.
0: Al que me robó la campera en Paraje Rabiola, les pido por favor que me la devuelvan. Bueno. Era hermosísima la campera. Nunca más tuve una campera de esa.
1: Y hacemos un trasnoche con el maestro en San Jerónimo del Sauce, ahí al costado del Fortín. Hay un Fortín ahí.
0: Ajá. Muy bien.
1: De la época de la colonización.
0: Sí, señor.
1: Bueno, va a haber un baile. El baile del Fortín se llama. Esta noche
0: cantor.
1: En San Jerónimo del Sauce.
0: Noemí me pregunta quién era el cantor. Hugo Marcel.
1: Hugo Marcel, cómo no sabían quién era. Escuchame.
0: No, ella no sabía.
1: Bueno, mañana domingo sí. Tenemos también en el municipio de Armstrong, ahí en la ciudad. Vamos a estar a la tarde haciendo un picnic del invierno.
0: Qué lindo.
1: Organizado por el Club Eléctrico.
0: Eléctrico.
1: Sí, se llama así, un nuevo club que se ha formado, una comisión de fomento.
0: Muy bien, muy bien.
1: Bien, y para la tarde-noche vamos a estar directamente en Vera, provincia de Santa Fe.
0: No se meta Don Vera, que con usted no era.
1: Sí, vamos a estar ahí con el maestro haciendo el show del chamamé. El maestro no va a ser chamamé, pero hay todo.
0: Algún chamamé toca.
1: Hay un festival chamamecero. Y el maestro ha sido invitado especialmente porque le van a entregar el chorizo de oro.
0: Muy bien, qué lindo premio, qué sí. lindo premio.
1: No es comestible, ¿eh?
0: No es el no. choripán, es el chorizo.
1: Bueno. Y hay más fechas todavía, ¿eh?
0: Bueno.
1: Pero para la semana
0: tenemos
1: que viene.
0: Tenemos que ir, por eso le digo. Sí, guárdela sí. para la semana que viene.
1: Chau, guárdelo.
0: ¿Qué le pareció el canto de Martín, Javier Acosta?

0: Caruso, sí, que el gallo diga la verdad. Se la olvidó en la casa de alguna mina que tendría por ahí.
1: ¿Qué mina por ahí? Si era puro campo eso. Parece que el raviolo está en el medio de la nada. La coneja sabe bien.
2: Esos percheros eran donde colgaban los culos los perros. Había un baile en un salón y iban los perros, colgaban los culos y después por ahí se armó una pelea y cada uno manoteó un culo distinto. Es por eso que los perros andan ahora oliéndose el culo de 50.

0: Mira qué casualidad, ahora que me acuerdo. Ese baile, estábamos con Piliapoco. Me acuerdo que tenía el parche del bombo roto y para mí tocar sin bombo era lo mismo que si no tocase, ¿viste? Y tirado en el suelo está con el cantor nuevo que tenía Piliapoco, José. Era. Empezamos a arreglarlo con cosas de radiografía, de pegamento que yo había llevado. Y ese baile fue cuando me afanaron la campera. Había un mozo de acá, de Pergamino, que era el padre de William, de Cantón, ¿cómo se llamaba? Que era el que nos llevaba, y iba en el colectivo con nosotros. 15 grados ya tenemos. Humedad 84%, vientos a 13 kilómetros la hora. La máxima para hoy 18 grados, mañana va a estar igual que hoy, de mínima 9, pero la máxima de 21 grados. El lunes entre 12 y 22 grados. El lunes va a estar para la pileta, Martín, ¿no? No. La pileta, sí, fría, ¿no? La caliente del,
1: sí,
0: parque.
1: Me parece que sí. Vamos a tener que ir a la pileta del parque municipal.
0: Y bueno, si es suerte, tuvieron lo que ganaron premio, porque la vida. La vida se ha vuelto dura, Martín.
1: El otro sábado voy a venir con 8 sorteos.
0: Ah, qué bueno.

0: Sí, señor, que la vida se ha puesto dura. Aquí estamos, en el Gallo Rengo Nostálgico.
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0: Estuvo con nosotros Juan Carlos Giancarlo Caruso.
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0: ¿Cómo va a ser eso, Martín?
1: 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Con su
0: trabajo. Cantó Martín Javier Acosta.
3: ¡Ay, qué horrible!
0: ¡No!
4: ¿Cómo va a ser eso? ¡Escalofriante!
0: Y mi nombre es Rubén Natalio Giotti.
3: ¡Otro gato!
0: ¡No! ¡Qué bárbaro! Este programa ha sido realmente muy bueno.
5: Más o menos.
0: Dejate de hinchar. Te lo pido por favor. Y como dijo el filósofo Federico, son las 12.
6: Y me traspico.
0: Y como dijo mi amigo Don Pinocho, Dios mediante, el lunes volveremos.
6: A las 8.
0: Sí, señor. A las 8 volveremos el próximo lunes. Después de Pampa. Que tengan un gran fin de semana. ¿Cómo sale Dula, Martín?
6: 1-0.
0: ¿Qué, gana o pierde? ¿Gana o pierde? Tenés que decir ahora.
6: Gana.
0: 1-0.
6: 1-0.
0: Mañana a las 3 de la tarde. Bueno. Gracias a todos. Nos vemos. Nos vamos. Y no se olviden de Oreste Pisani. Chao, gracias.

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0: que hay es una cantidad de música suficiente como para llenar casi una hora de radio a partir de este momento. Saludos, estés donde estés, en América, en Europa, en cualquier parte del planeta. Saludos desde Galicia, España. Y bienvenida, bienvenido una semana más al programa que te regala canciones un tanto diferentes. ¡Vamos!
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0: Y te ponemos un poquito de todo. Habrá merengue, habrá bachata, habrá pop, habrá música.

en este momento, cada semana en este horario. Esto se llama Qué fácil fuera. Canciones que cuentan cosas que tienen letras interesantes. Escucha.

Y también interesante lo nuevo de Daniel Santa Cruz, uno de los bachateros más queridos por este programa. Lo nuevo se llama Besarme Así. Daniel Santa Cruz.

0: gracias por estar en sintonía de la número uno. Volvemos ya.
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0: ¡Oh! Seguimos cada semana en este horario en grandes emisoras, casi 200 emisoras de todo el mundo, sobre todo de dos continentes, Europa y América, América y Europa, uniéndonos gracias a la música y gracias a grandes canciones como una de las nuevas de Lenny Tavares. Bonita canción, escucha. Palo Bonito, así se llama.

lo bonito, hay que hacer siempre lo mejor, lo bonito, no lo feo. Era lo nuevo, una de las nuevas de Lenny Tavares. Y esto sigue. Un placer hacerte compañía.

0: 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Qué bueno, ¿eh? Seguimos. ¿Sientes o no sientes?
1: ¡Siente la energía!

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0: volvemos enseguida. No te vayas.
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diferente, música cambiante. Vamos a por un merengue recordando una de las mejores canciones de Manny Cruz y Wilfrido Vargas. Una canción que habla de un hombre que no debe tener problemas.

0: siempre divertido. Una canción dinámica que te puso a gozar y a sudar, ¿eh?
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0: Pero ahora...
1: ¡Wilfrido!
0: Pero ahora llega la pausa para hidratación. No te canses demasiado, ¿eh? Tómatelo como una pausita pequeña. De apenas 4 minutos para repillar fuerzas para la siguiente. ¿Sabes una cosa? Eres mi bonita.
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0: canción perfecta para dedicársela a tu chica, a tu mujer, a tu pareja. Bueno, bueno, volvemos enseguida con el final.
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0: Estamos poniéndote canciones que otros programas quizás no te ponen. Escapamos del reggaetón, escapamos de los temas habituales y normalmente escogemos otras historias. Si te gustan, ok. Si no te gustan, no pasa nada. Esto es Euroéxitos Latino.
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0: Y también te ponemos de vez en cuando alguna kizomba. Una kizomba que habla de un amor. ¿Te pasa o te pasó alguna vez que no te podías quitar a una persona de la cabeza? ¿Eh? Pues de eso va esta kizomba. Escucha. En idioma portugués. 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No te puedo quitar de la cabeza. 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

Ha sido un placer acompañarte durante los últimos minutos de radio. La semana que viene más, si tú quieres, euroéxitos.com. Ahí tienes los programas, las veces que tú quieras. Desde Galicia, España, un

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0: 13 horas, 6 minutos.
1: Buen fin de semana para todos. ¿Cómo les va? ¿Cómo andan? Bienvenidos a una nueva edición de Tiempo de lo Nuestro. Bienvenidos a esta propuesta radial con la cual nos acompañamos durante 2 horas cada fin de semana aquí en el aire de la radio. La radio que usted elige para disfrutar de cada momento, la radio que usted elige para disfrutar de cada instante, tanto de la semana como también en el fin de semana. Como siempre, como cada 7 días, estamos aquí para compartir un buen rato de radio con artistas, conjuntos, con agrupaciones que difunden nuestra música y que nosotros justamente estamos aquí para reproducirlos. Gracias a los directivos de la radio que nos permiten este rato todos los fines de semana. Gracias a ustedes, sobre todo, que nos permiten llegar a casa, al trabajo, a la ruta, al campo, donde quiera que estés en este momento escuchando Tiempo de lo Nuestro, propuesta radial que nace en FM Tiempo de la ciudad de Rojas y que se expande a lo largo y ancho de toda la República Argentina. Esto es Tiempo de lo Nuestro. Quien les habla, Matías Cardigni, como les decía, un agradecido de permitirnos llegar a cada lugar en donde en este momento esté encendida la emisora. ¡Arrancamos! Ponemos primera. Esto es Tiempo de lo Nuestro.

0: Este es el bloque que denominamos Folclore de Ayer. Hoy, con la chacarereta santiagueña, comenzábamos con Chacarera del Rancho, lo que llega, El Bailarín de los Montes.
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0: mucha suma, señor.
1: Santiago del Estero es la provincia más antigua del país. Fue fundada en 1553. Allí nació la chacarerata santiagueña. Juan Carlos Gramajo, percusionista y director. Aurelio Gramajo, bombo, legüero y bailarín de los montes. Rodolfo Maldonado, palavecino, mandolín y guitarra. Walter Santillán, violín sachero, el violín del monte. Y Manuel Agüero, bandoneón de Atamisqui. Ellos son la chacarerata santiagueña, ahora con la Juta Cordobesa.

0: carnaval.
1: ¡Sí, señor!
2: La chacarerata santiagueña y el recuerdo de Juan Carlos Gramajo, que actuó con el maestro Ariel Ramírez como percusionista durante 9 años en el país y también por el mundo, hasta conformar la chacarerata santiagueña. ¿Vamos con un clásico? Vamos con El Palito.

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En 1986, la Chacarera santiagueña obtuvo el premio consagración del Festival Mayor de la República Argentina, como lo es Cosquín. El nombre de esta agrupación fue puesto por Vitillo Ábalos, de los hermanos Ábalos, quien dijo: si Bariloche tiene la Camerata, Santiago del Estero debe tener la Chacarerata. Que la Chacarerata es una expresión de los Montes de Santiago, justamente. La Chacarerata santiagueña, escondido de la alabanza.

0: Bloque de folclore de ayer, la chacarerata santiagueña. Vamos con otro clásico, vamos con la 7 de abril.
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0: El recuerdo siempre vigente para este grupo folclórico que marcó toda una época dentro del folclore argentino. La Chacarerata Santiagueña cierra el bloque de folclore de ayer con Nostalgias Santiagueñas.
1: Vitillo padrino, estamos cumpliendo 20 años. ¿Qué podemos cantar?
2: ¡Qué maravilla, ñato! ¡Cómo han crecido mis ahijados! Y que sea Nostalgias Santiagueñas.
1: ¡Bárbaro!

años, qué maravilla, mis ahijados, cuánta cultura, qué maravilla, la chacarerata santiagueña.

0: Gracias, queridos hermanos sábados.
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2: Excelente manera de comenzar Tiempo de lo Nuestro, con el folclore de ayer, con la chacarerata santiagueña, presente aquí en el aire de la radio. Tiempo de lo Nuestro, como en cada fin de semana nos hacemos compañía. Y como cada fin de semana también tenemos el espacio de los bailables, hoy junto a Carlitos Soforno.

Estos son los bailables que nos acompañan cada fin de semana en Tiempo de lo Nuestro. Hoy, Carlitos Forno, comenzábamos con Quitapenas, lo que llega, un placer.

bajo el alero del rancho, lo que llega para seguir disfrutando de estos clásicos de siempre. Este es el bloque de los bailables. Hoy, Carlitos Forno.

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0: 13 horas, 44 minutos.
1: Esto es el tiempo de lo nuestro y esta es la posibilidad de que nos permitimos cada fin de semana de disfrutar durante 2 horas de nuestra música, de nuestra tradición, de poder contactarnos, de poder comunicarnos. Saben que siempre están habilitados todos los contactos, están habilitadas todas las líneas. Pueden enviarnos WhatsApp, mensaje de texto o audio al 2474-454551. 2474-454551. Nos envía el mensaje de texto o audio. Respondemos ahora o respondemos en algún momento de la semana. Pero siempre sepan que leemos y escuchamos todos los mensajes, lo que van pidiendo algunos grupos, conjuntos, canciones, lo que vamos proponiendo justamente a través de las distintas líneas. En redes sociales siempre nos encuentran como Tiempo Rojas, en Facebook, en Twitter, en Instagram, allí pasen, le ponen me gusta, nos siguen y también nos podemos contactar a través de esa línea. Momento del humor, porque reír es salud. El humor presente en Tiempo de lo Nuestro.
2: Mire, le voy a conversar una cosa, porque es el año 2000, llegaron un día al pueblo de nosotros unos hombres de Buenos Aires, al pueblo, que lo había mandado Don Tinelli. Parece que eran mecánicos, porque dice que iban a hacer un karting.
3: Un casting.
2: Un casting, dice. Llegaron unos hombres allá. Yo fui a mirar porque quería saber cómo era la tele de atrás, ¿vio? Porque decía yo, ¿por qué caminarán así? Era que se lo había roto el televisor. Y conversamos todo ahí, mientras, y se me vino uno de los hombres y me dijo que a él le causaba gracia como yo converso las cosas. Digo yo, bueno, seré gracioso. Me dice, yo le voy a llamar para que venga a Buenos Aires el programa de Don Tinel. Digo yo, ¿qué me van a llamar? ¿Sí? ¿Me llamaron? Me mandaron un boleto para que me fuera para Buenos Aires de Mendoza en un avión. Digo yo, oh, y otro golpe más me voy a pegar capaz.
3: ¿Cómo otro golpe?
2: Sí, porque yo me pegué un golpe cuando era chico porque estaba en el patio de la casa y venía un avión bajito, ¿no?
3: Sí.
2: Digo, qué raro un avión bajito. Entonces yo lo miraba así, lo miraba. Mire, viera cómo me dolía por acá. Porque... No, son jodidos los golpes de avión. Oh. Que ese fue un avión que se cayó en el pueblo hace... ¿Se acuerda que se cayó?
3: Claro, sí, me acuerdo.
2: Uno de esos chiquitos que anda el hombre solo.
3: Ah,
2: el
3: sí.
2: Hombre se salvó. Porque cuando se rompe el coso, él agarró el salicrén y se tiró. Bien el hombre, ¿no?
3: El paracaídas.
2: Y bueno, y ahí dice paracaídas y torcedor y todo. Y corrimos los vecinos entre las viñas. Llegamos allá... En el pueblo siempre habían 2 policías nomás, para que no se aburran. Estaba el Cirilo y el...
4: Poroto Mancilla estaba.
2: Ajá. Dice un hombre, ¿qué pasó? Dice uno de los muchachos, mire, este es el avioncito que es chiquitito. La puntita se enterró ahí. Mire, acá estamos, meta pala nomás. Ya hemos sacado 16 cuerpos. Y hay más todavía. Y había caído en el cementerio, la veo. Que usted sabe que esos policías después tuvieron problemas porque hubo sospechas de corrupción en la policía del pueblo.
3: ¿Corrupción?
2: No, pero sospecha porque resulta que hubo un robo en el almacén del pueblo y los encapuchados habían dicho, arriba la mano. Al primero que se mueva, lo llevamos preso. Y da para pensar, porque...
3: Sí,
2: Y más cuando uno que es el ligero, de acá.
3: ¿Usted es ligero?
2: Ah, no. Dijo el supositorio, ah, no. Bueno, me fui para allá, para la terminal eso, y digo, me voy para Buenos Aires.
3: El aeropuerto.
2: Sí. Lindo el avión, nuevito estaba, y menos mal que había un solcito ese día, porque parece que se llovía el avión. Entonces, Cacho, digo,
3: ¿cómo se va a llover el avión?
2: Y si yo escuché ahí cuando dijeron, están esperando el piloto. Cuando un tipo es ligero no hay que explicarle. Bueno, me encinché, está ahí sentado y viene la muchacha, dice, buen día, ¿cómo le va? ¿Todo bien? Sí. Y ya lo empezamos a mover también. Yo no, es la primera vuelta que voy en estos cosas, yo. Lo he visto pasar allá por el patio, pero el chofer conoce bien el camino, ¿cierto?
3: El chofer.
2: Sí. Ay, lo fuimos nomás, ¿eh? Allá vamos, Buenos Aires. Y este. Anda, religero esto. Oh. Los autos parecen hormigas. Dice, son hormigas, todavía no los vamos. Oh. Y agarró, ay, mi Padre nuestro que está en el cielo, ¿por qué no me dejaste cuando estaba en el suelo? Menos mal que allá arriba de su aparato se quedan quietos. Nos encontramos volando a una altura de 9.700. ¡Ay, la! ¡Ay, si se cae el avión! ¿Qué me importa si no es mío el avión? Y vienen las muchachas por el medio con el carrito convidador. ¡Sírvase, sírvase! Señor, ¿quiere un sanguchito?
5: Sí.
2: ¿Con corteza o sin corteza? Póngamele un poquito para probarla.
3: No. ¿Cómo póngamele un poquito? ¿Cómo le
2: va? Y si no sé qué es lo que es, ¿qué le voy a decir? Sí, yo soy un viejo cortesero, tráigame. Y si me trae una cosa que no me gusta, me la tengo que comer porque no se puede tirar, porque el vidrio mío le faltaba la manija. Bueno, me trajo un sándwich lindo, ¿sí? Estaba yo a medio atorado como gallina comiendo lana. Señor, ¿quiere una gaseosa? ¿Sabe qué es lo que me trajo?
3: ¿Qué le trajo?
2: Un tarro.
3: Latita.
2: Eso es como la rodecia. No, mire acá, burrito, mire. Usted también, para que aprenda, mire acá. Gaseosa. Con la de huevo.
3: Con la de huevo.
2: Hay una falta de ignorancia.
3: Una lata, ahí está, una lata. Ahí.
2: Del verbo tarro.
3: Claro.
2: No. Entonces, en el pueblo no se conocía porque no habían llegado para allá todavía las gaseosas en tarro. Entonces,
3: en lata.
2: En tarro de lata. Y, ¿a dónde tiene el corcho? No, permítame. Y se fue la muchacha. Ya veo que agarramos un pozo y se me fue. ¿Cómo se toma esto? Doña, ¿vieron que las gaseosas ahora que se toma así con una bombillita? De esas no habían llegado tampoco para allá, no se conocía en el pueblo. Así que viene la muchacha con unos canutitos de eso y me dice, señor, ¿quiere una pajita? La verdad, no me animé, pero qué servicio que hay en los aviones.

0: Habré tenido 7, 8 añitos yo. Y un día llegó mi papá al rancho, había comprado una radio. Mire, la mirábamos de atrás por los agujeritos para ver que en el peticito que hablaba tan fuerte. Y en la noche decía mi papá: vieja, apague esa radio y dormámoslo. Así esos locutores también se cuestan. Y en el día la ponía en la ventana, todo el día la radio en la ventana, y la escuchamos. Un día escuchamos: sí, al baile, que no entro así, es campeón. Vieja, qué lindo que canta don Alberto Castillo, y qué lástima que se va la onda. Le estaban robando la radio. Y llegó la televisión al pueblo, llegó.
1: ¡Ah, qué lindo!
0: ¿Qué es?
1: Es linda la televisión, cacho.
0: No sé, porque nosotros en esa época no teníamos, porque antes en esa época eran muy caros los televisores. Y mi papá era peón. Y el papá de él, peón que el mío. En el pueblo había un solo televisor.
1: ¿Y dónde estaba?
2: Estaba, ¿se acuerda, Cacho? En el boliche del Negro Heredia.
0: Ajá, el boliche, donde van los hombres. Los niñitos no podíamos ni pasar por el boliche. Las señoras tampoco. Mi papá iba a jugar un truco, un ching-chong, tomaban algo. Y él miraba ahí, después venía para la casa y a nosotros nos contaba lo que había visto. Y nosotros lo imaginábamos. Y no teníamos luz eléctrica porque teníamos los candiles que eran con querosén y la mecha, ¿se acuerdan?
2: Claro, sí, bueno.
0: Así que ahí estábamos la noche con mi mamá, jugamos al pisapisuela, me dijo mi abuelo. Dice por ahí uno de los hermanitos: ay, parece que viniera el papi, porque estaban toreando los chocos de don Pereira cuando... Ah, el papi viene. Ajá, vamos a ver tele. Y mi papá llegaba y no entraba para el rancho porque se venía por el patio y por la ventana grande se asomaba. Quedaba en la ventana así y ahí los contaba lo que había visto. Y él era el televisor. Pero no lo veíamos porque afuera estaba oscuro. Entonces mi mamá ponía un candil y ponía otro candil y quedaba mi papá encandilado. Buenas noches, va a empezar el televisoreo. Vieja, ¿qué es lo que estás haciendo con la cola para arriba? No, viejo, que me han dicho que hay que ponerle contraste. Bueno, pero ponerle menos. Entonces mi papá estaba ahí en la ventana y ahí lo contaba lo que había visto todo seguidito antes que se le olvide. Estaba en la ventana y como él era el televisor, mi papá, empezaba la televisión.

0: bueno. No, es que antes los cowboys tenían la voz gruesa.
1: Y sí, no va a ser semejante cowboy y dice, yo te voy a cagar a paz, usted metió la piña en la hoja. ¡Oh, my God! Y mi papá los pasaba las propagandas también.
0: Ah, también.
1: Qué lindo que son tus dientes, le dijo la luna al sol. Y el sol contestó sonriente, ja, ja, me lo limpio con odol. Y sacaba la boleadora a mi papá y decía, era para untar, era para untar, era para untar. Y terminaba la propaganda y seguía la televisión mi papá. Papá, pasada, papá, papá, papá. Pillillo, pillillo. Profesor, este que perdimos las linternas, perdimos. Y en vez de un cordero los afanamos el pichillo.
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3: Compartir nuestra música, nuestra tradición, de poder compartir todo lo que a nuestras raíces se refiere, ¿no? El folclore de ayer, el folclore de hoy, los bailables, el recitado, el chamamé que se vendrá en un ratito, el humor y, por supuesto, el tango. Espacio que comenzamos a disfrutar desde este momento.

0: acabó, ya fue.
1: Luis Cardey nació el 3 de julio de 1944, falleció el 18 de junio del año 2000. Nació en la ciudad autónoma de Buenos Aires. Aquí lo tenemos a Luis Cardey interpretando en el bloque del tango La novia ausente.

Cantor intimista de fraseo porteño, delicado. Fraseo que generaba un clima emotivo, que con su media voz sabía llegar al corazón de los oyentes. Luis Cardey, bloque del tango que concluye con De Puro Guapo.

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0: 14 horas, 18 minutos.
1: Los tangos, siempre partícipes en cada edición de Tiempo de lo Nuestro. Recuerden que nos podemos contactar, que nos podemos mantener comunicados, que nos pueden escribir, que nos pueden enviar mensaje de audio a través del WhatsApp 2474-454551. Siempre nos gusta que nos envíen también alguna imagen, alguna postal desde el lugar en donde en este momento se está escuchando Tiempo de lo Nuestro. 2474-454551 es el WhatsApp habilitado para mensaje de texto o también mensaje de audio o directamente en redes sociales. Pasan por Facebook, Twitter, Instagram, allí le ponen me gusta, nos siguen. Siempre nos encuentran como Tiempo Rojas. Pueden publicar alguna imagen, alguna postal desde donde se está escuchando Tiempo de lo Nuestro. Contarnos qué les gustaría escuchar, qué les parece el programa, bueno, lo que quieran. Siempre estamos dispuestos a compartir el momento también mediante las distintas líneas que disfrutamos. Momento del recitado. Momento de ese espacio en el cual nos relajamos, hacemos silencio y escuchamos.

0: Martín Gutiérrez, hoy presente en Tiempo de lo Nuestro. Mi querido y gran amigo.
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0: El recitado siempre presente en cada una de las ediciones de Tiempo de lo Nuestro, este espacio con el cual nos acompañamos como en cada jornada, como en cada fin de semana, aquí a través de la radio. Se viene el chamamé, pero antes quiero mandar algunos saludos, mencionar algunos de los amigos que siempre están allí presentes del otro lado, desde distintos puntos del país, haciéndonos llegar algún mensaje, algún saludo. El agradecimiento, el acompañamiento para la gente de Santa Anita en Entre Ríos, que siempre está allí presente del otro lado, para la gente de Mechita en la provincia de Buenos Aires, también el 9 de julio, un abrazo grande a Nélida y Rubén, que nos escribían en el transcurso de esta semana, para la gente de Río Tercero, allí en la provincia de Córdoba, para la gente de Maipú, San Andrés de Giles, presente, un abrazo grande para la señora Ramona, que nos contaba que siempre con su hermana disfrutan de este programa escuchándonos. Leones, allí también en la provincia de Córdoba, en Victoria, un saludo muy grande para la gente de Victoria, en la provincia de Entre Ríos, para la gente de Comodoro Rivadavia, que nos estaba escribiendo también durante la semana, las gracias por estar allí. Para la gente de Puerto Santa Cruz, de Pico Truncado, un abrazo muy grande también para la gente de Cerodino, que siempre nos hace saber su presencia del otro lado. La gente de San Nicolás, el abrazo grande para Miguel, para la gente de Gualeguay, ¿sí? Las familias que nos escriben cada fin de semana contándonos que están allí mientras trabajan, mientras hacen las tareas habituales del fin de semana con la radio prendida y justamente disfrutando de Tiempo de lo Nuestro. Tiempo de lo Nuestro, que ya se encamina para disfrutar del chamamé.

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Este es el chamamé siempre vigente en tiempo de lo nuestro. Patrimonio cultural de la humanidad. El chamamé hoy junto a los del monte. Comenzamos con acordeón de dos hileras y lo que llega a los amigos de Concepción.

Los del Monte, poniéndole su estilo a este bloque de chamamé. Vamos con dos, uno detrás de otro. Vamos con este enganchado, Puestero Lobizón y No Puedo Verte con Otro. Bloque del chamamé, Los del Monte.

fueron ellos los que le hicieron crecer al bendito chamamé, orgullo de nuestro suelo. Y con este tema le estamos saludando para el amigo Ángel Brite y su esposa, doña Reina, con mucho cariño de parte de los del Monte. Y en especial le saludamos a este hermano chamamecero, como es el amigo Sebastián Brite. En especial a todos sus compañeros del conjunto. Y un abrazo chamamecero

Ellos son los del Monte y aquí estamos acompañándonos, disfrutando de su música en tiempo de lo nuestro. Al santiagueño Julio Sánchez, los del Monte.

Ellos son los del Monte y este es el bloque del chamamé en tiempo de lo nuestro. A mi amigo Lalo Fernández, el chamamé, dijo presente en tiempo de lo nuestro con los del Monte.

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0: 14 horas, 44 minutos.
1: Y así poco a poco vamos llegando al final. Como siempre, el espacio final es con el folclore de hoy para compartir todo lo que tienen. También los nuevos talentos, algunos ya consagrados, otros no tanto, pero que están mostrando justamente todo lo que hacen con nuestra música, con nuestra cultura. Recuerden, 24 74 45 45 51, nos pueden escribir ahora en cualquier momento de la semana, como ustedes lo prefieran. 24 74 45 45 51, se envía el mensaje de texto o audio con alguna postal, alguna imagen contándonos justamente desde dónde están sintonizando la radio, desde dónde están escuchando la programación de FM Tiempo. En redes sociales, en Facebook, Twitter, Instagram, allí siempre nos encuentran como Tiempo Rojas, ¿sí? Siempre como Tiempo Rojas. Pasan, dejan mensaje, también los leemos, los escuchamos a través de esas líneas. Parte final de nuestro encuentro de hoy, lo que llega, el folclore de hoy. Hoy, junto a María Eugenia Díaz.
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Este es el bloque al que denominamos Folclore de Hoy. En muchas oportunidades con artistas que ya están consagrados, otras que no. Hoy es el turno de María Eugenia Díaz. Bloque de Folclore de Hoy, que lo comenzábamos con El Tiempo de mi Niñez, lo que llega de Noche y Albahaca.

Cantautora nacida en Luis Sequillón, hija del legendario Coco Díaz. Aquí está presente en nuestro bloque de folclore de hoy. Ella es María Eugenia Díaz, quien interpreta Zamba de Anta.

María Eugenia Díaz, acompañándonos en el bloque de folclore de hoy, y hay tiempo para más. La hija de Coco Díaz e integrante junto a su hermano de Los Días Pasan Volando. María Eugenia Díaz, bloque de folclore de hoy que concluye con Solo un chamamé.

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1: Hasta aquí llegamos, esto fue todo por hoy. Muchas gracias por la compañía, gracias por estar. Gracias por estar allí del otro lado, como siempre, permitiéndonos disfrutar de un buen rato de radio. 2 horas cada fin de semana aquí a través de esta frecuencia. Gracias por la compañía de siempre. Quien les habla, Matías Cardini, les agradece a ustedes por permitirnos llegar hacia donde están en este momento, justamente, y a los directivos de la radio que nos ceden el aire durante 2 horas cada fin de semana, cosa realmente muy importante, primordial para poder llegar a donde están ustedes en este momento. Hasta aquí Tiempo de lo Nuestro, propuesta radial que nace en FM Tiempo de la ciudad de Rojas y que se expande a lo largo y ancho de toda la República Argentina. Muchas gracias por la compañía, gracias por estar. En 7 días nos reencontramos para hacer juntos otra edición de Tiempo de lo Nuestro.
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0: Gran éxito de 1989, amigas y amigos retromaníacos, bienvenidos una vez más aquí a Pop Invaders, esta invasión de hits, de los grandes éxitos que nos han atacado, por decirlo de alguna manera, con sus bombas musicales y nos han penetrado y dejado marcas a lo largo de nuestras vidas. Los vamos a estar acompañando en la locución, como siempre, mi querido y admirado Fabián Sarfoglio, en la puesta en el aire Axel, en la producción Sara Viegas para Radio Creativa y Azul, contestando todos los mensajes que nos llegan a través de la fanpage, que es Pop Invaders Oficial. Mi nombre es Hernán Díaz y en un rato va a estar con nosotros, o por lo menos así dice el mensaje que nos ha enviado, va a estar nuestro admirado y amigo, obviamente, el señor Alejandro Bufa, que vaya a saber a quién nos trae hoy como informe especial. Seguimos con éxitos, claro que sí, versiones clásicas, versiones standard mix, también algunos lado B. Hoy un programa para sorprendernos, llega Delight, Power of Love.
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0: En Pop Invaders sonaba el dúo inglés Erasure, Andy Bell, Vince Clarke y Andy Bell, del álbum Wonderland, publicado el 2 de junio de 1986 en Inglaterra. El disco fue grabado en el 85, una obra maestra del synth pop, con una duración total del disco de 49 minutos 05 segundos para la discográfica Mute Records. Aquí hemos extraído de esta placa Say What.
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0: Nay Elizabeth Houston, nacida en New Jersey el 9 de agosto de 1963 y fallecida en Los Ángeles, California el 11 de febrero del 2012, aquí con uno de sus más grandes éxitos a los comienzos de su carrera. I wanna dance with somebody who loves me. Quiero bailar con alguien que me ame.

0: Seguimos compartiendo Pop Invaders. Soy Hernán Díaz, obviamente a través de esta tan querida emisora, disfrutando estos excelsos temas que han marcado nuestra historia. Recién, I Got The Look, he conseguido que te mirara, una canción del músico estadounidense Prince, del álbum Sign of Time, editado el 14 de junio de 1987. Y ahora viajamos musicalmente hacia el Reino Unido para encontrarnos con el dúo Pet Shop Boys, Neil Francis Tennant y Christopher Lowe, sonando aquí en Pop Invaders con este gran clásico, One More Chance, una oportunidad más.
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0: The Bolshoi con Sunday Morning, sonando aquí en Pop Invaders. Soy Hernán Díaz, acompañándolos con grandes clásicos de la música pop. En la locución del señor Fabián Serfoglio, en las vías de comunicación azul, ya saben que nuestra fanpage es Pop Invaders Oficial y ahí estamos en contacto permanente. La producción a cargo de Radio Creativa y Sara Viegas, Axel en la puesta en el aire con su magnificencia, como siempre. Yo soy Hernán Díaz. Si me quieren escribir a mí en forma personal, me encuentran en las redes sociales como DJ Hernán Díaz. Gracias a los directivos de esta tan querida emisora, gracias al amigo Daniel Osvaldo Pini, que siempre nos escribe y siempre está del otro lado compartiendo las historias de la música que han marcado nuestras vidas, las cortinas musicales que han marcado momentos particulares, ¿no? Durante los años que hemos vivido y escuchado grandes clásicos en las radios, en las discotecas y vaya a saber a dónde más. ¿Más música? Sí, señor. Subimos el volumen. Robert Palmer, Adicto al Amor.
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0: Nacida en Michigan, en los Estados Unidos, la chica material como se la conocía allí por los 80s, y ese mote le ha quedado hasta el día de hoy. Madonna con uno de sus primeros éxitos, más allá de la Isla Bonita, Material Girl, aquí compartíamos en Pop Invaders. Who's that girl? ¿Quién es esa chica?
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0: La, que vuelvan los lentos. Pop Invaders se pone meloso.
1: Volvieron los lentos. Carly Simon, Coming Around Again.

0: Poppy Brothers. Balada Satemón de Carly Simon, Coming Around Again. Así pasaba el lento, el tema meloso del día de hoy. Y ahora le ponemos ritmo para cerrar esta hora. Subimos el volumen, empezamos a bailar, empezamos a disfrutar de este gran tema para cerrar esta hora de programa. DJ Valiant con Les Old Chance versión House Mix. Vamos, subimos el volumen. Dale, apagarme las luces, Axel, de acá. Poné la bola de espejos y bueno, sí, bailamos y convertimos la radio en una discoteca.
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0: ya seguimos con Pop Invaders.
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0: que el señor nos va a traer un informe sobre ellos. Quiero creer que no me equivoco. Alejandro Bufa, bienvenido al programa nuevamente.
1: Buenas, Hernán Díaz. Buenos días, buenas tardes, buenas noches, gente. ¿Cómo va?
0: La verdad que
1: esta gran audiencia.
0: Sí, señor.
1: Que nos siguen escuchando, disfrutando de la música, disfrutando de lo que hacemos, compartiendo buenos momentos y compartiendo data de todo lo que me gusta dar, de todo lo que nos gusta hablar, comentar.
0: ¿Por qué no viene tan seguido al programa, Bufa?
1: Por los compromisos laborales que tenemos, así deben decir los artistas, por los compromisos laborales que tenemos.
0: Sí, pues yo tengo que llamar primero a su oficina, después a su secretaria, después me dice, no, llama al representante, y así sucesivamente, y bueno, nada, directamente te llamo a vos, que es más fácil. Escúchame, ¿qué vamos a tener hoy musicalmente hablando para deleitar los oídos de nuestros oyentes?
1: Vos sabés que sí, estuvieron en Argentina, no hace mucho. Uh-huh. Un dúo que tiene el récord de venta de música pop del mundo.
0: A ver,
1: Erasure. Como para que vayas buscando.
0: A ver, bueno, Erasure.
1: Comenzaron antes que ellos en la década del 70.
0: Air Supply.
1: No, te voy a decir que son estadounidenses.
0: Dúo estadounidense. Carpenters.
1: Hit de la música de los 80. Muchos número uno, muchos LP vendidos. No podés no saber de qué banda estamos hablando.
0: Bueno, estamos haciendo un poco de acting porque yo ya he visto y por eso tiré un poquito la intro. No me diga que es Daryl Hall y John Oates. Dígame que son ellos.
1: Así es, estamos hablando de ellos. Hell and Oates, ese dúo que no paró de cosechar éxito, de los cuales hoy todavía nosotros como DJ en los momentos que podemos subir una cabina, ponemos esos temas para que la gente pueda bailar y pueda disfrutar. Estuvimos en un recital muy bueno, uh-huh. Tuve la oportunidad de verlos.
0: Se hizo en el Luna Park, ¿no?
1: Se hizo en el Luna Park, estadio lleno, no entraba un alfiler, la gente desde el minuto uno.
0: ¿Calidad audiovisual?
1: Audiovisual 10 puntos. Sonido te diría un 9.
0: ¿Sí? ¿Qué pasó con ese punto que faltó?
1: Hubo algunas fallitas. No puedes distinguir, como todos sabemos, esas bandas que son número uno. No solo viene su banda, sino que también viene su producción y su sonidista, que vendría a ser un
0: paquete.
1: Artista más de la banda. El sonidista de las bandas número uno, top ten. Uh-huh. Vuelan y viajan las bandas, y las bandas no salen en escena si no tienen a su sonidista atrás. Hubo unos problemas de acoples. Daryl Hall se quejó mucho arriba del escenario.
0: Pero puede ser esto también a que a veces ellos envían un rider o una lista de equipos y por ahí se encuentran con cosas que no están en las condiciones que corresponden. O generalmente las bandas viajan con su sonido.
1: No, la banda te pide un rider, vos tenés que cumplir con el rider de la banda. Tenés que cumplir uno. Cuando habla de sonido, habla del rider y también de montones de exigencias que tienen para el pre-show, durante el show. Pero acá era una cuestión netamente de sonido, porque era un acople y una falta de retorno de voz que él acosaba, que no se escuchaba y bueno.
0: ¿Y opacó el show eso o no?
1: No opacó para nada el show. Un show con todos los hits, divino, pero no más que eso. No son bandas que acostumbran a explotar, sino que vienen. A la perfección suenan, vinieron con toda su banda, su saxofonista maestro que los acompaña desde el día uno, tres guitarras.
0: La banda batería. Está, más allá de que sea un dúo Hall & Oates, digamos, la banda en sí, los músicos que acompañan, los sesionistas, son como vos decís también de esa vieja época.
1: No, solo los acompaña de esa época el saxofonista. Uh-huh. Después, percusión, batería, bajo y guitarra y otro órgano. Era gente joven por lo que se veía. Así que seguramente eran sesionistas.
0: Ahora, digo yo, ¿no?
1: Ahora es momento de escuchar un tema de ellos.
0: A eso iba.
1: Como para poder arrancar.
0: ¿Por qué se inspiró? ¿Porque los vio cuando estuvieron acá en Argentina hace un tiempo? ¿O directamente tenía ganas de hacerlo hace rato esto?
1: En realidad me pasó como cuando vi a KC. Fui a ver una banda que sabía que era top 10. Y salí y me hice mucho más fanático del fanatismo que tenía antes de entrar.
0: Bueno.
1: Y empecé a escuchar y dije, creo que esta banda se merece un humilde homenaje como por ahí lo que hacemos nosotros aquí, para que la gente conozca un poquito más y escuche un poquito más, sin dar más vueltas.
0: ¿Con qué vamos a arrancar?
1: Vamos a arrancar con Hell & Oates, Kiss of My List.
0: Se lo vamos a dedicar a Cintia, que casualmente escuchándonos dice, es la hora que trajeran a este grupo al programa.
1: Vamos Cintia, esto es para vos. Kiss on My List suenan aquí en
0: Pop Invaders.

0: Te cuento algo, la banda oriunda de la ciudad de Filadelfia se estima que vendió cerca de los 40 millones de discos a lo largo de su carrera.
1: Qué cantidad increíble para un dúo como Hall & Oates, ¿no?
0: Se convirtieron en el tercer dúo musical con más ventas de todos los tiempos en todos los géneros, pero en el género pop tienen el puesto número uno.
1: ¡Qué bárbaro! Vos, a nivel personal, Alejandro Bufa, ¿con qué grupo, más allá de que sea o no dueto, con qué grupo lo compararías, por ejemplo?
0: Yo creo que están a la altura de una Electric Light Orchestra, por ahí un poquito más viejo.
1: ¿Puede ser también que estén a la par de Huey Lewis and the News?
0: Sí, seguramente que sí, sí. Obviamente que es una banda muy parecida, estilos parecidos. Estamos hablando de bandas taquilleras, bandas que han vendido y han recorrido el mundo y lo han dado vueltas girando con su música durante muchos años, lo siguen haciendo hoy. Personas que pasaron ya los 60 años de edad y están todavía arriba de un escenario.
1: Vigentes.
0: Vigentes, por lo menos para nosotros vigentes. Y es la primera vez que visitaron Argentina. Creo que fueron a Chile y a Brasil también.
1: Año 2019 estuvieron en Argentina.
0: Año 2019, allá por junio.
1: Bárbaro. ¿Qué más tenés para contarnos de Hall & Oates, Alejandro Bufa, hoy aquí en Pop Invaders?
0: Te cuento algo chiquitito que suma la banda.
1: Espere. Me acaba de llegar un WhatsApp.
0: ¿Sabe, sí, ¿qué dice?
1: ¿Sabe de quién?
0: ¿De quién es?
1: De nuestro locutor Fabián Serfoglio, que dice que lo vio a usted en el Luna Park, pero había tanta gente que no llegó a saludarlo. No,
0: la verdad que sí, estaba lleno, no me crucé. Y encima llovía cuando salimos, así que la salida fue media rápida y no me quedé por ahí. Pero te dije algo que te iba a comentar.
1: A ver.
0: Pequeño yo, año 80.
1: Muy pequeño, bufo.
0: Sí. Viajaba en el auto de mi tío, una coupé Taunus, atrás a Mar del Plata.
1: ¿De qué tío?
0: Un tío que tenía boliches bailables cuando yo era chico.
1: Y dígalo.
0: El señor Totti. Sí, todo. El señor Totti, que tenía exclusivo para vos. Y nos llevaba a Mar del Plata de vacaciones y sonaba Daddy Hall en Hall & Oates, sí, con Many Tears. Este tema hiper conocido ahora suena acá.
1: Vamos, Axel, subí el volumen que lo disfrutamos.
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1: Seguimos en Pop Invaders, hoy con el segmento especial de nuestro querido y admirado Alejandro Bufa, que nos está trayendo a la memoria auditiva, a la memoria sensorial y obviamente también a lo más profundo de nuestros recuerdos, a un grupo que tuvo éxitos mundiales, que estuvo en el año 2019 en Argentina, y ellos son los Hall & Oates. ¿Qué más tenemos para contar, Alejandro?
2: ¿Sabés en qué compilado exitoso a nivel mundial estuvieron ellos también?
1: A ver, déjenme adivinar. ¿Forever Hits?
3: No.
1: ¿Los Casual Rock?
3: No.
1: ¡Ay! Te doy por vencido. ¿Los 40 Top Hits?
3: No.
1: ¿40 Hot Hits?
3: No.
1: A ver, para, Ale. ¿USA for Africa?
2: Así es, ¡ah! Así es. El dúo fue partícipe de la grabación del USA for Africa, donde se reunieron las mejores bandas y los mejores compositores para hacer un álbum en homenaje y para la ayuda de la gente de África. Ellos también grabaron ahí.
1: ¡Qué bárbaro! ¡Qué increíble! ¿Cómo África a nivel mundial, cómo toca el corazón de distintos países y de distintos artistas, ¿no?
2: Sí, y le voy a decir algo.
1: Dígame.
2: Usted, en su vida privada, si yo le digo The Temptation, ¿qué le suena?
1: Música disco.
2: ¿Música disco?
1: Sí.
2: ¿Saben que en su último disco que ellos editaron en el año 1985, que fue grabado en vivo, Live at the Apollo, se juntaron para hacer éxitos y homenajear a la gente, homenajear a los músicos, homenajear a los número uno? Entre ellos estaban la banda que usted acaba de decir.
1: The no, Temptation. Le dijo usted, no me meta a mí el lío, que lo dijo usted.
2: Así es, The Temptation. Muchos hits tiene esta banda que necesitaríamos dos programas para poder escuchar todo lo bueno.
1: Y desarrollar todo, ¿no?
2: Sí, lo lindo que nos dejó. Pero hay un tema muy disco que la gente también se acuerda, que es momento de escucharlo, como para ir cerrando y dándole un círculo musical a toda la data que trajimos. Out of Touch.
1: Temón.
2: Así es, suena ahora aquí en
1: Pop Invaders.

0: siguiendo con Hollow Notes aquí en Pop Invaders, recorriendo la historia musical de esta banda viviente, más allá de que sea un dúo, es una banda porque tiene muchos músicos, no son solamente dos guitarras al frente del grupo, ¿no, Ale?
1: Sí, eran 6 o 7 que estaban ahí arriba del escenario tocando los hits juntos con ellos.
0: Porque uno generalmente identifica a los frontman, en este caso es un dúo Hall & Oates, que es Daryl Hall.
1: Me gusta,
0: y John,
1: ¿cómo dice Hall?
0: Hall & Oates.
1: Pone la boca media rara.
0: Boca de patito. Iba a decir algo, pero no puedo revelar un secreto que me dijo desaparecido y admirado locutor Pedro Aníbal Mancilla. Dice, si usted no sabe... No, él decía manito. Manito, si tú no sabes hablar muy bien en inglés, cada vez que pronuncias la palabra, pégate la lengua al paladar, entonces suena como si estuvieras en los Estados Unidos, me decía. Entonces es un poco un latiguillo y un poco un... una mentirita piadosa para sonar que uno sabe mucho. Bueno, le decía, a veces, por ejemplo, uno dice Soda Stereo. Sí, 3 músicos, pero ya últimamente era una banda.
1: Y la cantidad de músicos que pasaron.
0: Claro, y acá en este caso también, Daryl Hall y John Oates es un dúo, pero tienen una banda detrás. ¿Y qué más tenemos para contar sobre su discografía, sobre su historia?
1: De los años que estuvieron arriba del escenario, le puedo decir que el primer disco fue editado en el año 1972 y estuvieron grabando discos y sencillos hasta el año 2008.
0: Es decir que si bien su mayor apogeo, o quizás para nosotros, ¿no?, que estamos pasando las 4 décadas, fue en los 80s, ya desde los 70s tenían colocados hits alrededor del mundo.
1: Sí, y hoy por hoy siguen sonando en cualquier radio que uno encuentra del género musical, disco, pop. Es una banda de culto que al día de hoy sigue sonando.
0: ¿Puede llegar a quedar en el subconsciente de la gente como pasó con Queen, por ejemplo?
1: Seguramente, obvio. La gente se emocionaba, me acuerdo, lloraba, había gente sola, bailando. No te olvides que pusieron más de 30 temas en los sencillos Hot 100 de los Estados Unidos.
0: Es una locura, 30 temas para una banda, para un dúo, es una locura.
1: Tuvieron el tema I Can God For That, No Can Do, estuvo una semana en el puesto número 1, cosa que fue casi imposible que otro grupo pudiera batir ese récord.
0: ¡Qué locura! ¿Tenemos para disfrutar algo más de ellos?
1: Así es, lo que te acabo de decir, I Can God For That, No Can Do, el que estuvo una semana en los Hot 100 de los Estados Unidos, hoy lo tenés acá.
0: Vamos a disfrutarlo.
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0: Seguimos en Pop Invaders, en la puesta en el aire Axel, en la producción Sara Viegas para Radio Creativa, en la locución nuestro querido y admirado amigo Fabián Serfoglio, y obviamente la colaboración hoy, como siempre, aunque a veces se hace la rata, nuestro querido y admirado amigo Alejandro Bufa, que fue a ver en su debido tiempo, allí por el 2019, a Daryl Hall y John Holtz con el dúo Hall & Oates en vivo, y hoy lo trae aquí a nuestro programa evocando sus grandes éxitos. ¿Qué más tenemos, Ale?
1: Te traigo la última data como para cerrar. El 17 de diciembre del 2013 se anuncia el ingreso de Daryl Hall y John Holtz al Salón de la Fama del Rock and Roll, junto con Nirvana, Peter Gabriel, Kiss, Cat Stevens y Linda Ronstadt.
0: ¡Qué locura! Así que están en el Salón de la Fama de la Música.
1: Del Rock and Roll.
0: Increíble. Vamos cerrando este informe especial con qué, Ale.
1: Ahora cerramos este informe de este gran dúo musical estadounidense escuchando You Make My Dreams, Hall & Oates, aquí
0: en Pop Invaders. Ale, gracias por habernos acompañado una vez más.
1: Buenas noches, buenas tardes, buenos días. Nos volvemos a ver, nos volvemos a escuchar en cualquier momento.

0: Así pasaba Hollow Knight en el informe especial de Alejandro Bufa. Nosotros continuamos de esta manera.
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0: era Information Society, esta banda de synth pop, new wave y future pop, mezclaba algo de techno, freestyle, dancing, un poquito también de high energy, que se formó allí por 1982, duró hasta el 97, luego se tomaron un impasse y en el 2006 volvieron con todo a hacer presentaciones en vivo. Esto era Information Society del año 1990, Think.
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Seguimos con más música. Esto es Popping Bothers. En la locución del señor Fabián Serfoglio. Mi nombre es Hernán Díaz. En la puesta en el aire Axel. En la producción Sara Viegas para Radio Creativa y Azul, contestando todos los mensajes que nos llegan vía las redes sociales y la fanpage, que es Popping Bothers Oficial. Ahora nos vamos con el moreno de Seal y Crazy.

0: muchos éxitos forjados a través de su carrera, de esta banda formada en el año 1988. Estamos hablando de London Beat, esta banda de dance pop que tuvo su gran auge allí por finales de los 80s y comienzos de los 90, con su frontman Jimmy Helms. Escuchábamos a Bird Love.
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0: Llega Liza Minnelli en Losing My Mind.

0: Soy Hernán Díaz, esto es Pop Invaders, con la locución de mi querido amigo Fabián Serfoglio. Y si hablamos de pop, no podíamos dejar de nombrar a The House Martins, este grupo inglés de indie rock formado en 1983 por Paul Hito, que era el vocalista, Stan Kilmore en la guitarra, Ted Kaye el bajista y Chris Lang en la batería. La banda sufrió una serie de cambios a través de los años hasta estabilizarse con Norman Cook, que obviamente es conocido en el mundo de los DJ como el famoso Fatboy Slim, que ocupó el lugar en la banda de Ted Kaye y Hugh Whittaker, que fue el sustituto de Chris Lang. Aquí uno de los grandes éxitos de esta banda, que duró desde el 83 hasta el 88, The House Martins, Bow Down.
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0: Para Mariela, saltamos un poco más el dance, la parte pop, pero más electrónica. Llega The Hit

0: con Hit House y Jazz to the Sound of the Underground. Esta versión 12 pulgadas Standard Mix. Nos estamos despidiendo, estamos cerrando el programa del día de hoy. Te estuvimos acompañando en la puesta en el aire Axel, en la producción Sara Viegas para Radio Creativa Azul, contestando todos los mensajes que nos llegan a través de las redes sociales y obviamente la fanpage, que es Pop Invaders Oficial. Nuestro querido amigo Alejandro Bufa hoy nos trajo una sesión especial, un informe dedicado nada más nada menos que a Hall & Oates, impecable. Mi nombre es Hernán Díaz y en la locución el señor Fabián Serfoglio con su majestuosidad. Lo escuchamos siempre. Gracias por la invitación el otro día a la 100, donde estuvimos ahí en Disco Retro compartiendo una noche increíble. Amigas y amigos, a ustedes, infinitas gracias por habernos acompañado. Que Dios los bendiga mucho. Hasta el próximo Pop Invaders. Un beso gigante. Chau.
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0: 17 horas, 4 minutos.
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3: Nueva hora de programa aquí en Pop Invaders. Soy Hernán Díaz, junto a la locución de Fabián Serfoglio, en la producción Sara Viegas para Radio Creativa Azul, contestando todos los mensajes que nos llegan a través de la fanpage, que es Pop Invaders Oficial. Axel en la puesta en el aire, y la que suena es Sandra Cretu, más conocida como Sandra, aquella que cantaba María Magdalena, aquí con Everlasting Love.

0: En Pop Invaders sonaba Celebrate the Nun, una banda alemana de New Wave y Synth Pop que se formó en el año 1987 y estaba compuesta por H.P. Baxter y Rick J. Jordan, y desde 1993 fueron miembros de Scooter, una banda que tuvo un efímero y fugaz paso por la música de los 80s, también con algunas inspiraciones, ¿no?, de la agrupación de Pitch Mode. Seguimos con buena música, claro que sí. Soy Hernán Díaz, esto es Pop Invaders.
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0: Pop Invaders. Nos trasladamos ahora hacia los Estados Unidos para encontrarnos con Go West, una banda formada en el año 1990 con canciones como We Close Our Eyes, Call Me y en este caso King of Willful Things.

0: No quiero seguir contigo así, el señor Elton John, nacido el 24 de marzo de 1947 en Inglaterra. Su verdadero nombre es Reginald Kenneth Wicks, gran cantante, compositor y pianista británico que realmente, cuando estuvo en la Argentina, arrasó. Linda canción para esta hora. Obviamente seguimos compartiendo Pop Invaders, Separador, y vamos con más música.
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0: Continuamos en Pop Invaders o Pop Invaders, como más te guste. Soy Hernán Díaz en la locución, nada más nada menos que el señor Fabián Serfoglio, Axel en la puesta en el aire, Azul en las vías de comunicación. Ya saben que se comunican a través de la fanpage, que es Pop Invaders Oficial. Abrazo grande para Héctor, para Cintia, para Silvina, para Lorena, para Laura, para Germán, para Octavio, que están del otro lado prendidos, disfrutando todo el programa. Estamos sumamente contentos. Y precisamente para Mario, que nos había pedido un tema de MC Hammer, aquí sonando el rapero estadounidense, nacido en California el 30 de marzo de 1962, nos traía No Puedo Tocar Esto, You Can Touch This. MC Hammer, su verdadero nombre es Stanley Kirk Burrell, que comenzó su carrera allí por el año 1986 y la continúa hasta el presente. Nosotros vamos dejando de lado este gran éxito de 1990 para encontrarnos con Red Hot Chili Peppers con Show Me Your Soul.
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0: no podía faltar la reina del pop. Esto es Deeper and Deeper, una canción interpretada por la estadounidense Veronica Louise Ciccone, más conocida como Madonna, que estaba incluida en su quinto álbum de estudio titulado Erótica, del año 1992. La compañía Maverick Records publicó este disco el 8 de diciembre de ese año y Deeper and Deeper fue el segundo corte de difusión. La canción estuvo compuesta y producida por Madonna y Shape Pettibone. Seguimos adelante, vamos, que nos queda aún media hora de programa.
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0: Ahora, Soul Asylum, Tren Fugitivo, Runaway Train.
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1: Así es, los éxitos están acá en Pop Invaders, así lo había dicho, lo reafirma cada rato nuestro querido amigo Fabián Serfoglio. Yo soy DJ Hernán Díaz, fanático de estos sonidos, y esto particularmente está extraído desde el vinilo. Una base bastante reggae para los sonidos que George Michael hacía y experimentaba en aquellos años, Soul Free.

0: casi a punto de finalizar, era Mary Isabel Catherine Bernadette O'Brien, más conocida como Dusty Springfield, nacida en Inglaterra el 16 de abril de 1939 y fallecida el 2 de marzo del año 1999. Una cantante británica de música pop y soul que la hizo brillar a esta canción alrededor de todo el mundo. In private, en privado.
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0: Muy bien, ahora sí, con esta canción nos estamos despidiendo, estamos cerrando el programa del día de hoy. Te estuvimos acompañando en la puesta en el aire, Axel, en la producción Sara Viegas para Radio Creativa, Azul contestando todos los mensajes que nos llegan a través de las redes sociales. Ya saben que la fanpage es Pop Invaders Oficial. Mi nombre es Hernán Díaz, Axel como siempre en la puesta en el aire y la magnificencia de la locución del señor Fabián Serfoglio. Nos despedimos con Fear for Fears, Change, que Dios los bendiga mucho, hasta el próximo Pop Invaders, chao.

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1: Hola, hola, hola, muy buenas tardes. ¿Cómo están? Qué placer volver a encontrarnos. Qué lindo sábado, qué lindo estar acá de nuevo, Bienvenidos y desde ya muchísimas gracias a los que ya se comunicaron, Tengo una listita y algunos que todavía no terminé de escuchar, Hay muchos pedidos, empezamos así, pum, para arriba, Bien, para arriba. Hola, Cristian. Llegó a horario, Cristian. Muy bien, muy bien. Hoy no tiene media falta. Hola, Claudio, ¿cómo le va? ¿Qué tal? Hola. Ya tenemos torta de entrada, como para el mate. Ya tenemos todo preparado, Vamos a empezar con música, Moviditos cuando usted me diga que ya tiene. Mientras tanto le digo 41 27 27 41 27 28. Y si quiere enviar un mensaje de texto, 2477-380081, En el fijo está Cristian atendiendo. 41 27 27, 41 27 28. Si no tiene la boca llena, porque ya empezó a comer torta, me imagino. Ya tenemos el mate preparado y ya empezamos nomás. Cuando usted diga, comenzamos con estos dos temas de apertura y después seguimos.

es hablar. Y qué apertura musical que tuvimos hoy, ¿eh? El baile del ladrillo por Violeta Rivas y Corazón Contento, Palito Ortega. Y Jorge, bueno, ahora viene lo tuyo, Jorge, ¿eh? Hoy está segundo, no está primero. A pesar que me mandó tempranito, pero ya tenía estos pedidos, ya tenía la apertura preparada, ¿eh? Gracias a Ricardo que se comunicó, Graciela que mandó tempranito, gracias a Aníbal Tavares, nuestro asesor tanguero, gracias a Ricardo, Daniel Tortonese, gracias Daniel, mandó la listita temprano, muy bien. Bueno, ahora voy a seguir nombrando, ¿qué otro? Graciela Rizodela nombré, ¿eh? sí, tengo pedidos. Ya los transcribí a todos, ¿eh? Así que ya están, ya pasaron en manos, a manos del operador. Bueno, ya le dije en la apertura musical, Violeta Rivas, Palito Ortega. 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Voy a cortar este agradecimiento, porque me acuerdo de Roberto, cada vez que como algo dulce, Roberto me decía, no tenés que comer nada. Bueno, vengo de un almuerzo que estuvo hasta recién, de compañeros de la secundaria, y es algo increíble lo que comimos. Bueno, así estoy. Comí dulce, por eso estoy así, todavía estamos llenos, ¿eh? 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

Ahora, ahora, ahora, ahora sí, Jorge, llegó el momento. Pedí a Camilo VI dos temitas, ¿eh? Camilo VI, ¿qué más te da? Y Enamórate de mí. 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

Pero qué linda cortina, Claudio, ¿eh? Me gusta, ¿eh? Saluditos para todos los que me mandaron mensajitos. Gracias, Ricardo, mandó otro mensajito más. Gracias a Jorge, que ya pasó ya pasaron sus dos temitas. Quería Camilo VI. Bueno, Graciela Rizodé, ya están preparados. Vamos a tener los tres al hilo que eligió Graciela, ¿eh? Ya viene también un tema de los moros para Roberto. Ya hay un montón de pedidos, ¿eh? Ya empezamos y estamos, recién empezamos y ya estamos atrasados. 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Le quiero mandar un saludito a todos los compañeros de la ENET número 2. Que nos reunimos, bueno, una vez por mes nos encontramos. Hoy nos abrió las puertas Ivana y Mauricio Pelo Urzón. Se la jugó con unas bondiolas espectaculares. Bondiolas, sí señor, una exquisita, se deshacía esa bondiola, se me hizo con la boca. Hasta recién estuvimos comiendo, aparte de todo lo dulce, obvio. Saluditos para la promoción. Hay, a ver, hay promoción 83, promoción 86 y 89. De manualidades femeninas, de práctica comercial y de administración de empresas, todos compañeros de la ENET número 2. En ese entonces era ENET número 2, ¿eh? Bueno, un saludito para todos, ¿eh? Para todos ellos. Seguimos, no sé cómo voy a hacer porque estoy rellena, le digo. Diría Roberto, no tenés que comer antes de venir. Y bueno, no se podía evitar eso. ¿Qué va a hacer? Uno no puede decir que no, ¿eh? 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Llegó Ana Belén, a pedido de Ricardo, el hombre del piano. ¿Para quién? Para nosotros, gracias. Para Coca, para Jorge y Yolanda, de parte de Ricardo, llega el hombre del piano y llega presentado por... 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

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Saluditos para Blanca, Analía, Carolina y también para Cacho Gómez, ¿eh? 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Saluditos para Marita, Miguel, para Sonia y para Margarita. Atención, Coca, ahora viene tu tema. 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Ahora sí, vamos con los iracundos. Atención, Coca, y me quedé en el bar. 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

41 27 27 41 27 28, donde está Cristian, aparte de comer las tortas que traje, está atendiendo el teléfono con la boca llena. Y si quiere enviar un mensaje de texto, como lo hizo Walter recién, o enviar un audio, 2477 380081, saludito para la gente de la Clínica Veterinaria del San Juanino, de la doctora Analía Zarzavilla, Ameguino 1019, Clínica General, cirugías, internación personalizada, Ameguino 1019, teléfono 15-38-38-61, Clínica Veterinaria del San Juanino, amor y cuidado para tus mascotas. 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

0: 41 27 27 41 27 28, donde está Cristian en este momento atendiendo el teléfono. Y si quiere enviar un mensaje de texto, 2477 380081. 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
0: 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Y llegan los moros. Bueno, vamos con los moros. Atención, Roberto Muchuti quería los moros. Lagrimita, yo te quiero. 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

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Gracias, Jorge. Me mandó un mensajito re lindo. Muchísimas gracias, Jorge. Muchas gracias a todos los que me mandan lindos mensajes, ¿eh? Gracias, gracias, gracias. ¡Uy, qué bueno, Oscar Daniel! Hola, Oscar. Ya voy a parar cuando pase por ahí por calle Francia. Era la parada de Roberto, ¿eh? Cada vez que pasaba. Así que bueno, cuando pase voy a pegar el grito. ¡Ey, Oscar, soy yo! Bueno, ¿qué quería? ¿Quiere un tema, Oscar Daniel? Corazón de niño, Raúl Di Blasio, así se llama. Listo, llega este tema para Oscar Daniel. Gracias por estar ahí del otro lado. 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

Y ya empecé a tomar asistencia, ¿eh? Ya se están comunicando Susi, Quique, muy bien. Vecinas de calle Niñas de Ayohuma. Para, ¿quién me dijo presente acá también? Griselda y Juan García, obvio, ya me dijeron presente. Marita y Miguel, muy bien. Claudia y sus palomos están presentes con la sucesora. Tenemos Cielito, va a ser la sucesora de Claudia, cuidando los bichos. La otra bichera sería. Saluditos para toda la familia Núñez del 12 de octubre, ¿eh? ¿Quién más está en el 12 de octubre escuchando? A ver. ¡Ay, Gustavo de Ayerza! ¡Hola, Gustavo! ¿Cómo no? Vamos a pasar. ¿Quiere un tema de King Clave, Gustavo? Muy bien, ya lo vamos a buscar. A ver, ¿quién me falta saludar? Alguien me dijo. A Roberto ya lo saludé. Ahora me voy a fijar en los mensajitos porque alguien me dijo, yo te escuché. Pero si no me mandan mensajitos, yo no lo sé. Le mando a Sonia, le mando a Margarita. Están todas saludadas, ¿eh? Pero si me estás escuchando, decime y te saludo. Bueno, muchas gracias a todos los que están ahí del otro lado. 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Claudio, ¿usted me dio el próximo tema? ¿Yo ya lo perdí? No, no me lo dio todo. Ah, bien, bien. Bueno, ahora me lo alcanza. 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Se enciende tu perfume. Ay, qué lindo, me gusta. Tenemos que tener un bloquecito cordobés para todos los cordobeses que están escuchando, ¿eh? ¿Todavía sigue la gente de Santa Rosa de Calamuchita por acá? A ver, Graciela, contame. Estarán amasando seguramente Graciela y Daniel, ¿eh? Como siempre, trabajando mientras escuchan el programa. También para Claribel y Luciana. Ahora voy a seguir tomando asistencia. Quique y Susi, ya le dije, ya les puse presente. Gustavo de Ayerza ya tiene presente. Jorge, uno de los primeros también. Graciela Rizodé también presente. Coca, y también para la otra Coca, ¿eh? Coca, Silvia y Omar, saluditos para toda la gente del barrio que yo sé que están escuchando y me acompañan. Para Esther y Yoli también, para Juanita del barrio Belgrano, mi mamá está escuchando. Ya para el tango me falta uno, tengo tres tangos, así que bueno, si tienen un tanguito más, tomo un tanguito más, porque ya tenemos tres pedidos, ¿eh? Perfecto. Para Walter, que mandó un audio o un mensajito, no me acuerdo, Walter, querías Abel Pinto. Tenemos los dos, ¿eh? Para Gustavo de Ayerza, que quería King Clave, Canción del Te Quiero, y un tema de Abel Pintos también para Walter. 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
2: Bueno, bueno, el próximo tema, King Clave, Gustavo, se llama Mi corazón lloró. Ahí está, para vos llega King Clave.
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41-27-27-41-27-28, donde está Cristian hablando en este momento. Y si quiere enviar un mensaje de texto, como hicieron recién Juan Carlos y Mari, presente, saludos a todo el equipo. Muy bien, muchas gracias por estar ahí del otro lado. Ahora llegan los tres al hilo, elegidos por Graciela, también es para ustedes, se los dedico para ustedes, para Juan Carlos y Mari. Asistencia perfecta, me decía Graciela y Daniel. Graciela que está haciendo quepis, Daniel está haciendo canelones, los cordobeses. Ya van a venir un temita para ustedes, asistencia perfecta. Saludito Silvia también, asistencia perfecta, Coca, Omar y Silvia. Muy bien, me encanta porque yo los nombro y ya me mandan mensajitos, gracias. Me sirve y me gusta y me hace sentir acompañada, como yo los acompaño a ustedes por el micrófono. Bueno, ustedes me acompañan a mí con un mensajito y sé que no estoy sola, ¿eh? Bueno, llegan los tres al hilo y elegidos por Graciela Rizzo de Israel, Los Iracundos, Tormenta de Verano y La Página 10. Y para todos los amantes de Los Iracundos, estos tres temas llegan presentados por Autoservicio El Porvenir, calidad y variedad en un solo lugar. También para Daniel Tortonese, que está escuchando. 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
1: Bueno, perdón la molestia, no, era para agradecerle. La verdad, porque uno lo conduce y bueno, por lo que hace siempre para los oyentes. La verdad que felicitaciones. Siempre, por supuesto, bordando al maestro también. Bueno, muchas gracias, muy amable.
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3: Y así es, el maestro lo tenemos presente acá. Roberto está con nosotros en todos los papelitos. Roberto está acá en el pinche donde ponemos los papelitos de los llamados. Está en los libros de tango que tengo de él, está en la carpeta publicitaria. Roberto está acá en todo y siempre el recuerdo y lo tenemos siempre presente. Gracias, Jorge, por esas palabras que me sirven y me gustan. Me gustan, gracias. Y hacen bien al alma. Es lindo eso, ¿eh? Gracias por los lindos mensajes que me mandan. Saluditos también para Miguelito Ortiz. Atención, Miguelito, te mandamos un beso grande desde acá. También Horacio de Disco Barba. Saluditos para él. ¿Y saludos para quién? Jorge, que me mandó este audio re lindo, tiene una cuñada que se llama Mari. Y Mari el sábado pasado estaba haciendo tortas fritas y yo me olvidé de decirlo porque yo lo vi en su estado. Pero Mari cumplió años entre la semana, ¿eh? Un día de la semana Mari cumplió años también. Así que de acá nos enteramos de todo, ¿no? Le mando un beso grande para Mari. El lunes también estamos de cumpleaños, ¿eh? El lunes es el cumple de Griselda. Ella va a venir cuando llegue el momento del tango, va a venir un tanguito de Julio Sosa para ella, ¿eh? Así que estamos de cumpleaños también. Qué grande, qué lindo esto. Bueno, ya, nombrados todos, ya están. Ay, para José. No, sí, para José Luis. Del Remis. No puedo decir Remis San José, porque no está acá en la carpeta publicitaria. Bueno, quería un tema de José José, La nave del olvido. Claudio, ¿ya la tenés? Muy bien, este tema. 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

0: Saluditos para Marta de Simone, del resorte, si está escuchando, para Marianela, si está escuchando también, Marianela y toda la familia Rodríguez. Bueno, ya llega un cordobés para Graciela y Daniel, los cordobeses que están haciendo quepis y Daniel está haciendo canelones, qué rico. Bueno, mientras tanto, no viene la Mona Jiménez, hoy no, pero viene un cordobés, va a venir Sebastián, para que vayan bailando mientras están cocinando, también para Angélica, para Lala y compañía, que seguramente está escuchando. Antes tengo dos para decirle, ¿me permite, Claudio? Muy bien. 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Saludito para Darío, Mari, para Facu y Gaby. Gloria y paz, la noche en que... 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Y ahora sí, atención, Graciela y Daniel, los cordobeses que están amasando en este momento, uno haciendo quepis, él haciendo canelones. Muy bien, querían algo cordobés. Gracias por los lindos deseos, con esos mensajes lindos. Llega Sebastián, baila este pasito y amaré una ilusión. 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

41 27 27 41 27 28, donde está Cristian atendiendo el teléfono. Y si querés enviar un mensaje de texto como lo hizo Marilú y Lalo, 15 38 00 81. Los cordobeses no se pueden quejar, bailaron todo, me los imagino. Graciela, te van a llamar porque, y te estoy haciendo publicidad, Graciela la cordobesa. Así que bueno, hice un contacto entre oyentes. 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Todos se gritan. 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Y llegó el momento internacional, Jason Donovan, sellado por un beso y 2 temitas de Donna Summer para Graciela Rizodé, que nos había hecho un pedido, y para todos los amantes de esta música internacional. 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

0: Y terminábamos con este tema internacional a pedido de Marcelo, siempre en algún lugar, Scorpions.
1: Rosa.
0: Atención, Claudia Inés. Claudia Inés, ¿eh? Acá llega un tema para vos, Nino Bravo, América, y también para El Gitano, El Humo del Cigarrillo, por Pepito Pérez, ¿eh? 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
1: Atención, Aníbal, atención a, bueno, a Griselda, Juan García, para todos los amantes del tango, para Juanita. Atención, Juanita del barrio Belgrano, ahora viene el tango. Para vos, les doy un adelanto, ¿eh? ¿Quieren saber? A ver, volvamos a empezar, Oscar La Roca, Me han prohibido quererte, Jorge Falcón, Remembranzas, Jorge Valdés y Confesión, Julio Sosa. No sé en qué orden, pero esos son, ¿eh? En un ratito ya viene el tango. Mientras tanto, le cuento. 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

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Y acá estamos con el tango, ¿eh? Para todos los amantes del tango, para Griselda, que cumple años el próximo lunes, ¿eh? Para nuestro asesor tanguero Aníbal Tavares, para Graciela Rizodé, para todos los amantes del tango, llegan estos cuatro tangos presentados por Comisiones José, Confianza y Seguridad de sus envíos, TMB Servicios al servicio del campo, Disfraces Victoria, un mundo de disfraces para cada ocasión, y Rafada Ferretería Industrial.

El tango Volvamos a Empezar es una obra grabada en 1953 con letra de Eduardo Maradei, música de Daniel Álvarez y la voz de Oscar La Roca, junto a la orquesta de Alfredo De Angelis. Cuenta la emotiva historia de un hombre que sale de la cárcel y regresa a su hogar en busca de perdón y redención familiar. Se estrenó en el año 1953 durante la época de oro del tango. La han interpretado, bueno, Alfredo De Angelis, su orquesta típica, con la voz de Oscar La Roca. Seguimos escuchando este hermoso tango, Volvamos a Empezar.

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4127-2741-2728, donde está Cristian atendiendo el teléfono. Gracias a los que se han comunicado, gracias a los mensajitos, gracias a Angélica y compañía. Ya va a venir el tema de José Ángel Trelles. ¿Quién más había mandado mensajito? Ahora les voy a contar algo sobre Pergamino Oriental para los amantes de la música árabe. Ahora les voy a contar, ¿eh? 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

Y tenemos dos temitas atrasaditos, atención para Horacio el Barba, Los Ángeles Negro, quería Despacito, y para Marita y Miguel, Silvana Di Lorenzo, Palabras, Palabras. 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

Acá tenemos asesor de todo tipo, ¿eh? Un dato curioso, nos decía Juan Carlos Caruso, ese que habla con Silvana Di Lorenzo, que en palabras se llama Osvaldo Brandi. Es un actor argentino y acá lo busqué, sí, es conocido, ¿eh? Nació el 5 de mayo de 1939 y falleció el 11 de noviembre de 2019. Es un actor de ojos claros, muy lindo, ¿eh? Ese es el que habla junto con Silvana Di Lorenzo. Llegó el momento del folclore para todos los amantes del folclore, para Mariel, para Mario Palmigiano, para Margarita, para Angélica, bueno, Angélica, Lala y compañía, ¿eh? Amor de los Manzanares, Carlos Torres Vila, Serenata del Amor Callado, Daniel Altamirano, y estos dos temas llegan presentados por Construcciones Sautier, Sociedad Anónima, Montajes Industriales, Autoservicio El Porvenir, calidad y variedad en un solo lugar.

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Marilú y Lalo, ya viene el temita de Estela Raval, Resistiré. Atención, ya llega José Ángel Trelles, pero antes le quiero contar, saluditos ahí a Susi y a Quique, que está escuchando. Antes le quiero contar acerca de Pergamino Oriental, este sábado 22 de agosto, seminario y gala show. Atención, artistas de Pergamino y la zona, la artista invitada, quien es Zuleika. Qué lindo a la gente que ama esta música, la anfitriona, quien es Aleida Majaila, la hermosa Aleida Majaila, que está de más decir que soy la tía madrina de ella. Bueno, es la anfitriona de esta hermosa fiesta, que es el día 22 de agosto, seminario y gala show. Hay artistas de Pergamino y la zona, y obvio la principal, la invitada, es Zuleika. Y hay tiempo para sacar las entradas hasta el 31 de julio, les aviso. Es este sábado 22 de agosto, el seminario y gala show. Saluditos para Cristian Masadri, que está escuchando. 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Y ahora sí, vamos con José Ángel Trelles. Apenas tomo tiempo para Angélica de Villa San José, para Marilú y Lalo, Resistiré por Estela Raval. No sé cuál es el orden, pero los dos temas acá vienen y llegan presentados por Elemental, lencería, blanquería y ropa casual, fábrica de pastas Las Frascas, desde hace años con la calidad de siempre.

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0: Uy, qué lindo tema, perdón que lo pisamos un poquito. Y apenas somos tiempo, de José Ángel Trelles, para Angélica de Villa San José. Y tenemos dos pedidos más, a ver si llegamos, para Walter, que quería Cacho Castaña, y Paisaje, Franco Simone, y para Cristian. 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

Y llegamos al final, final, diría Roberto. Muchas gracias a Claudio Robledo en la operación técnica, muchas gracias a Cristian que estuvo en el teléfono en el 41 27 27 41 27 28. Gracias a todos por la cantidad de mensajitos. Llegamos a cumplir, bueno, al final estos últimos dos los pisamos un poquito porque ya no llegábamos, desde ya. Bueno, muchísimas gracias a todos. Nos encontramos el próximo sábado y recuerden que el miércoles que viene de 18 a 21 el programa sale grabado, así que lo pueden volver a escuchar si hoy no tuvo la posibilidad. Y como siempre, bueno, nos vamos con una reflexión. Un humilde niño de tan solo 6 años, llamado Mateo, era delgado y de baja estatura. Vestía ropa manchada y se encontraba recogiendo cartones en la calle para poder venderlos a un reciclador. Una tarde, el pequeño Mateo, solo y desamparado, se acercó a una tienda de ropas, ya que le llamó la atención un maniquí de su tamaño, que vestía un pantalón y un buzo muy bonito. Dentro del establecimiento se encontraba una mujer muy elegante, perfumada y con joyas costosas. Ella estaba por comprar un par de blusas y el dueño del negocio la atendía con total amabilidad. Sin embargo, la buena actitud del hombre se desvaneció al ver al pequeño Mateo en la entrada de su comercio. Se acercó rápidamente y con gritos le dijo: «Mocoso, vete de aquí. Me espantas a la clientela». La mujer observó la situación, pero quiso ver hasta dónde llegaba el malvado hombre. El niño solo agachó la cabeza y escuchó lo que el señor le dijo: «No vuelvas más por acá. Van a pensar que gente como vos puede entrar aquí». En ese momento, la mujer interrumpió al hombre y exclamó: «Déjelo en paz. ¿Cómo se le ocurre tratar así a un niño indefenso?». El hombre cerró los ojos y empezó a decir: «Señora, usted no tiene nada que ver en esto. No se meta». En este momento, ella le dijo: «Jamás permitiré que traten así a un angelito y mucho menos me voy a quedar con los brazos cruzados». La mujer se acercó al pequeño y le preguntó: «¿Cuál es tu nombre?». Él, con voz tierna pero triste, le respondió: «Me llamo Mateo,